0: 7:10. Muy buenas tardes a todas y todos. Esto es Reggae Fans Cancún. Estamos transmitiendo a través del 105.9 Radio Cultural Ayuntamiento. Para todas y todos ustedes, es un honor estar el día de hoy aquí, un juevesito más. Muchísimas gracias al director de la radio que hace posible este espacio. Muchísimas gracias también a todo el equipo de RCA que hace posible este espacio y nos permiten cada semana compartir para todos ustedes un poco de reggae music en la radio.
1: Así
0: de verdad, es un honor estar aquí con todos ustedes. Amigo,
1: te igual, muy feliz. César, muchas gracias por estar acompañándonos ahorita. Gracias por tu apoyo. Gracias. Igual, como dices, gracias a Fausto por este espacio. A producción, Alfredo en cabina. A nuestro productor. Y bueno, nos estamos ahorita, mira, aquí compartiendo un cumpleaños de un programa. ¿Por qué no les cuentas, Laurita? ¿Qué está pasando ahorita?
0: Sí. Oigan, ahorita íbamos llegando a la cabina y nosotros íbamos llegando y estaba saliendo mucha gente, no sabíamos qué estaba pasando. No había visto, creo que yo, tanta gente en la cabina. O no nos había tocado estar en un aniversario de algún programa. Y bueno, ya indagamos, preguntamos. Resulta que el día de hoy el programa Corazón de Poeta está cumpliendo 26 años al aire, amigo.
1: ¿Cómo
0: es? Muchas felicidades, querida Mir, que anda por allá con todos sus invitados. Es un honor para nosotros compartir micrófono. Saludos, chicos. Son chicos de secundaria y de prepa que vinieron a leer poesía y compartieron con nuestra querida Mir el programa. El programa que ella tiene, que hemos tenido nosotros el gusto de escucharla, yo cuando la escucho me relajo, me calmo, porque su voz, la música, el mensaje, la poesía que ella lee, la verdad es que es un momento como de relax, al menos para mí. Entonces es un honor para mí, amigo, poder estrechar la mano, saludar a personas que llevan tantos años en la radio. Para nosotros es un ejemplo, es toda una institución. Muchas felicidades, muchos años más. Gracias, Josh, también.
1: Bye, bye.
0: Joshua también, gracias del equipo RCA que está aquí en cabina con nosotros. Muchas felicidades, Emir, muchísimos años más. Muchísimo tiempo para que puedas compartir con toda la gente que le gusta la poesía.
1: Así es.
0: ¿O no, mi David?
1: Claro que sí. De hecho, mira, de coincidencia, el día de hoy empezamos el programa con un cantante que también es un poeta. Bueno, de hecho es multifacético, es una persona muy importante en Brasil. Estábamos platicando ahorita aquí afuera antes de entrar. No sé si algunos tengan el honor de conocer a Facundo Cabral en Argentina, que es un poeta, o Víctor Jara de Chile, con Guana le ha hecho.
0: Víctor Jara, lo mencionas, te los menciono.
1: Es una, chico César, la persona con esta, o bueno, las canciones que estamos ahorita escuchando, de hecho, de fondo, que fue con lo que empezamos el programa. Él es también un cantante, es compositor, es escritor, compositor de canciones, es político, es cantautor, es una persona muy preparada y muy importante en Brasil y bueno, en todo Sudamérica. Y este programa, escogimos estas canciones de él porque la primera canción con la que abrimos es para felicitar a las madres. Hoy el tema es el Día de las Madres, ¿verdad, Laura?
0: Sí, también, bueno, qué bueno que lo mencionas antes, ¿verdad, amigo? De irnos, porque nosotros nadie nos para de hablar. Hoy en este programa es dedicado y pensado para pues nuestras mamás, estén o no estén ya con nosotros. De verdad es que queremos estas dos horas de programa dedicarles canciones. Hicimos una dinámica en redes sociales, nos pidieron por ahí algunas cancioncitas que van dedicadas para nuestras mamás y nuestras nosotros mamás hicimos una pequeñita selección de las canciones que creemos que o nos recuerdan a nuestra mamá, o hablan de nuestra mamá, o los artistas de reggae y grupos pues han escrito también y cantado para sus mamás. Así es que este día es muy especial para nosotros. Te puedes comunicar a través del 99-88-84-36-95. Regálanos una llamada, pídenos una canción. Si podemos, te la ponemos. Si no, la programamos y la ponemos en un siguiente programa. También nos puedes escribir por WhatsApp al 99-83-48-31-59.
1: 81. 81.
0: Gracias, nuestro querido César ya nos trajo el celular aquí para. Aquí ahí estamos recibiendo los mensajes. Igual si nos escribes, te mandamos saludo al aire.
1: Y te vamos a repetir el del WhatsApp, es 998-348-8159. Se lo repito, 99-83-48-8159. Y nos mandan su WhatsApp, su audio, y aquí con gusto leemos sus mensajitos, sus saludos a quien quieran felicitar. Y bueno, de hecho esta canción fue una petición precisamente por las vías, por las redes sociales. Fátima nos solicitó esta canción en la dinámica que estabas mencionando.
0: Efectivamente, así es que ya pusimos la primera, vamos por la primera, por ahí tenemos otras más que vamos a ir compartiendo. ¿Estás de acuerdo? ¿Nos vamos con la siguiente, amigo?
1: Yo creo que sí.
0: ¿Sí? Aunque quería, ¿cómo ves?
1: dar un dato aquí. ¿Por qué el 10 de mayo se celebra en México el Día de las Madres?
0: Sí, efectivamente.
1: El 10 de mayo, digo, ahorita nosotros estamos a 7, sin embargo, como nosotros cada jueves estamos aquí, lamentablemente no nos va a tocar estar exactamente en esa fecha del calendario, pero pues nos estamos anticipando, pensamos siempre en las madres y... Claro que sí, les estamos dedicando este bello programa, este bellísimo claro programa, sí, con canciones muy hermosas dedicadas a esa madre, a esa, si a lo mejor como mencionas, lamentablemente perdiste a una temprana edad a tu ser querido, o tienes alguna tutora, o hay alguien que represente ese amor materno, el día de hoy está dedicado a todas aquellas hermosas madres.
0: Así, amigo, fíjate que uno de nuestros amigos de Cozumel, nuestro querido comandante Randyman, nos puso en Facebook que su mami ya no está con nosotros. Pero pues nosotros queremos honrar de alguna forma, sabemos que si le dedicamos alguna canción o algún pensamiento o algo, estén en donde estén, ella siempre va a estar con nosotros y seguramente que le llega la canción hasta allá. Así es que así es. Vamos con la siguiente rolita que nos pidieron, también a través de Facebook, de nuestra dinámica. Por cierto, si no nos escuchas, nos conoces, quieres saber un poco más del programa, Reggae Fans Cancún en todas las redes sociales y en Reggae Fans Cancún de Facebook, nos pide Isabel Ramos la siguiente rolita. Uy, cultura profética.
1: Uy, no pidió nada,
0: ¿eh? Casi nada,
1: cultura
0: casi nada.
1: Cultura profética.
0: Sí, así es.
1: Amante Luz. Es una canción que le recuerda a su madre, dice. Vamos a escuchar esta bella pieza. De hecho, la escogimos en una versión en vivo cuando estaba celebrando esa banda su 15 aniversario en el Luna Park, allá en Argentina. Vamos a escuchar Amante Luz, esta canción que salió en el año 2010 en su álbum La Dulzura. Bellísimo álbum, por cierto.
0: Así es. Vamos a escucharla y regresamos.

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0: Estamos de vuelta, estás escuchando RCA 105.9 y estás en tu programa Reggae Fans Cancún, Laurita. Hoy celebrando a las mamáses.
1: Así es, adelantados un poquito porque el próximo domingo es el día oficial, el 10 de mayo, día de todas nuestras mamás. Y pues hoy es jueves, pero bueno, nos quisimos adelantar, quisimos dedicar este programa.
0: Un poquitito.
1: Nosotros escogimos algunas canciones que nos recuerdan a nuestra mamá, que les gustan a nuestra mamá o que nos gustan a nosotros para ellas. Y también algunas personas a través de nuestra dinámica de Facebook también nos pidieron algunas rolitas. Ya pusimos dos, vamos por la tercera. Sí, pero pues para nosotros es muy importante este programa, amigo, porque ¿qué seríamos sin nuestra mamá? Independientemente de lo que nos haya tocado vivir, ¿no? Creo que la mamá siempre va a ser el amor más puro, más grande, más sincero y con el que vamos a contar
0: incondicionalmente.
1: ¿Verdad? Yo creo que muchos años de nuestra vida, independientemente de otras personas que también forman parte de nuestra vida.
0: No, y siempre están ahí, aunque ya creo que uno ya crece. Yo ahorita pues ya soy adulto y aún así todavía mi mamá la sigo viendo como una guía, como un apoyo moral. Todavía cuento mucho con ella y obviamente su edad y su sabiduría me sobrepasa y nunca está de más pedirle un consejito a tu madre, ¿no?
1: Y como tú dices, si a lo mejor ya no cuentas con tu mamá en esta vida terrenal, estamos seguros de que siempre te acompaña.
0: Tutor, una tutora. Ah, desde arriba, claro. Que
1: siempre sí, te acompaña, por supuesto, siempre está en los momentos que tiene que estar. Y también, lo mencionabas hace rato, David, pues si a lo mejor tienes alguna persona que cumplió con ese rol de mamá, ajá, que a veces ¿no? no siempre es quien nos dio la vida, pues también, ¿no? Hay que estar de alguna forma, pues agradecidos, sí, de alguna forma pensando en siempre positivos con esas personas. Entonces, por eso, pues el día de hoy elegimos puras canciones bonitas, puras canciones que creemos que puedes dedicarle a tu mamá. De reggae music, si no conoces el reggae, si apenas estás sintonizando la radio, si vas manejando y dices, ¿esta gente de qué está hablando? Nosotros somos Reggae Fans Cancún y estas dos horas de programa, los jueves de 7 a 9, pues nos dedicamos a compartir un poco de música y en fechas especiales buscamos ciertas canciones también temáticas, que creemos, ¿no? Que pueden ir con el día. Así es que, como se lo estábamos platicando, pues nosotros en Facebook lanzamos una convocatoria para que nos pidieran alguna canción y se la pudiéramos dedicar a nuestra mamá. Y vamos con la siguiente dedicatoria en este programa especial del Día de las Madres, de nuestro amigo Kiri Guillén, que por cierto forma parte de la banda Desmadrugados. ¿Quiénes son Desmadrugados, amigo?
0: Pues son unos artistas, son unos chicos que cantan en la calle, cantan en restaurantes, cantan en el camión, pero tienen un talento que el día que estuvieron aquí nos lo demostraron, me dejaron boquiabierto, el flow que tienen y esas ganas de ir atrás de la chuleta y ganársela. O sea, se ganan la vida cantando, haciendo lo que les gusta.
1: Es que eso iba.
0: Está chévere.
1: Si haces lo que te gusta y puedes obtener
0: una remuneración.
1: Sí, o sea.
0: Es genial.
1: Y
0: ¿no?
1: vives de eso, de verdad son unos chavos súper talentosos. Búscalos en Facebook.
0: Bien humildes, aparte.
1: Súper humildes, están en todas las redes. Desmadrugados se llaman. Es un colectivo como de 6 o 7 de chavos. Y hay una mujer, vino ese día, una chavita. Se van como ahí, como que rolando y van haciendo eventos y cosas. De verdad, apóyalos. Si te los encuentras en los tacos, en el camión, en algún restaurante, en algún lugar. Creo yo que no, que el dinero, la moneda o el billete, si tenemos la posibilidad.
0: Si te sobra ahí una monedita en la bolsa y si no, una simple sonrisa. A ellos con eso les alegras el día, que ese es de hecho el objetivo de ellos, de que vienes de la chamba, vienes estresado o algo. A lo mejor ese ratito en el camión, una cancioncita, una frase, una lírica que te hace reír, te saca de esa...
1: estrés.
0: De ese mood en el que ibas, ¿no? Entonces, realmente es una pequeña aportación para ti que para ellos es muy importante. Y bueno, pues uno de ellos nos está pidiendo precisamente una canción para dedicársela a su madre. Por cierto, uno de su agrupación tuvo un accidente hace poco. Esperemos que esté bien. A ver si ahí nos mandas un mensajito, Kiri, cómo sigue tu amigo, a ver si la recuperación, a ver si ya todo está bien. Pulgares arriba. Y bueno, la canción que nos está solicitando Kiri Guillén es de un artista de Barcelona, es de España, quien es un cantante y compositor español. Ya tiene su propia productora, de hecho él allá tiene canciones ya destacadas, algunas que pueden encontrar. Una se llama Conmigo No o Cuando Tú No Estás, Lírica Fresca, son de sus canciones que tienen más aceptación ya en Europa. Sin embargo, la canción que íbamos a escuchar se llama Mama Omega, es en colaboración con Congo Ghetto. Vamos a escuchar entonces a Yanato, que su nombre es Jonathan Sánchez, ese es su nombre, pero su nombre artístico es Yanato. Vamos con Mama Omega.

0: Y estás de vuelta en Reggae Fans. Estamos escuchando ahorita Mama Omega directamente desde Barcelona. Hoy en este día dedicado a las madres, a las mamás. Hoy es para nosotros. Estamos adelantando puesto que hoy es nuestro programa. Sin embargo, estamos dedicándole este día especial a las madres.
1: Así es, y estamos escuchando a Yana To, que estábamos, bueno, nosotros aquí en pantalla viendo un videito. Y pues sí, vamos a dedicarle algo un poquito más de tiempo a ese artista, amigo, porque sí, creo que nos
0: vale la pena, ¿verdad?
1: Vale la pena, y además la canción que acabamos de escuchar, una canción con unas palabras bien bonitas que creo que efectivamente, ¿no? La nuestra mamá, que es el motivo de este programa, pues nos enseñó desde todo, ¿no? Desde caminar, desde hablar, todo lo que sabemos y todo lo que somos o gran parte de lo que somos.
0: Gracias a ellas.
1: Así es.
0: Sí, vale la pena, yo creo, darle una oportunidad a este artista y escuchar un poco más, hacer un programa dedicado a él para ver un poquito sobre su mensaje. Veo que tiene bastante aceptación en Europa. Yo creo que sería interesante, ¿no, Laura?
1: Sí, aparte, ¿sabes qué? Es muy importante para nosotros y agradecemos mucho que en estas dinámicas y en estos programas con algún tema, la banda participe y nos escriba y nos comparta lo que ellos escuchan, porque aprendemos también, ¿no? Vamos descubriendo nuevos artistas y vamos escuchando más música que posteriormente, por ejemplo, el caso de Yana To, vamos a tener en algún programa especial, y siempre nos gusta dedicarle el programa a un artista y nos vamos a investigar desde sus inicios, su discografía, con quién ha colaborado, dónde anda, qué está haciendo. Y siempre nos gusta hacer como esos programas temáticos de bandas. Así es que Yana To, en algún programa próximo estaremos hablando de él.
0: Así es. Gracias por esta solicitud. Fue de Kiri.
1: De Kiri, ya de los madrugados. Saludos
0: bonita
1: a toda la banda.
0: Elección. Por cierto, hay que aprovechar para mandar saludos. Mira, tenemos saludos de parte de Annie Marley, Ivy Regalov, de Natalia, de Vian, de Sadia Betancourt. Tenemos aquí Mel's Gong, Betty Jiménez, Ángel Julián, muchas gracias. Tenemos más saluditos, pero ahorita los damos más adelante. Tenemos que ir a un corte, me parece. Y ahorita que regresemos, entonces seguimos con este tema dedicado a las madres.
1: Vamos a un corte, no tardamos nada, no le cambies. 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

0: Y ya estamos de regreso aquí en Reggae Fans Cancún, transmitiendo este programa especial dedicado a todas nuestras mamacitas, queridas, chulas y hermosas.
1: Así es,
0: como estén o no estén ya con nosotros, nosotros queremos pues invitar a la banda que se comunique a través del 99 88 84 36 95, vía telefónica o por WhatsApp al 99 83 48 81 59. Estamos dedicando canciones de reggae a nuestra mamá y vamos con la cuarta dedicatoria.
1: Si te estaba gustando la que estabas ahorita oyendo, que está hecho de fondo, es de una banda de Cuba, es un poco de hip hop, es Orishas, el tema es Madre, es una banda muy buena, se la recomendamos, Cuba, Orishas, Madre.
0: Muy buena.
1: Pero vamos a la siguiente petición, ¿no?
0: Vamos a la siguiente, bueno, en realidad creo que sigue una rola de rolas que teníamos que poner sí o sí.
1: Es sí o sí, ¿verdad?
0: Sí o sí, porque... no, mi mami no sé si me está escuchando. No sé
2: prende
0: la verdad,
2: la
0: porque prende la grabadora, mamá, porque te voy a dedicar una canción.
1: Mándale un WhatsApp para que...
0: ya, por cierto, saludos, ya estamos transmitiendo en Facebook Live.
1: Sí, saludos a todos los
0: de Reggae Fans Cancún, así es que por lo menos el saludo va a quedar grabado. Mamacita chula, no sé si te sigues dormida o no,
1: para que
0: pero
1: te
0: bueno.
1: Crea que sí le mandaste saludos.
0: Para que me diga que sí. Te amo con todo mi corazón, no soy nada. No soy nadie sin ti, todo lo que soy te lo debo a ti, te lo agradezco. De hecho, el que esté yo sentada el día de hoy aquí y todo lo que hago en mi vida es gracias a ti, mamá, de verdad te amo con toda mi alma, no tengo cómo pagarte. Y pues bueno, esta canción escogí varias, ¿no? Tú también escogiste varias, amigo, pero esta canción creo que coincidimos que es una canción emblemática.
1: ¿Sí? Sí, vaya que sí.
0: Que además de el máximo exponente del reggae a nivel mundial de todos los tiempos, de 1960 para acá aproximadamente, pues el rey, Bob Marley.
1: El rey de reyes del reggae.
0: El rey de reyes.
1: Ni más ni menos que reyes. Bob Marley, con una bellísima pieza que es pensada con toda la intención de las madres a que precisamente honren esa... ese bello ser humano que tenemos casi todos los familiares, casi todas las personas, algunos ya se les adelantó en el camino, sin embargo, sea que estén en el cielo o aquí todavía presentes, les dedicamos a todas esas madres esta bella canción. ¿Cuál es? De hecho, estábamos comentando algo sobre esta canción, ¿quieres comentarlo antes o después?
0: ¿Qué te parece si la escuchamos?
1: No estoy
0: muy segura. Cuando tú te pones a investigar sobre esa canción, hay por ahí alguna parte de internet que dice que es la canción, es que no estoy segura si la más famosa, pero es la canción con la que muchas personas conocieron a Bob Marley. O sea, sí es de las más representativas, no sé cuántos miles de millones de reproducciones tiene. Ahorita vamos a platicar, David trae un dato técnico de...
1: Top 10.
0: Según yo lo leí, pero les digo, o sea, no quiero decir que es verdad, pero según yo es la canción de Bob Marley. Es que no sé si la palabra es famosa, representativa, así, pero con esa canción muchísimas personas lo conocieron.
1: De mayor alcance.
0: Número de reproducciones, creo que ha sido el top de todos los tiempos. Nada más y nada menos que No Woman, No Cry. Vamos a escucharla y de regreso, pues comentamos ahí los datitos que traemos de esta canción. Dedicada para todas las mamás en su día, para mi madre, que tanto te amo, Florecita. Esto es No Woman, No Cry, del rey Bob Marley.

0: Cry.
1: Oye, qué bella pieza, qué bella pieza.
2: Ay, Laura. Sí. Oigan, pues, nosotros siempre que hablamos de nuestra mamá, creo que nuestros pensamientos son, pues, de agradecimientos, lo mejor que nos ha pasado a muchos en la vida, pero también tenemos que recordar que el ser mamá también implica partes no muy buenas, partes muy, muy difíciles. Una mamá, yo soy mamá, entonces puedo decir que es una...
1: Es difícil.
2: Híjole, hay momentos muy difíciles y precisamente creemos, y por lo que hemos leído y investigado, Bob Marley al escribir esta canción de No Woman No Cry, pues habla de esas mamás en Jamaica de los 1960 y tantos, 70 y tantos, cuando él pues ya, 70s, cuando él pues ya pues escribía, ya era un artista en toda la palabra, y escribe esta canción. Tenemos algunos datos bien padres para, bueno, o sea, importantes para compartir, aunque...
1: Eso que dices de que es difícil ser madre, precisamente esta canción es como un recordatorio para no llorar ante la adversidad, ¿no? O sea, aunque es difícil, es complicado, y más si eres madre soltera, siempre debes de pensar y mantener esa fe de que va a haber una esperanza, aunque tengas tiempos difíciles, ¿no?
2: Sí, y vamos a empezar con un poquitito de historia de esta canción, No Woman No Cry, de Bob Marley, del año, ¿tenemos el año exacto? A ver,
1: esta originalmente salió en 1974 en un álbum que se llamó Natty Dread, ahí fue la primera aparición que está registrada. Sin embargo, la versión que escuchamos ahorita la hicieron en Londres en un concierto en 1975.
2: En vivo.
1: Sí. Esta es la versión más popular, la más gustada, la que más... yo creo que la que mejor le salió está bien.
2: Probablemente, larga. Sí.
1: Sí, probablemente. Hay varias versiones que a mí me gustan, pero creo que esta es mi favorita. Esta es mi favorita, esta versión. Y el dato que queríamos decirles sobre esta canción es, ustedes, es bien curioso, si ustedes buscan esta canción de Bob Marley, él no aparece como que él la escribió, sin embargo él la escribió, pero le atribuyó, le regaló los derechos a un amigo que se llamaba Vincent Ford. Vincent Ford fue una persona que cuando Bob Marley era niño, era pobre y no tenía ni qué comer, se dirigía a un comedor social que era administrado por Vincent Ford. Entonces, posteriormente ya Bob Marley, cuando tuvo un crecimiento ya artístico, como un gesto de apoyo financiero, le otorgó pues los créditos de esta canción, de esta bella canción, con la intención de que Vincent siguiera manteniendo ese comedor social, ese apoyo a los niños. Lo vio como que fue una madre para muchos niños, para toda esa gente que de escasos recursos no tenía para ni siquiera comer una vez al día. Vincent fue una persona muy importante, muy querida ahí en Kingston, y es por eso que Bob Marley decide apoyarlo con este gesto, y pues lo logró durante mucho tiempo mantener abierto y poder apoyar a muchos niños con situación de calle.
2: No, y además, imagínate todo lo que él vivió, para empezar, y luego vio. Por ahí, si te pones a investigar en internet, dice que él escribió esa canción después de ver a una mamá llorar cuando se estaban llevando a su hijo preso, que recordemos que Jamaica en esos años era muy difícil, la delincuencia, la inseguridad y todo lo que se vivía en esos momentos, pues afectaba a la juventud, por supuesto. Y entonces eran momentos muy complicados. Y pues ver a una mamá llorar y sufrir, y el dolor que me imagino se debe sentir cuando tu hijo está...
1: Se lo están llevando.
2: Claro, pues imagínate. Ahora, él escribe esta canción y por ahí comentaste que le dice a su amigo, ¿no? Que él no sabe si esa canción va a ser... ¿Qué va a pasar con esa canción? No tenía ni idea. No tenía ni idea que era la canción, según nuestra investigación, más famosa, más popular, que la gente ha escuchado en todo el mundo, de Bob. O sea, está dentro de las, creo que de las cinco más escuchadas y más famosas de Bob Marley. Además, el mensaje, como tú dices, ¿no? O sea, pues él le dice a la mujer, no llores, o sea, no llores, pero evidentemente el dolor de una madre, llora. Pues...
1: Ten fe.
2: Claro, y sí, o sea, hay que seguir, ¿no? A pesar del dolor que como madre podemos sentir en algún momento de nuestras vidas por nuestros hijos, al final, y como tú lo dijiste hace rato, crezcan, sean adultos y tengan su propia vida, siempre vamos a estar con ellos, siempre vamos a tratar de formar parte de su vida, siempre vamos a estar ahí para sostenerlos, apoyarlos, reconfortarlos, lo que sea necesario. Así es que nada más y nada menos, No Woman No Cry de Bob Marley.
1: Así, qué bonita pieza. Creo que tenemos que ir a un corte, ¿verdad?
2: Vamos a un corte entonces.
1: Y seguimos ahorita en este programa especial dedicado a las madres.
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4: Son las 8, con 2 minutos.
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0: 8 de la noche con 6 minutos. Seguimos aquí en Radio Fans Cancún, compartiendo un poco de música para todas y todos ustedes, transmitiendo a través del 105.9 Radio Cultural Ayuntamiento. Gracias a quienes nos están sintonizando. Si vas manejando, vas a tu casita, o
1: estás en la chamba,
0: o vas en a la chamba, hotel. Claro, o estás en, pues sí, en tu casa. Por lo general nos escucha la gente que va manejando. Sí, digo, ¿verdad? Por lo general. Entonces, pues saluditos a todos. Saludos también a quienes nos están viendo y escribiendo a través de la transmisión en vivo. Estamos como Radio Fans Cancún en todas las redes sociales, nos puedes seguir. Muchísimas gracias por conectarse. Vamos a leer en unos momentos más los saludos, pero queremos saludar a nuestro amigo Beto Loría, que el día de hoy no se encuentra con nosotros porque está chambeando. Así es que saludos, amigo. Mucha suerte en tu evento, a ti y a toda tu banda. Te extrañamos. Nos vemos aquí el próximo jueves. Saluditos, Beto Loría.
1: Así, Betito, saluditos, saluditos.
0: Y saluditos también a quién, amigo. A ver, ¿a quién tenemos aquí en la transmisión?
1: Mira, perdí ahorita aquí. Era Elimar Sastre, Fátima. Y ahorita le busco el otro. Es que mira, puse este flyer. Me dijiste que te recordara sobre este.
0: Muchísimas gracias.
1: Sobre Military Man. Mañana hay evento de reggae aquí en la ciudad.
0: Última presentación en México, en el Caribe.
1: Ya se va, ¿verdad?
0: Ya se va.
1: Estuvo en Tulum, estuvo en Puerto Morelos,
0: Ciudad de México,
1: Playa del Carmen. Y mañana, última oportunidad antes de que Military Man regrese
0: a Jamaica.
1: A Kingston, Jamaica. Mañana pueden ir a verlo. Ahí en
0: Avenida,
1: ¿cómo se llama?
0: Palenque.
1: En Avenida Palenque está este bar, este lugar que hacen grandiosos eventos ahí culturales y de música. Ojalá y se puedan dar la oportunidad de verlo. Lo tuvimos aquí, el programa. Pasado nos explicó muchas cosas de reggae, de entre dancehall, preguntas.
0: Gracias, amigo César, por estar con nosotros en la primera parte del programa. Ahora. Muchísimas gracias, amigo. Gracias por tu apoyo.
1: Bye. Abraza a tu mami.
0: Eso.
1: Excelente.
0: Y gracias también a Pepe, que está con nosotros aquí en los controles. Gracias, Pepe, en la última hora del programa. Y estamos comentando de Military Man. Sí, estuvo hace 8 días aquí en la cabina. No, pues imagínense.
1: Un crack, ¿eh?
0: O sea, sí, no. De verdad, nosotros agradecemos mucho. Estamos muy, muy agradecidos con la vida, con el universo, con el
1: Rasta
0: director.
1: Rasta Rebel, muchas gracias.
0: Rasta Rebel, que nos lo trajo, claro. Gracias a Alfredo López también, nuestro productor. Ya se va a descansar.
1: Ya también.
0: Gracias.
1: Chao, chao.
0: Gracias también. Quería pues aprovechar, ¿no? Para volver a agradecer al director, al licenciado

0: nuestro Adrián, a todo el equipo de RCA, que nos permite compartir estas dos horas con todos ustedes la música que amamos, y sobre todo que hemos tenido la oportunidad de tener en esta cabina a unos representantes jamaiquinos, si no me equivoco. Este es el tercer artista. A ver, vamos a hacer un recuento. El primero, que Daddy Freddy, que también nos los trajo Rasta Rebel, Robertino, Gaddafi, y ahorita Military Man. Si no me equivoco, son los tres jamaiquinos que hemos tenido en esta cabina. Sí. Si no me equivoco, no me acuerdo si ha estado.
1: Sin embargo, ha venido Lengua Alerta, ha venido gente que.
0: Lengua Alerta. Hemos tenido aquí a la Mitze Maíz, a su banda. Sí. Hemos tenido a
1: Yerberos.
0: Diego de Yerberos. Saludos, Diego de Yerberos.
1: A Dieguito.
0: Tenemos una llamada pendiente porque Diego de Yerberos tiene que regresar a este programa.
1: ¿A quién más? Sí, ha habido muchos. Y también aquí locales. Hay muchos artistas. Hay mucho talento aquí.
0: Sí, de verdad.
1: Lo de los desmadrugavagos que estábamos ahorita platicando. Por cierto, hace unos días igual me encontré a otro chico cantando. Le dije igual, oye, está chévere lo que haces. ¿Te gustaría ir a la radio? Intercambiamos ahí números a ver si tenemos la oportunidad de invitarlo.
0: Traerlos, por supuesto.
1: Es muy interesante lo que hacen, es el talento que hay. Hay mucha gente que yo creo que merece estar aquí y que lo escuchen. Exacto. Que tienen un mensaje muy positivo y muy bonito que dar. Como lo es Military Man, que mañana va a estar aquí en Cancún. Así que, última vez. Y la verdad es bien simbólica. La entrada está muy accesible. Lamentablemente no podemos decir el costo, pero ahí métanse a las redes sociales. Y de hecho creo que ahí hay unas cortesías todavía. O no sé si ya hubo.
0: No sé cuántas cortesías nos quedan, pero
1: manden su mensajito.
0: Todavía, tienen hasta ahorita, antes de las 9 de la noche. Tenemos una dinámica en Instagram, Reggae Fans Cancún. Entra, checa, está facilísimo. Síguenos, etiqueta a con quién quisieras ir. Esas personas nos tienen que seguir también en la página. Y pues ponnos ahí dos ciudades. Ya se lo estoy diciendo, está bien fácil. Dos ciudades que visitó Military Man en esta gira por el Caribe y por México.
1: Las acabamos de decir,
0: son 5 o 6 ciudades facilísimas. Manda tu mensajito, síganos en la página de Instagram y tendrás un boleto doble para asistir el día de mañana, 9 p.m., un lugar ahí en La Palenque, chécalo ahí, viernesito, directamente desde Kingston, Jamaica. ¿Qué más podemos pedir, amigo? ¿Qué más podemos pedir? Seguimos en este programa especial dedicado al Día de las Madres. Yo ya le dediqué a mi mamacita una canción. Si me queda tiempo, le dedico otra, pero...
2: ¡Ay, madre!
0: Tú traes algunas también. Ay, saludos a la mamá de nuestro amigo David, que, híjole, es una lindura de persona también.
1: Saludos, mami, saludos.
0: Muchos saludos.
1: Sí, ayer en su casita ya ayudándole. Mi hijo, que ponme esto. Mi hijo, que ayúdame acá. Que siempre hay un orgullo estar.
0: Y lo que se necesite, amigo, hay que estar siempre para ellas. Oigan, el bloque pasado escuchamos No Woman No Cry del rey Bob Marley, pero seguimos con una rolita más, que esta nos la pidió nuestra amiga Ann Marley. Seguimos en modo Bob Marley. Gracias, Ann Marley, por cierto, que nos escribió. Saludos, chicos, feliz Día de las Madres. Tocallita, gracias, igual tú también eres mamá.
1: Saludos.
0: Mateo Pérez, feliz día, bandera de Cancún, pásenle chido, en especial a las damas que son madres. Gracias, Mateo, de verdad, un saludo extensivo para todas las mamás.
1: A todas las personas
0: que nos están escuchando. También Ángel Julián Romero Erosa. Saludos como todos los jueves aquí presente. Oye, Julián, muchas gracias. Nada más dinos de qué ciudad nos escribes o vives aquí en Cancún, porque pues para saber de dónde nos escuchas. Saludos. Muchísimas gracias. Vamos a continuar con la siguiente canción que tenemos programada para todas y todos ustedes. Petición de nuestra amiga Ann Marley a través de Facebook. Esto es. Vamos a escucharla y después la comentamos, si te parece bien, amigo.
1: Así es, vamos a escuchar Redemption Song y después les comentamos por qué estamos poniendo esta bellísima pieza de Bob Marley.

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1: Oigan, sí sabemos que esta canción es triste. La voz, lo que dice, la guitarra, porque esta canción cabe destacar, Redemption Song de Bob Marley, que solamente es voz y guitarra. No hay coros, no hay otro instrumento, solito él con su guitarra. Nos la pide nuestra amiga Marley en Facebook porque dice que a su mamá le gusta mucho esta canción, así es que saluditos, gracias por escribirnos y por participar. Y pues por tener esta comunicación con nosotros. Gracias, amiga Ann. Y a su mamá le gusta mucho, a nosotros también nos gusta mucho esta canción. Definitivamente, por ahí les vamos a empezar a dar un poquito más de información.
2: Sí, se siente triste,
1: es que,
2: ya, ¿verdad?
1: Sí,
2: lo
1: que sí,
2: ya
1: fue como que en la cabina, canciones. Como que en la cabina ahorita sentimos un poco de tristeza, porque además esta canción evidentemente habla de un momento muy difícil para Bob Marley. Estaba ya diagnosticado con cáncer terminal, ya pues prácticamente suponemos que él ya sentía llegar su partida,
2: sí,
1: muy cerca, lo sabía. Por ahí yo leí que Rita Marley en alguna entrevista en algún momento compartió que esta canción le escribió Bob Marley en la cama del hospital con su guitarra, lo que creemos rotundamente porque la voz, o sea, el sentimiento, todo lo que los transmite a través de esta canción acústica. Pues era él y su guitarra, ¿no? Al final. Entonces creemos que en esta versión la creemos. Al menos yo la creo porque siento la canción así. También queremos recordar y compartir con ustedes que este fue el último sencillo del maestro Bob Marley antes de partir.
2: Pues sí, si ya fue su última canción que hizo, su último sencillo, entonces sí ya estaba próximo a pues lamentablemente
1: a dejarnos.
2: Sin embargo, nos dejó este grandioso mensaje en esta canción que prácticamente sintetizado es Bob Marley nos recuerda que aunque a veces aunque la esclavitud física pareciese que ya haya terminado o ya hay menos esclavitud física, la esclavitud mental persiste. Y claro, pues solamente nosotros podemos librar nuestras mentes. Y este es el mensaje de esta bellísima pieza, esta bellísima canción que nos dejó justo antes de partir Bob.
1: Hablando de la partida del maestro Bob Marley de esta tierra, queremos anunciarles que el jueves 21 de mayo.
2: Ah, ¿es el aniversario luctuoso?
1: No, no es el aniversario luctuoso, es mi cumpleaños, pero.
2: Ah, no es cierto, me confundí.
1: Lo que

0: dos bandas, uy, pionerísimas
1: y pioneras
0: de reggae mexicano. Y traen a esta chava, uy, se me olvidó su nombre, hay una artista argentina, híjole, una cantante súper linda, viene con ellos, vienen a cantarnos en modo acústico, así es que no se lo pierdan. Órale. Próximo jueves. Siguiente jueves, 21 de mayo, pues programa dedicado al aniversario luctuoso del maestro Bob Marley. Y jueves 28 de mayo, de una vez se los adelantamos, si Dios quiere y todo se nos acomoda, Diego de Yerberos viene a presentar el último disco de Yerberos, que se está grabando pues a nivel de modo, se me fue la palabra, amigo, de modo remoto, porque los integrantes viven, pues incluso creo que uno de ellos vive en el extranjero, pero vamos a tener álbum. Ya tenemos álbum nuevo de los Yerberos.
1: Entrevista que les hicieron los de allá en México, Reactor 105. Explíquese de que cada quien está de punta a punta, sin embargo, la distancia no los limita, para hacer música.
0: Siguen haciendo música los Yerberos, wow. Oigan, tenemos que ir a un corte, no tardamos nada, no le cambies, esto es Reggae Fans Cancún.

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0: Ya estamos de regreso. Esto es Reggae Fans. Conéctate con nosotros a través de nuestras redes sociales, Facebook, Instagram y YouTube. Gracias por continuar con nosotros.

0: Y estamos de vuelta, estás escuchando RCA, estamos en 105.9 de tu FM, hoy en un programa especial dedicado a todas estas bellas madres que nos han criado y que nos han...
1: ¡Ay, madre! Precisamente, mismamente.
2: ¡Ay, madre!
0: Sí, qué bonito, me gusta este tipo de programas y sobre todo hablar de que estás bonitas como son las mamáceses.
2: Así es, las mamáceses de nosotros. Saluditos. Estamos, todavía nos queda un ratito de programa. Queremos compartir la última canción que nos pidieron en redes sociales, dedicada a las mamás de cada uno de nosotros. Esta rolita, no, pues nada más y nada menos, ¿de qué banda, amigo? Vamos, ¿con qué banda vamos?
0: Una buena banda, una de las mejores bandas, si no es que me atrevo a decir que tal vez para algunos la mejor banda latinoamericana. Está muy difícil, sin embargo, sí es una de mis tres bandas favoritas. Gondwana es una banda que sacó muy bonitos temas y esta canción que nos solicitaron es un tema muy bonito, muy especial.
2: Muy bonito, sí.
0: Sí, la verdad la escucho muy seguido esta canción.
2: Yo escuchaba esa canción y muchas cuando estaba embarazada de Natalia, de mi primer

0: La niña sí me recuerda mucho. Esa me recuerda a mis niñas, digo. Pues cada quien, ¿no?
1: Precisamente se la dedica a su hija, Antonia, ¿no? Entonces, por eso
0: sí,
1: yo creo que te pasa eso, ¿no?
0: Y fíjense que Noemí Rogero, por cierto, Noemí es manager de Gaddafi, acabamos de mencionar.
1: ¿Ah,
0: a los tres jamaiquinos que han estado en esta cabina, y uno de ellos es Gaddafi, que vive en Cancún. Afortunadamente lo hemos tenido en esta cabina. Y Noemí es su pareja y es su manager. Y ella nos pidió Antonia de Gondwana. Así es que vamos a poner Antonia de Gondwana y después platicamos un poquito más acerca de esta banda tota latinoamericana. Vamos, gracias, Pepe. Vamos.

0: Nacional.
1: Toda la razón, amigo.
0: Estás de vuelta. Estamos aquí en el chisme con Gon One y con temas de canciones muy bonitas que ellos nos regalaron allá por los 90. Sin embargo, esta canción salió en el 2000. Fue en el 2000 y es una bella pieza. Antonio, estamos platicando que el que la compuso y la escribió se la dedicó a su hija y pues nos regaló esta bellísima pieza como muestra de afecto paternal en esta ocasión. Sin embargo, pues es válido.
1: Pues mira, estamos en un programa especial dedicado al Día de las Madres. Sin embargo, esta canción yo la escuchaba embarazada de mis hijas y yo se las cantaba a mis hijas. Yo escucho a Antonio y yo pienso inmediatamente en mis hijas. O sea que puede ser de mamá a hijo o de hijo a mamá.
0: Hijo, mamá,
1: creo que aplica perfectamente. Isabel Ramos, gracias por estar con nosotros en la transmisión en vivo. Dice, definitivamente más que para dedicarla a mamá, toda mamá siente esa rola en su corazón.
0: Ah, sí, sí.
1: Definitivamente. Mira, lo acabo de decir.
0: Traes buenas ideas.
1: A ver cuándo vienes, que por cierto, siempre estás al pendiente de nosotros. Vente un día para acá para que nos platiques de tus artistas, de tus bandas y todo.
0: Podemos hablar de eso de Gon One, ella sabe mucho de Gon One.
1: Ándale, podemos. Lista, invitada Isabel. Ojalá que vengas algún día con nosotros.
0: Su tema o sus canciones, haz tu playlist. Eres invitada para que hagamos un programa con una super mega fan de reggae music.
1: Exactamente.
0: Tienes mucho este
1: que nos puedas platicar.
0: Ahí. Comparte.
1: Es bien importante qué significa cada canción en el momento de nuestra vida, ¿no? Por ejemplo, una canción te puede recordar a alguien, algún momento, algún lugar y todo, y para mí, pero para ti esa canción significa otra cosa, para Isabel otra cosa y para las otras personas. Entonces, creo que eso siempre es padre compartirlo. Este programa es pensado única y exclusivamente para compartir música reggae, pero también es parte de una comunidad de reggae aquí a nivel local y creo que a nivel, me atrevo a decir que también a nivel nacional, hemos tenido invitados a nivel nacional que de hecho nos siguen también de otros estados de la República. Y entonces queremos y trabajamos cada jueves, créanos, para que este programa pues sea parte de esa comunidad. Así es que Isabel, que es una de las personas que nos siguen, ya confirmó, va que va, muchas gracias, ya está, nada más déjanos checar la fecha que tú puedas, pues en junio seguro, nada más hay que acordar el día, para que vengas con nosotros y nos platiques acerca de esta banda, ¿no? Que a muchos nos encanta y creemos que es la banda latinoamericana más representativa de reggae en estos momentos.
0: Muchos empiezan a escuchar reggae
1: por Gondwana. Así es que si no la conoces, sí, nos estás sintonizando a través del 105.9, vas manejando a tu casita o de regreso a la chamba, a la escuela. Te invitamos a que escuches reggae music y si no sabes nada de reggae, busca esta banda, Gondwana. Gondwana es Gondwana. Así, Gondwana. Wow. O tú ponle así y ahí el buscador te va a dar esta banda. Si no sabes nada de reggae, te invitamos a que te va a encantar, estamos segurísimos de eso. Te va a encantar. Sí. Hola, mi querido David. ¿Cómo vamos de tiempo, Pepe Pister?
0: ¿Tenemos tiempo para la siguiente canción?
1: Tenemos tiempo todavía.
0: Qué bueno, porque esta es la que escogí la yo para mi mamacita que me está ahí escuchando. Mamá, prende la radio.
1: Préndale a la radio, mamá de David, porque te van a dedicar una canción.
0: Esta canción es muy especial para mí, la escogí, a pesar de que no es reggae, es hip hop, es una música de hip hop, es de Cuba. Sin embargo, esta banda tuvo la peculiaridad de que ellos mezclaban el hip hop con el son y el guaguancó, porque ellos son de Cuba. Ellos son de Cuba, aunque la banda se formó en París, esa banda creo que ellos fueron de esos estudios de estudiantes de intercambio.
1: Okay.
0: Se conocen en París.
1: Wow.
0: Y los tres eran cuatro, les gustaba mucho la música y bueno, empiezan a hacer sus pininos, como se puede decir en aquellos tiempos. Y su primer álbum que sacaron se llamó A lo Cubano en el año 2000. Y ese hip hop cubano pues los puso en el plano internacional. Después sacaron otros 3-4 álbumes más. Y bueno, esta canción que vamos a escuchar se llama Mírame. Mírame es una canción, es un emotivo mensaje, homenaje a la figura materna, que pues nos expresa un poquito de nostalgia y un profundo agradecimiento y deseo de reconectar con la protección y el amor incondicional que una madre nos da. Y pues valoro como pilar de fuerza a esa madre que tuve ante las adversidades, aunque hay a veces situaciones difíciles, siempre ha estado ahí presente para mí y es por eso que escogí esta canción de Orishas, Mírame. Se la dedico con todo mi corazón a mi madre.

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0: Oigan, estamos escuchando Orishas.
1: Orishas.
0: Sí.
1: Estábamos, de hecho, con la que nos fuimos.
0: Con la que nos fuimos. Oigan, qué bandota. Estábamos, me lastimé el dedo. Estábamos, escuchando en el bloque anterior. Au, me lastimé.
1: Sobre Orishas, ¿verdad? Orishas es una, sí, es una banda de La Habana, de Cuba. Todavía están activas, aunque ya nada más quedan dos miembros activos de los cuatro que originalmente eran. Si les gustó esa canción, está en el álbum Cosita Buena, que fue su quinto álbum. Pero les recomiendo que escuchen sus primeros cinco álbumes, fueron los mejores. A lo cubano, Emigrante, El Kilo. Y sí, es muy 100% recomendable esta banda.
0: 100% recomendable. O sea, la música, la letra, todo está increíble. Ahí búscanlos en redes sociales, seguramente te van a gustar, te van a gustar. Estamos en el último bloque en este programa especial dedicado a nuestras mamás por adelantado, por el 10 de mayo, el Día de la Madre. Estuvimos dedicando canciones que nos pidieron en Facebook. Ya las pusimos. También David ya le dedicó una a su mami. Yo le dediqué otra a mi mami.
1: ¿Has escuchado esta canción de Calle 13, la de Pal Norte?
0: Sí, Calle 13.
1: La cantaron con ellos y ganaron un Grammy.
0: Sí, ya no se pierdan esta bandota, la verdad.
1: Ellos estuvieron el año pasado invitados en el Rototom Sound Splash, que es el evento más importante de reggae a nivel mundial. Y a pesar de ser hip hop, estuvieron invitados en ese evento, de que su hip hop es muy pesado. O sea,
0: es que lo hemos hablado, hay géneros derivados del reggae, como uno de ellos es el hip hop, el rap, y bueno, otros por ahí, porque hay unos antes y unos después del reggae. Entonces creo que el hip hop es uno de ellos, posteriores al reggae. Entonces forma parte de esta variedad cultural, pues
1: sí, de esa ramificación musical
0: del reggae. Así es que, pues bienvenidos a esos ritmos también en este programa. Claro que sí. Vamos a terminar. Creo que nos da tiempo de poner una cancioncita más, amigo.
1: ¿Cuál va a ser? ¿De Tim Marín? ¿O esta, la de Eddie? O tú dime. Ahorita que tenemos, ¿qué tenemos? Son 20:46. Se nos está acabando ya el programa. Qué rápido se fue el programa. Un saludo a todos aquellos que nos están escuchando y a los que apenas se están conectando. El tema de hoy fue dedicado a las madres. Si gustan, pueden ver la transmisión en Facebook. Ahí hay un detrás de cámaras. Y aprender un poquito y saber por qué escogimos esas canciones que le estábamos dedicando a nuestras madres.
0: Fíjate que estoy viendo en la lista que yo elegí también Mujer, de Golden Ganga.
1: Ah, pues pon esa.
0: Vamos a poner ese, ¿no?
1: De México.
0: Está padrísima, son mexicanos, Guadalajara, Jalisco presente. Perfecto. Saludos a todos los chavos de Golden Ganga. ¿Estamos listos? Sí, Pepe Pisté nos está...
1: La número 8, entonces, ¿no?
0: Es la número 8. Gracias, Pepe, que estás aquí con nosotros en los controles. Sí, vamos a escuchar esta canción, se llama Mujer, de Golden Ganga. Ahorita la comentamos.
1: Talento mexicano.
0: Así es.

0: Alguien se enamoró.
1: Perdón, es que está.
0: Alguien se enamoró con esa canción.
1: No fue con esa canción, amigo.
0: Digo ahorita. Pero,
1: ahorita sí.
0: Más
1: sí,
0: bien
1: ahorita.
0: Le recuerdo.
1: Suspiré, ¿no? Suspiré.
0: Bellas aromas románticos.
1: Oigan, acabamos de escuchar Mujer de Golden Ganga, banda tapatía, reggae mexicano, 100% original, con muchos años de trayectoria. Los hemos tenido aquí en la ciudad. El año pasado vinieron. El año pasado, amigo. Sí, el año pasado vinieron. Y vinieron en mayo pasado. Porque, por cierto, Adán me grabó un saludo por el día de mi cumpleaños. Muchas gracias, Adán. Fui muy feliz. Y esta canción, Mujer, habla justamente de todo lo que nos toca vivir como mujeres. Habla también de un reconocimiento que se le dedica por parte de esta banda a todas las mujeres pues, que forman parte de su familia. Esta rola yo la uso mucho en mis historias y la uso mucho casi en todo lo que publico cuando se trata del Día Internacional de la Mujer, cuando en este caso pues, el Día de las Madres. Hecho, en mis historias siempre está esa canción porque se me hace que es un homenaje bien padre que le hace esta banda a la mujer.
0: Qué bonita.
1: Independientemente seas mamá o no, de verdad te invito a que escuches a la Golden Ganga directamente desde Guadalajara, Jalisco. Y fue esta cancioncita, Mujer. Nos quedan 3 minutitos, amigo. ¿Qué onda?
0: Vamos con la última. Vamos a escuchar algo de español. Vamos a Eddie D, que la hace en colaboración con Cultura Profética. Es un reggae como a reggaetonado, es un poquito distinto, pero está muy bonita la historia. De hecho, el video está bien chistoso, no sé si ya lo viste.
1: Lo vi, sí.
0: Pero es una historia muy curiosa, cómo le da gracias a su madre. De hecho, al principio parece que se la está dedicando como que a una novia, a una mujer.
1: Ajá.
0: Pero ya cuando ves el video dices, hablando de su mamá, de que es la mujer que le soporta todo, de que le ayuda, y pues bellas madres, cómo no.
1: Uy.
0: Siempre están ahí al pie del cañón.
1: Oigan, yo creo que con esa canción nos vamos a despedir. Queremos agradecer muchísimo a Pepe Pista en los controles, que nos está acompañando a la segunda hora del programa, a nuestro amigo César en la primera hora del programa. Gracias a todas las personas que se conectaron y que nos escucharon a través del 105.9. Gracias a todo el equipo de RCA que nos hace posible este espacio. Los dejamos con la programación y vamos a despedir el programa con esta cancioncita, amigo. Gracias por tu tiempo, por estar aquí con nosotros.
0: Nos vemos mañana en el evento de reggae ahí en la avenida Palenque.
1: Military Man, última presentación en México, no se lo pierdan. El acceso está muy
0: accesible.
1: Muy accesible el costo. Así es que chequen nuestras redes, está toda la información.
0: No, y es reggae de Jamaica. Está muy, muy buena su música. Les recomiendo. Bueno, Eddie D, amor mío, dedicado en este programa especial a las madres.
1: A las mamás.
0: Hasta luego.
1: Feliz Día de la Madre.
0: Adiós.

0: Gracias por acompañarnos en este viaje musical. Esperamos que hayas disfrutado de la música reggae que preparamos para ti, de nuestros invitados y de todo lo que acontece en la escena del reggae. Nos escuchamos y nos vemos el siguiente programa. Únete a nuestra comunidad en redes sociales. Nos encuentras como Reggae Fans Cancún en Facebook, Instagram y YouTube. Y juntos hagamos que el reggae no deje de sonar.
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2: Son las 8, con 57 minutos.
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1: Son las 9:58 minutos.
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1: Son las 10, con 57 minutos.
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13: Hola, hola, bienvenidos, ¿cómo están? A un nuevo episodio de Ya Oíste. Es un espacio, aquí vamos a abordar temas de salud con información clara y confiable. Este episodio, la verdad, lo había estado esperando con mucha emoción, porque es un tema que ha estado sonando últimamente en la radio, en las redes sociales, con nuestra familia, y vamos a hablar sobre el tararán sarampión, una enfermedad que muchas personas ya consideraban del pasado y que nunca les iba a volver a pasar, pero ¿qué creen? Estamos retomando este tema. Y para poder hablar mejor sobre esto, nos acompaña nuestro querido doctor Jesús Manuel Rodríguez. ¿Cómo está, doctor?
14: Hola, ¿cómo estás? Muy bien, gracias.
13: Ah, pues yo contenta, la verdad, aquí desde que empezamos a hablar un poquito antes de iniciar el podcast, yo ya estoy con un montón de preguntas, de dudas, y creo que los que nos están escuchando también. Así que vamos a empezar por lo básico, doctor. ¿Qué es el sarampión?
14: El sarampión es parte de un grupo de enfermedades que se llaman enfermedades febriles exantemáticas. Esto quiere decir que, como su nombre lo dice, preceden de fiebre y un exantema, o lo que conocemos como rash. Entonces, okay. Es una enfermedad de tipo viral.
13: Actualmente con el COVID podemos detectarlo con ciertas pruebas y ese todo tipo de situaciones, ¿no? Pero con el sarampión, en este caso, ¿qué se hace?
14: Muy bien. Depende de dónde, del tiempo en el que nos encontremos con la enfermedad. Existen de forma inicial, si estamos en la parte donde está el exantema, está la fiebre y tengamos esta sospecha, podemos ocupar un exudado que es un exudado faríngeo. Ocupamos las flemitas y se hace una prueba que se llama PCR, pero también en sangre. De hecho, justamente en sangre vemos la titulación y vemos si es o no un caso confirmado para sarampión.
13: Por ejemplo, ahí las personas lo primero que tienen que hacer sí o sí es ir con su médico, ¿no? O en este caso, mejor te aíslas. ¿Qué hacemos, doctor?
14: Muy bien. Mira, te voy a comentar algo que me gusta. Muchas veces es lo primero que le digo a mis pacientes. Lo primero que hay que tener en cuenta es que hay un periodo de transmisión que es bastante amplio, que va desde los 7 hasta los 21 días y en promedio se dice que son de los 10 a los 12 días en promedio. Pero ¿qué es importante de tu pregunta? Yo creo que muchos ni siquiera... Esto que mencionas tú me parece extraordinario, porque me refiero a lo siguiente. Si vamos a sarampión, las personas piensan que son ronchas.
13: Exacto.
14: Y entonces, ¿lo contagioso son las ronchas? Y la realidad es que no. Lo contagioso o el mecanismo de transmisión de esta enfermedad es justamente por vías respiratorias, porque realmente es el contexto. Ahora, muchos no lo asociamos de esta manera. De hecho, incluso es una pregunta frecuente, ¿cómo se contagia? Y es lo que acabas de mencionar. Sería una cosa realmente majestuosa el hecho de decir cualquier persona que inicia con síntomas respiratorios ya se protege para tratar de evitarlo.
13: Claro.
14: Decirte que te quedas aislada en casa a lo mejor sería a veces hasta inviable, porque tenemos actividades, tienes sí. que trabajar, tienen hijos, tienen actividades que le impide el que realmente te quedes en casa. Que sí sería prudente el uso de un cubreboca, ¿no? Uh-huh.
13: Pero hay gente que no conoce cuáles son los síntomas que empieza, porque creo que va por etapas, ¿no?
14: Claro, existen tres etapas, que es el periodo prodrómico, una parte que se le llama el periodo exantemático y una parte que se llama de convalecencia. Pero ¿qué es lo realmente interesante? El prodrómico es el inicio de la fiebre y estos síntomas respiratorios. De hecho, antes del exantema se ve la fiebre y otras cosas como se le llama coriza. Coriza es escurrimiento nasal, estornudos, el conjuntivitis, que puede ser enrojecimiento a nivel de los ojitos, que podamos tener un poquito de lagrimeo excesivo o incluso tos, que puede aparecer en esos primeros días. Una ligera tos, de hecho, se describe como ya en el día 2-3 que okay. se puede tener. Ya tenemos entonces la fiebre. Posteriormente, y se describe que como para el día 4, ya viene nuestra fase de la parte exantemática. Empiezan a aparecer las ronchitas o estas exantemas. ¿Qué características tiene? Que son maculopapulares, no tienen líquido. Eso es bien interesante. De hecho, existen diferentes. Sí, pueden ser como planitas que confluyen y hay espacios entre ellas, como si fueran islitas, digámoslo, pero no están llenas de líquido. Okay. ¿Por qué menciono esto? Porque justo, por ejemplo, en varicela, y si ya te digo varicela, ¿qué sí. vemos? Están llenas de agüita, ¿no? Vesículas.
13: Una ampollita.
14: Ándale, ¿no? Justo. Y entonces lo que te pasa en sarampión es que solamente queda como la ronchita sin líquido adentro. Uh-huh. Entonces nosotros ya esto le llamamos pápulas. Así es. Y bueno, vemos que entonces a partir del día 4, pero otra cosa que tenemos que saber, ¿de dónde empiezan? Empiezan de arriba para abajo.
13: ¿Dan comezón esas ronchitas?
14: Sí, llegan a describir que son pruriginosas. Okay. Aunque depende del contexto, ¿no?
13: Un tema que me parece interesante, cuando estaba investigando un poquito más sobre el tema, dice que es como una enfermedad más para niños, o sea, que les pasa más a los niños. Y, o sea, no, nadie está exento, perdón, a que le suceda. Incluso como lo platicamos, o sea, aunque estés vacunado, pues puede ser el poquito porcentaje de la población que te toque. Pero ¿por qué lo catalogan mucho hacia los niños?
14: Bien, porque eso creo que sí sería un mito. Viene derivado de lo siguiente. Yo asumo que lo mencionan porque habitualmente es en niños donde se ve la varicela, el parvovirus B19 y estas enfermedades. La situación real es que en la Ciudad de México, tan solo de los casos que tenemos, el grupo más afectado ha sido desde los 25 hasta los 34 años, donde vemos que literalmente es donde está el grupo más afectado. O sea, no es ni siquiera en los niños, de hecho, es menor la tasa de incidencia que hemos presentado en comparación con este grupo. Entonces, sí sería como más un mito, porque la realidad es de que, insisto, el grupo más afectado en este momento en la Ciudad de México sí es de los 25 hasta los 34 años.
13: Y eso se debe, doctor, bueno, allá, cerrando paréntesis de los niños, es un mito, pero hablando del sector que está viendo afectado, ¿eso a qué se debe hoy en día en México?
14: Si individualizaríamos los casos, en su mayoría han sido personas no vacunadas, en su mayoría, pero ¿qué quiere decir también esto, no? En el grupo de la Ciudad de México que te mencionaba, ¿qué vemos en este grupo de edad? Que son las personas más activas o que se movilizan más. Claro, de hecho, sí. Pues bueno, esto tiene mucho que ver con la parte de que son personas activas laboralmente, de que las actividades en este grupo son más de, bueno, activan más la movilización.
13: Pero van sí. En el metro, que es más sí. Transporte público.
14: De hecho, sí. De hecho, es importante eso que mencionas, porque tan solo en la cadena de transmisión veíamos que te mencionaba, son respiratorios. Yo estornudo y esas partículas con este virus, específicamente, varía dependiendo del tipo de virus, por el peso, por todo. Pero quedan suspendidas en el aire hasta por 2 horas.
13: Ay,
14: o sea, me refiero a... Es lo que te mencionaba. Si todos tuviéramos una buena educación y que desde el primer síntoma respiratorio, uso de cubrebocas, independientemente de la causa, y si ya tengo, me cambio de cubrebocas tricapa a un N95, que era lo que veíamos en COVID, buena higiene de manos, yo prevendría muchísimo.
13: Ay, la verdad es que estoy súper, hiper, mega picada con este tema, doctor. Yo sé que hay muchas cosas que, pues, no podemos abarcar en un solo episodio, pero me gustaría que antes de retirarnos, de despedirnos, nos dejara un mensaje final sobre todo este tema. Usted, como de lo que ha visto, lo que ha vivido.
14: Pues yo creo que el principal tema y la principal reflexión es ponernos a pensar que había sido un logro impresionante para este país porque tenemos uno de los mejores esquemas de vacunación. Es retomarlo, o sea, me refiero a incluso nosotros como hacernos conscientes de sí mismos y de las personas que están a nuestro alrededor. No le estamos haciendo un favor a nadie más que a nosotros mismos. Son como muestras de amor propio, autocuidado, el hecho de irnos a vacunar. Entonces, en definitiva, sí creo que sería una de las cosas que tenemos que aprovechar. Nuestro programa universal de vacunación, tenemos que aprovecharlo.
13: Súper,
14: o sea, vayamos
13: sí.
14: Viendo nuestro grupo de edad, pidamos nuestra cartilla, asesorémonos con el epidemiólogo, con el infectólogo, con el médico internista, con todas las especialidades y pues saquémosle provecho.
13: Yo encantada, doctor, de que nos haya acompañado el día de hoy. Espero que también usted se lo haya pasado muy bien. Muchas gracias por la compañía, por la información principalmente.
14: Pues gracias a ustedes por el espacio en realidad. Y yo creo que lo más importante de todo es, insisto, vacúnense.
13: Pues muchas gracias, Sister Lovers. Gracias a los que nos están escuchando del otro lado de la radio, de Spotify, donde ustedes nos estén acompañando. Gracias, muchas, muchas gracias. Vacúnense. Y gracias, doctor. Nos vemos en el siguiente episodio. Yo soy Génesis Sainz y fue un gusto estar con ustedes. Adiós.

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2: Son las 12, con 55 minutos.
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1: Es la 1:57.
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10: Ok, y esta canción se titula Medley Rigo Tobar.

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1: Son las 2:58.
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1: Son las 3:58.
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0: Buenos días, muy buenos días. Bienvenidos a RCA en el 105.9 de tu FM. Tu amigo Paco, tu motivador de cabecera, aquí estamos. Y bueno, mil disculpas por el día de ayer, pero este chamaco andaba con situaciones de salud de la garganta, la gripe, que nos dio con todo. Vámonos al veterinario, a que te inyecten. Vamos con todo, ¿no? Y bueno, ya estamos un poquito mejor, pero bueno, no podía faltar hoy viernes. Digo, mañana no jalo ni el domingo, bueno, aquí, pero en otro lado sí, con Paseo Cangunense. Pero hoy no les puedo quedar mal a mi gente, aquí más o menos, ya andamos. Ahorita que estaba llegando y me empezó el chipichip y dije, ¿de qué se trata esto? Así que llegamos lo más rápido posible, 4 de la mañana con 4 minutos de este viernes 8 de mayo. Tremendo está la mañana, definitivamente, gracias Dios, gracias por permitirnos estar de pie y empezar la mañana con mucha actitud, con muchas ganas, con mucha pasión. Teléfono en cabina 9988-8436-95 o para mensajes al 99-83-48-81-59. Repito, 99-83-48-81-59. ¿Quién está despierto? ¿Quién está facturando? ¿Desde la noche de anoche o que acaba de levantarse y anda por las diferentes avenidas, arterias que nos comunican aquí a Cancún, Quintana Roo, México? Viernes 8 de mayo. Llámenos, hoy tiene que ser un programa pum, con todo. Me da mucho gusto. Mensajes, oye, la gente no me ha mandado mensajes, ni Gustavo, ni Susi, ni Fernando, ni Green, ni Rey. ¿Dónde anda la banda? Where is the people? I don't know, ahí está la llamada. ¿De qué hablas, Paco? Buenos días, amigo Paco, ¿con quién tengo el gusto? Buenos días. Sí, bueno. Buenos días. Oye, no tenemos respuesta. ¿Qué mala onda? No tenemos respuesta. ¿Qué pasará? Y bueno, pues, insistan, muchachos. 9988-8436-95. Nuestro teléfono aquí en cabina. Me va a dar mucho gusto en este viernes maravilloso. Allá están, a ver. Dije, no me dejen solo. Ahí está. El buen Gus. Ya está reportando el buen Gus. ¿Tenemos llamadita? A ver si logramos esta vez. Sí, buenos días, tu amigo Paco.
1: Paquito, buenos días.
0: Mi estimado Fernando, ¿cómo andas? ¿Cómo te encuentras? Bien, es un placer saber que estás bien. Qué bueno.
1: Oh, vaya Dios. ¿Qué tanto fresco la banda que esto, que no te hablan? Que
0: pues
1: esto,
0: no me hablan, Fernando. ¿De qué hablamos, Fernando?
1: Caramba,
0: pues
1: no sé si tú no duermas, si el mismo espejo le caes mal.
0: No me quieren en mi casa.
1: Ni el espejo te quiere.
0: No, hombre, ¿qué te digo? No, pues aquí estamos, Fernando, aquí estamos con todo el compromiso, empezando ya el fin de semana.
1: Oye, ¿no subiste ayer?
0: No, fíjate que ya venía para acá, o sea, me levanté, pero un dolor de garganta, gripe, no. Dije, entonces dije, no.
1: Yo le echo la culpa a la celebración.
0: Ah, de los Tigres. No.
1: Pues de las tomaste bien frías.
0: No, fíjate que yo no tomo, Fernando. Yo no tomo, no fumo. No me gusta el alcohol. Estoy peleado con el alcohol.
1: Tranquilo. Yo no estoy diciendo que tomaste alcohol.
0: Ah, ok.
1: Te tomaste tus aguas frías, de agua natural, pero frías, heladas.
0: La otra. No, fíjate que en la noche no soy de tomar agua fría.
1: No, porque lo te levantas al baño.
0: No, sí, tomo mucha agua, pero evito tomar agua fría porque precisamente para evitar situaciones de la garganta y procuro tomar mejor té tranquilo que me alivian la garganta y así evitar situaciones que a la siguiente mañana lo resientan.
1: Sí, porque tú ahora sí que tú vives de tu boca.
0: Exactamente, es como tú de tu carro o alguna cosa, tienes que cuidar tu herramienta de trabajo.
1: Como yo vivo de mi Face. De mi rastro.
0: No, qué buena onda, Fernando. Oye, ¿cómo están todos en casa? ¿Bien?
1: Bien, Paquito, gracias a Dios.
0: La jefa.
1: Cambiando. Trabajando.
0: Ah, perfecto. Me da mucho. Junior también está bien. También está bien.
1: Sí, hoy no tiene clases.
0: Hoy no tiene.
1: Van a hacer el festival del Día de la Madre.
0: Ándale.
1: No va a participar. Dice, ¿a qué voy? Está bien, quédate pues en la casa, no
0: hacen
1: de trabajar a mí.
0: Exacto. ¿Verdad? Hoy se acerca el 10 de mayo, Fernando.
1: Sí, es el domingo un poquito.
0: El domingo. ¿Tienes pensado algo?
1: Pues mira, yo siempre, para mí cualquier, ahora sí que es especial el domingo. Pero pues yo le doy buena vida a mi mujer.
0: O sea, todos los días, Fernando, siento que tú le rindes homenajes a tu mujer. Me da esa impresión.
1: Claro que sí, Paquito. Es que ella es otra cosa. No es mi mamá, pero es mi mamacita.
0: No, y aparte te vino a cambiar todo tu mundo, toda tu vida, Fernando, por lo que me has platicado.
1: Sí. Pues te digo, para mí todos los días son especiales para ella.
0: Oye, cuando para los que me están escuchando, mucha gente dice, oye, Paco, pues que no tengo lana. Yo siento que no es necesario el dinero, Fernando, sino los detalles, ¿no? Detalles de cómo estás, mi amor, te amo, que te puede ayudar a limpiar la casa. O sea, ese tipo de detalles, hermano. No sé, puedo estar equivocado, pero a ver, tú dime.
1: Pues mira, en mi caso, con una flor que le lleve, que le compre, porque... Por si cuando vamos a comer, cuando hay un dinero así que diga, mira, ¿sabes qué? Vamos a, hoy queda tanto, vamos a los mariscos, vamos a comer comida china, X. Convivimos. O sea, no es de un día especial. Entonces ella se lo merece.
0: No, sí, definitivamente, claro. No, pero pues qué bueno, Fernando, qué bueno que haya ese amor, esa comunicación y sobre todo esa madurez que con el paso del tiempo pues se hagan más sabiondos de la vida, hermano.
1: Sí, pero ahora sí que lo que ya viví, no lo repetimos, pues, porque ella también pasó por algo similar y entonces, para amargarnos la vida, mejor que aquí por su lado, entonces en este caso nosotros no.
0: Oye,
1: antes de conocerla, ella tenía muchas tiradoras, pero eran más amargadas que un limón.
0: Oye, lo que es el destino, ¿no, Fernando? Cuando une a dos vidas que vienen más o menos con una misma situación, de cierta manera, timados o molestos o enojados. Ajá. De una relación pasada, se encuentran. Sí. y se dan una segunda oportunidad. Digo, no es casuística de la vida, algo los puso.
1: Sí,

0: Ojalá gane mi máquina.
1: Sí, tiene el apoyo.
0: Sábado, juega el sábado.
1: El Atlas no trae con queso las tortillas.
0: ¿Cómo quedaron en visita 2-0, no? Creo que ganó 2-1 o 2-0.
1: 3-2 el
0: Cruz Azul. 3-2, tiene razón. 3-2 ganó la máquina. Oye, pues
1: igual, te digo.
0: Oye, Fernando, rápidamente me llamó la atención. Tú con tu carro, que es tu herramienta de trabajo, ¿la cuidas mucho? ¿Es así? Creo que eso me perdió Fernando. ¡Fernando! No, ya se me fue Fernando. Perdimos la jugada. Es que, vuélveme a llamar, Fran, no estás malito. Es que ahorita que tocó el tema de que mi carro lo cuido mucho, he visto que algunos amigos de transporte público traen su herramienta de trabajo, en este caso su carro, su combi, lo traen un poquito deteriorados. Pongan atención a eso, muchachos, pónganle mucha atención. No lo dejen pasar. Sí, buenos días, tu amigo Paco.
2: Un poquito otra vez, Johnny, Laboriel.
0: Te comentaba acerca de tu carro como herramienta de trabajo. ¿Qué tanto lo cuidas, Fer?
2: Pues yo tengo, ahora sí, como te lo dijera, yo tengo un... Pues los patrones que he tenido anteriores,
0: ajá.
2: Ahora sí que agradecidos conmigo, porque yo cuidaba los coches y pues este más, porque ahora sí que lo estoy pagando y es mío. Y hay que cuidarlo. Sí, le tengo un detallito, que le faltan los amortiguadores.
0: Ajá.
2: Pero estoy esperando que ponte agua a la nube.
0: Ajá.
2: Llevarlo a que se los cambien, pero de ahí, ahora sí que le doy su mantenimiento, lo que le hace falta, pues lo estoy cambiando.
0: Sí, porque a veces me doy cuenta que ciertos vehículos traen una luz sin prender, lo he visto en la madrugada, noche, que nada más traen un faro prendido y el otro lo traen apagado. O sea, no sé qué tanto puede costar uno, pero digo, oye, no... Cuida mucho tu unidad, tu carro, que tu herramienta de trabajo.
2: Mira, los focos de delanteros no pasan de 50 pesos.
0: No me digas eso.
2: Los foquitos de intermitentes no te pasan ni de 10 pesos.
0: ¿Tanto así, Fer?
2: Los puede cambiar. Sí.
0: Órale.
2: Los de intermitentes, direccionales, son chiquitos. 10 pesos es mucho. Entonces, yo este coche, decir de que las balatas traen las originales, más imagínate cómo lo cuido.
0: No, pues sí, y aparte pues es el que te dice, cuida tu carro, que tu carro te va a cuidar.
2: Sí, y te voy a decir una cosa, Paquito, me quedan 48 semanas de pagos, porque yo lo pago cada semana.
0: Y ya el carro ya es completamente tuyo.
2: Ay, ¿cómo? Ahora sí que estos últimos pagos que me están... Cómo me están doliendo, pero ahí va, Paquito.
0: Oye, Fernando, pero si te pones a pensar, dices, ¿sabes qué? Es algo que tenía en mente y lo estoy logrando.
2: Gracias a Dios, Paquito. Gracias a Dios. Ya me faltan como 11 meses para salir de este...
0: Imagínate cuando iniciaste, mando, cuando iniciaste, dices, no, me faltan 2 años, no sé cuánto.
2: No, eran 5. Lo saqué hace 5 años.
0: No, pues hermano, pues qué te digo, en base a trabajo, tenacidad y perseverancia, ahí está el resultado.
2: Así es, Paquito, y no puedo decir de no, hoy no pago, porque si no tengo el dinero en el banco, porque me lo descuentan del banco, si no pago una semana, me lo bloquean, como tiene GPS,
0: ajá,
2: lo apagan y donde ande, ahí se va a quedar el coche.
0: Fíjate que a mí me gusta ese tipo de presiones, hermano, porque ¿sabes qué? Te hace sacar la casta el dime si no. O sea, cuando ¿sí? tienes ese pendiente, andas pilas. No te puedes dar el lujo de tirar la toalla porque ajá, trabajas bajo presión. No sé, a mí me encanta eso, en el sentido de que, órale, échale, te pone al tiro.
2: Sí, te haces más responsable.
0: Claro, claro. Mucha gente le tiene temor a eso, pero si no tiras tu vaquita, no empujas tu vaquita. No te obligas, no te motivas, no te incentivas.
2: Así es, Paquito.
0: Pero es parte de la vida. Pues Fernando, oye, agrégale el saludo al luchador, que también es colega tuyo, que te manda saluditos también.
2: ¿Será técnico rudo?
0: Yo creo que es técnico el chamaco, es buenísima onda el luchador.
2: Que no te cuenten 3, que te cuenten 1,000.
0: Exacto. Entonces, tu pronóstico para la máquina.

0: Dame tu pronóstico.
1: Mira, van a pasar el Cruz Azul, los Tigres, los Pumas y el otro. ¿Quién es? Bueno, esos tres.
0: Toluca, Pachuca.
1: Ah, pues Pachuca.
0: Órale. Ahí está. Ya platicaremos el lunes, Dios mediante, de tu pronóstico, mi estimado Fernando.
1: Ojalá así queden para que sea la final. Te digo, me gustaría la final. Cruz Azul contra Tigres.
0: Órale, ahí está. Pues Fernando, te mando un fuerte abrazo, hermano. Cuídate mucho y salúdame a la jefa y a Junior.
1: Gracias, Paquito. ¿Cómo se dice? Te lo recibo.
0: Recíproco. Se me fue la palabra. Órale. Cuídate mucho, Fernando, y estamos pendientes el lunes a ver cuál fue tu asertividad.
1: Ahí está, Paquito. Te llamo mañana, aunque no me
0: conteste. Ya estás, mi Fer, ya estás. Cuídate mucho.
1: Gracias, Paquito.
0: Vale, hermano. Bueno, ahí está. ¿Quién más me está saludando? Buenos días. ¿Quién me llamó? Susi. Oye, Susi. Te estás reportando tarde, Susi, ¿eh? Estoy checando tiempo. Mira, ya se reportó Luchador, Gustavo, Palma. Ya se reportaron, ya dijeron, acá estamos, y gracias. Así que, quienes deben estar felices son los papás, porque ya en un rato salen los chavos en vacaciones. ¿Cuánto tiempo les dieron? 3 meses, neta, no puede ser, 3 meses, wow, no, pues, qué cosas. Bueno, vamos, entramos de lleno, Paco, pues sí, entramos, venga pues, ande pues.
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0: Gracias, gracias, Pedrito, el Grupo Cañaveral. Bueno, son exactamente las 4:31 de este viernes 8 de mayo, que no se les haga tarde. Recuerden, hay dos alternativas o maneras de comunicarse aquí al programa a través del WhatsApp, como es el 99-83-48-81-59. ¿Quién estará despierto? Mañana no trabajo, ni el domingo, aquí. Démelo por tu imagen, mándenle un mensaje, dile, Paco, ¿sabes qué? Hoy voy con todo, Paco. Hoy voy con todo. No reclamo, no exijo, aporto, agradezco. Voy con toda la fe del mundo a hacer mi chamba, mi jale. A pesar de lo que me digan, estoy vivo, mi corazón está latiendo. Mi corazón, cada latido me impulsa a seguir adelante. Y dejo a un lado las penurias, las tristezas, la soledad, el abandono. Lo hago a un lado. ¿Por qué? Porque merezco ser feliz. Sí, merecemos ser felices. Entonces vete con esa expectativa a tu trabajo, a tu jale, y sé feliz. Porque, insisto, siempre lo he dicho en mis anteriores programas, tenemos un periodo de caducidad. No sé cuándo. Nadie sabemos, pero aprovecha este viernes maravilloso. Tómate tu cafecito, disfruta de tu trabajo. No patees el pesebre, no maldigas tu trabajo. Disfrútalo, dile, a ver, tengo dos alternativas en mi jale. O voy enojado y paso todo el día estresado, amargado, sin disfrutar de mis alimentos, de mis compañeros, de mis clientes, de mis huéspedes. O me aliviano. Salgo y, ¿sabe qué? Señor, buenos días, pásele. Sir, good morning, how are you today, sir? Can I help you, sir? Please, take a seat. Órale. Derramando verbo, tirando verbo. Aquí en Quintana Roo hay que tirar verbo. Pero verbo del bueno, verbo con sabiduría, con sapiencia, con amor, con fe. Prepárate, capacítate. Lo demanda el servicio. Tienes que aprender a hablar inglés, otro idioma, brasileño, no sé, depende del tipo de turismo que tengas. Es que sí es, te demanda. Y el que no lo habla, el que no quiere, pues recibirá poco. El que va capacitándose en el servicio, en las ventas, en un idioma, en el trato al público, en la manera de vender, pues su plusvalía aumenta, ¿no? Entonces, en esos tiempos muertos que dicen, que para mí no existen si estás ocupado, métete al internet y ve cosas positivas. No nota roja, no. Métete a un curso, palabras de alto impacto, cómo atender a un cliente, técnicas para poder vender, cómo prospectar, cómo cerrar una venta, diferentes tipos de técnica. O sea, es maravilloso, ¿no? Cuando te preparas, llenas. Por eso digo, hay que derramar verbo, hay que tirar verbo. Estás en tu taxi, en tu combi, en la recepción de un hotel, mesero, seguridad, todos. Andas astuto como serpiente. No, pues está, es que no puedes llegar y, buenos días. Good morning, sir. Hello. How are you today, sir? Y el primo dice, what happened? ¿No? ¿Cuál quiere, de la roja o de la verde? ¿Cómo? Así basta. O sea, te regalaron este día, nos regalaron este día. ¿Qué tengo que hacer? Si me dieron un regalo llevado presente, tengo que disfrutarlo, hermano. No puedo andar con capa caída. En pocas palabras, métele pasión. Me dan ganas de irme ahí a tu taxi o a tu combi, métele pasión, hermano, limpieza, ponte a limpiar, órale. Uf, presentación, órale. Un moco de gorila, échale el pelo, rasúrate, llévate sí, tu mejor ropa. Oye, Paco, voy al jale. Pues por eso, papá. Presentación, verbo, tira verbo, buenos días. ¿Cómo están? ¿Me permite? Adelante, pásenle. Hay lugar atrás, por favor. Pásenle. Es que tienes que andar picudo. Tienes que andar, insisto, derramando, tirando verbo. Órale. Ya excusas, ya que se te acaben.
1: Amigo mío, permíteme decirte algo que quizás necesites escuchar en este momento, aunque pueda ser difícil de asimilar. Has estado jugando al gato y al ratón contigo mismo, engañándote al convencerte de que estás dando lo mejor de ti, cuando en realidad estás dejando mucho potencial sin explotar. Sí, lo sé. Te estás esforzando, trabajas arduamente, pero seamos claros, no es suficiente. No estás alcanzando tu máximo potencial. ¿Cuántas veces te has mirado al espejo y te has sentido insatisfecho con lo que ves? ¿Cuántas veces has soñado con una vida mejor, pero luego has vuelto a caer en tus viejos hábitos? Es hora de despertar, hermano. Es momento de dejar de conformarte con la mediocridad y empezar a exigir más de ti mismo. ¿Crees que el éxito llegará llamando tímidamente a tu puerta? No, claro que no. El éxito no espera a los débiles de corazón, a los que se contentan con lo mínimo. El éxito demanda sacrificio, dedicación y que te levantes cada mañana dispuesto a dejarlo todo en el campo de batalla de la vida. Sé que estás cansado, que a veces sientes que no puedes más. Pero permíteme decirte algo. El cansancio es temporal, mientras que el orgullo de haber dado lo mejor de ti es eterno. ¿Qué prefieres? ¿Vivir con el arrepentimiento de no haber entregado todo lo que tenías o con la satisfacción de saber que dejaste tu huella en este mundo? No te engañes pensando que ya estás dando lo máximo. Si así fuera, ya estarías viendo los resultados. Si realmente estuvieras dando tu máximo esfuerzo, no estarías aquí escuchándome. Necesitas trabajar más duro. Necesitas ir más allá de tus límites autoimpuestos. Necesitas desafiar al universo y exigir lo que mereces. No me malinterpretes. No te estoy pidiendo que te conviertas en un esclavo del trabajo. Lo que te pido es que te conviertas en el dueño de tu destino. Te estoy pidiendo que te niegues a conformarte con una vida mediocre y te atrevas a perseguir tus sueños con una pasión ardiente que brille más que mil soles.

0: La idea es esa, muchachos. La idea es esa. O sea, revertir. ¿Cómo amaneciste si con, con esa actitud de ay, cansado, triste? No, venga, cambia. Revierte, definitivamente. Da lo mejor de ti. ¿Se puede, Paco? Se puede. Está en la mente. Fíjate que me encanta porque tenemos ese libre albedrío, ese poderío para decir, voy a revertir, voy a modificar, voy a hacer un cambio, una simbiosis en mi actitud positiva. Órale. Paco, tienes razón, Paco. Oye, es que me está pasando. Sí, pero tienes la capacidad de ocuparte, de revertir, de modificar, de alterar. ¿Se puede? Oh, hermano, está en la mente. En la mente está todo. Entonces, ya de ti depende qué onda, si le entras o no le entras. Es el menú. Tú eliges qué comer, tú eliges cómo sentirte. No es el problema, ¿eh? Es la respuesta que le des a eso. Órale. Quien me está escuchando, los que facturan desde temprano, los que vienen desde la noche a noche, los que facturan temprano, se levantan temprano, pero no se levantan porque tienen que ir, sino porque quieren ir. Porque quieren disfrutar de este viernes maravilloso. Pum, pum, pum. Porque te vas a enfrentar a situaciones adversas, gente que está confundida, pero vas a salir adelante, airoso. Órale. Insisto, tirando verbo, rollo. ¿Cómo están? ¿Cómo se sienten? Banda, ¿cómo se siente hoy? Llegas al hotel. Buenos días a todos, banda. ¿Qué hubo? ¿Vamos o no vamos? En tu taxi. Pásele, señor, pásele, me permite. Pásele, ¿a dónde va? ¿A dónde quiere que lo lleve? Mi nombre es Juan Cabanelli. Pásele, por favor. Bienvenido a mi unidad, a mi taxi, a mi herramienta de trabajo. Cheque el dato. ¿Le gusta cómo está de limpio? ¿Cómo huele? Deme su opinión. Pregúntele al cliente. Oiga, ¿cómo ve mi carro? Pregúntele. El mismo cliente te da la respuesta. Porque él ve con otros ojos que tú vas. Algo que ves todos los días y lo ves rutinario, normal. El que se le salga un resorte, que le falte un faro, que huela mal. No, pregúntele, pregúntele. ¿Cómo le pareció el servicio, señor? Fenomenal. ¿Cómo le pareció el servicio? ¿Cómo fue? Eso, retualime, pregúntele al cliente, al usuario. Es que así es. ¿Quieres escuchar la neta? Pregúntale al huésped, al cliente. Buenos días, tu amigo Paco. Sí, buenos días.
1: Buenos días, Paquito.
0: Mi estimado Darwin, ¿cómo estás? ¿Cómo te encuentras?
1: Al 100%, hermano, bendito Dios, gracias a Dios, bien, con salud y con ganas de trabajar.
0: Tú eres bueno, un gallo que siempre está al tiro, ¿eh?
1: Ah, sí, ya andamos trabajando, de hecho, no con ganas, ya estamos trabajando. Y aquí contentito este viernes medio truculento porque ya ha llovido por varias partes ahorita.
0: Oye, sí, ¿dónde estás tú ahorita navegando?
1: Ahorita estoy aquí por Villas del Mar, por Chedraui.
0: ¿Cómo está el clima por allá?
1: Pues está despejado, se ve que cayó una buena cantidad de lluviecita, pero pues ya está normal, ya está normal.
0: Excelente, excelente. Oye, ¿y cómo es tu trato al público? ¿Cómo lo manejas? ¿Cómo te interactúas con ellos?
1: Bueno, de entrada, pues lo que marca la regla, los buenos días. Y yo tengo la costumbre de que como me salen los servicios con el nombre de la persona, valga la redundancia, lo personalizo, le llamo por su nombre.
0: Ah, mira qué buen punto.
1: Sí, que buenos días, Pedro, ¿cómo está? ¿Cómo amaneció hoy? Bien, ya al trabajo, sí, ¿cómo va ese ánimo? Pues más o menos, ¿no? ¿Cómo que más o menos? ¿Qué se me desveló anoche o qué pasó? O sea, tratar de interactuar de una forma educada, alegre, para ver si los contagiamos con esa actitud de echarle para adelante, Paquito.
0: Estás tirando verbo.
1: Ah, exacto. Te venía el usuario escuchando y veníamos ahí como que medio interactuando de tu programa. Y ya le dije, no, pues Paquito pues tiene un programa muy excelente de motivación, de ánimo, de buena música. Pero me dicen, a mí no me da tiempo de escucharlo. Le digo, mire, su celular puede conectarse a internet. Ponga ahí el 105.9 y ahí se puede ir escuchando su transporte al buen Paquito. Ahí también, echando recomendaciones, Paquito.
0: Oye, gracias, hermano, gracias por promover. Gracias por ese proselitismo, hermano.
1: Sí. Y pues con ánimo, Paquito, como todo, ¿no? Hay días buenos, días malos, pero pues hay que ir para adelante, nada para atrás.
0: Vamos a cambiarle ese día malo por bueno.
1: Así es, así. Y no es que sea un día malo, simplemente es un día de muy poco movimiento.
0: O a lo mejor no era el resultado que esperabas, pero bueno, agradecido con Dios por darme la oportunidad de vivir esa experiencia.
1: Así es, Paquito, así es. Y como digo, no es día malo, malo cuando nos pegó el COVID, ahí sí eran días malos. Ahorita, bendito Dios, todo está tranquilo, nos da la oportunidad, mejor dicho, de levantarnos, de salir a generar, de progresar, de trabajar, y el que no busca no encuentra, Paquito.
0: Me acordé de algo muy importante. A veces el cuando tienes días malos, extrañas los días buenos, ¿verdad?
1: Así es.
0: Cuando estás enfermo, extrañas la salud.
1: Así es.
0: Cuando te encuentras solo, extrañas a tu familia.
1: También.
0: Cuando no sales a trabajar, por X o Y razón, extrañas tu trabajo.
1: Es correcto, y sobre eso ahí voy a comentar. Casi todos los días que le doy ahora sí que la bienvenida a mis usuarios o a mis clientes, les comento qué tal, cómo va, cómo amaneció, vamos a trabajar. Y me dice, sí, se no queda de otra. Le digo, ¿cómo que no queda de otra? Le digo, hay que dar gracias a Dios por lo que tenemos, porque cuando no hay trabajo, ahí andamos buscando y queriendo ganar lo que nos den. Y ya cuando tenemos el trabajo, nos dejamos influenciar a veces por los malos compañeros o colaboradores de que no, que aquí paga muy poco, que es mucho el trabajo. Y si le preguntas a ese colaborador, Paquito, y esto es verídico, le preguntas, oye, ¿será verdad que sí? Sí, y le preguntas, ¿y tú qué tiempo tienes trabajando aquí? Y te dicen, 5 años. Y es el que te está llenando de malas energías tu trabajo, tu día, ¿no? Que son personas que se quejan de todo, Paquito. No entiendo por qué se quejan y ven a nuevos colaboradores y le llenan de... quieren llenar esas ideas a los nuevos.
0: Yo te respondo.
1: Que van con todo.
0: Yo te respondo de esta manera. Queremos resultados diferentes, pero tenemos las mismas actitudes. Si queremos resultados diferentes, tenemos que cambiar nuestra actitud, prepararnos, ser más cordiales, interesarte más por nuevas técnicas, por ser mejor. Pero si sigues en la rutina, vas a tener los mismos resultados por toda la vida. Siempre lo he dicho, no te culpo por haber nacido pobre, te responsabilizo por haber muerto pobre.
1: Eso sí, Paquito, eso sí, ahí tienes toda la razón. Pero pues hay que echarle con todo, ellos salen con la mejor actitud.
0: Claro,
1: la
0: claro.
1: La verdad, aunque sea un día complicado, no malo, sí, aunque no sea un día muy, digámoslo así, esperanzador, porque pues fin de quincena, lo que sea, o lluvioso, pues hay que tener la buena actitud y la buena disponibilidad, Paquito, que en ese día tan complicado, algo bueno sale al final del camino o a mediados del camino.
0: Definitivamente. Hoy en mi página de Facebook hablo de precisamente de eso, de la fe. De que, vamos, si tú pierdes la fe, pues pierdes mucho. Pero si tienes esa fe, esa expectativa de que todo va a salir bien, hermano, con el solo hecho de abrir los ojos, hermano, ya somos ganadores.
1: Así es, Paquito. De hecho, vi el video.
0: Ah, ok.
1: Que yo desde las 2 de la mañana ando activo.
0: Qué bueno, me da mucho gusto, hermano.
1: Pues mira, hoy me adelanté a la música buena que pones cuando voy por la maestra. Hoy quiero pedirte una complacencia, si se puede.
0: Venga.
1: Mira, ya ves que últimamente en Facebook salen los de las frutitas, las novelas de las frutas. Y me estaba yo acordando de la canción de las frutas y verduras de los socios del ritmo. No sé si me voy a complacer para este viernes y agarrarlo con ánimo.
0: Vamos a buscarla rápidamente, vamos a buscarla.
1: Es la que dice, una calabaza se casó con un melón.
0: Una calabaza.
1: Los padres nos fueron una piña y un piñón.
0: No, de las nuevas, hermano, de las más, vamos a ponerla a ver si logra ser un éxito.
1: Sí, son nuevas de por ahí de 1978, la más reciente.
0: Órale. No, pues ya está, hermano. Oye, pues te mando un fuerte abrazo.
1: Igualmente, Paquito, un fuerte abrazo, muchas bendiciones para ti y gracias por tantos años de este excelente programa que tienes.
0: Oye, gracias, estamos para servirte. Te mando un fuerte abrazo, hermano.
1: Igualmente, Paquito, muchas bendiciones y suerte y que tengas un excelente fin de semana.
0: Gracias, recíproco, hermano, recíproco, mi Dios en Darwin. Tremendo. A todos aquellos que nos van sintonizando a esta hora de la mañana, véanlo de eso, ¿no? O sea, lo comentaba, ¿no? O sea, somos agradecidos, bendecidos por Dios y por la vida, nos ponen de pie y dices, wow, tremendo está eso. Sí, muy buenos días, tu amigo Paco.
2: Hola, Paquito.
0: Hola, ¿quién habla?
2: Benjamín.
0: Mi Benji, ¿cómo estás, mi Benji?
2: Gracias a Dios. Aquí saliendo de la enfermedad, Paquito.
0: Platícanos, Benji, para que la gente se entere el contexto. ¿De qué estás enfermito, Benji?
2: Lo que pasa es que ya ayer me entregó el doctor me metió una máquina esa que te fue ahorita a respirar.
0: Ah, ya. Entonces, ¿Te puso el respirador o qué?
2: Ándele. Es así, parece
0: ¿Ventilador?
2: Parece ventilador, pero...
0: Pero te ayuda mucho a tus pulmones, a tu sistema respiratorio.
2: Exactamente. Entonces ayer hice marcarte, pero ya no alcancé y hice darle gracias a Dios y a ti principalmente por haberme salvado la vida y ser una parte de mi
0: recuperación, Chico. Sí, para que la gente tenga el contexto, una vez me hablaste al programa que te sentías muy mal, Benji, y yo hablé a la Cruz Roja para que te asistieran, porque sí andabas un poquito delicado de salud, hermano. De hecho, después hablé con los paramédicos o los que te ayudaron, agradeciéndole su labor, y la verdad, pues qué bueno que me platicas, que ahí la vas llevando, Benji.
2: Que con toda la actitud de Jesús y Dios son las que me siguen dando ese aliento, Paquito.
0: Oye, te aferras mucho a Dios y a la vida, Benji. Me da la impresión de que tienes mucha fe, hermano.
2: Tengo demasiada fe. Si no, no estuviera yo platicando contigo, Paquito. Ya tú, desde que escucho tu estación, nos anima, nos comenta, nos dice, o sea, no nos deja caer, no nos deja que nos caigamos, al contrario, nos hace superarnos. Pues para personas ahora dices como yo, pues es un aliciente adicional, a pesar de que no tenemos las piernas o nos limita la vida, no podemos estar esperanzando a que todo caiga del cielo, como creo que una vez una señora, una tal Topo y otra persona, creo, ¿no? Pero bien, como...
0: Oye, Benji, cada mañana, Benji, para ti es un regalo de Dios, me imagino. Cada día lo recibes, no como una persona que dices, bueno, pues ya abrí los ojos. No, tú eres diferente, tú lo recibes como un regalo de Dios.
2: Es que sin él no tuviera yo lo que tengo, Paquito. Siempre desde que conozco a Jesús y a Dios, ellos han sido mi guía. A lo mejor cuando yo vivía en el mundo terrenal, nunca le di valor a las cosas. Ahora que me limitan, más me da las fuerzas de decir, sí, Padre, tú eres el que manda, tú eres el que dice, tú eres el que me da el ejemplo, y vamos a seguir adelante. Luego, con tu apoyo, más todavía, o sea, hay gente que, como tú, que más nos apoya, a lo mejor físicamente no están aquí, pero con su aliento de de vida de todos los días, esto es para nosotros lo más importante.
0: Oye, Benji, ¿qué consejo le darías a la gente que nos escucha, Benji, para que lleven una vida feliz, una vida tranquila? Tú que tienes mucha experiencia, mucha sabiduría y que has pasado momentos difíciles, ¿qué consejo les darías, hermano?
2: Pues experiencia tengo 52 años. De todo lo que es en mi vida, he sido un borracho, he sido un alcohólico, nunca me adelanté realmente a los designios de Dios. Siempre dije, no, yo te reto, Dios, y a ver si eres capaz de quitarme lo que ahorita no tengo. Y al contrario, me dije, okay, te lo voy a quitar, pero vamos a echarle ganas. De ti depende, si te pongo la barrera más o menos alta, a una más alta, para que demuestres de que estás hecho por mí.
0: No, pues definitivamente, eres maravilloso ser humano. Benji, te mando un fuerte abrazo, hermano, sabes que te quiero mucho, estoy pendiente de ti, cualquier cosa que necesites, tienes un amigo, como muchos que ya te admiran por ser lo que eres y por esos consejos que nos das. Cuídate mucho, disfruta cada momento y reitero, estamos para servirte, Benji.
2: Muchas gracias, Francisco, que Dios te siga guiando de todo lo que haga.
0: Gracias, cuídate mucho, Benji, te quiero, así cualquier cosa me llamas, por favor.
2: Okay.
0: Gracias, mi Benji. Bueno, pues ya escucharon el testimonio del buen Benji. Qué cosas, ¿verdad? Qué cosas. Vamos a una pausa, regresamos.
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8: Son las 5 en punto.
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0: El alpinista.
1: Juan, un joven de 25 años, era alpinista profesional. Los peligros y la conquista de las alturas eran su gran desafío. Su meta era conquistar las cimas más altas. Desde muy pequeño tenía un gran sueño: llegar a la cima del Monte Everest. Este sueño lo llevó a prepararse durante muchos años, y cuando creyó saberlo todo y se sintió preparado para la gloria, decidió lanzarse a la aventura. Hasta aquí todo estaba bien. Solo había un gran problema. Este tipo de desafíos debían realizarse en grupos de por lo menos 4 personas, especialmente la escalada del Monte Everest, que es una de las más difíciles del mundo. Pero Juan era un tipo muy orgulloso y quería toda la gloria para él, solo para él. Así que decidió escalar sin ningún tipo de compañía y así cumplir su deseo de figurar en el libro de los récords. Una mañana muy fría, cuando todavía no había salido el sol, con pasos muy firmes, como un verdadero profesional, comenzó el ascenso. Todo transcurría muy normal y Juan ya imaginaba sus fotos en las primeras planas de los diarios de todo el mundo. Pero al atardecer, se dio cuenta de un gran detalle que no había tenido en cuenta. Esa noche no habría luna y la oscuridad comenzaba a invadir la montaña, cuando todavía no había llegado al lugar de descanso, donde tenía que pasar obviamente la noche. A pesar de esta circunstancia, trató de mantener la calma. Todo se le hacía muy difícil hasta que, de pronto, una piedra se dio bajo sus pies, provocándole una caída de cientos de metros. Cuando parecía que su muerte era inminente, sintió un fuerte tirón en su cintura y se quedó colgado de la cuerda que lo sostenía. La noche era muy oscura, no se podía ver nada, y para peor, había comenzado a nevar. Juan estaba asustado y gritó varias veces pidiendo auxilio, pero solo escuchaba su propia voz por el eco de la montaña. Cuando todo parecía perdido, se encomendó a Dios y gritó con todas sus fuerzas: «Señor, sálvame, Señor, sácame de aquí». Desde el cielo se escuchó una voz como un trueno que le decía: «Bien, hijo, accederé a tus ruegos. Saca tu cuchillo, corta la cuerda y estarás a salvo». Juan escuchó con atención lo que Dios le había dicho, pero dudó y, en lugar de cortar la soga, se aferró a ella durante el resto de la noche. Por la mañana, los miembros del grupo de rescate encontraron el cuerpo de un hombre congelado. Colgado y aferrado a una soga a solo 50 centímetros del suelo. Jesús te dice: «Yo soy la luz del mundo. El que me sigue no andará en tinieblas».
2: Tremendo, tremendo. El que me sigue no andará en tinieblas. Es verdad, cuando tienes esa fe, cuando tienes ese amor a la vida, dices: «Oye, nada me va a poder detener, porque tengo a Dios en mí». No, tremendo. Saludos a Juanito Segura. Te mando un abrazo, Juanito. Tenemos llamadita. Buenos días, amigo Paco. Sí, sí, buenos días.
3: Buenos días, Paquito.
2: Hola, ¿quién habla? Perdón.
3: ¿Cómo está? Buenos días.
2: Hola, buenos días. ¿Con quién tengo el gusto?
3: Con Tere.
2: Teresita, ¿cómo estás? ¿Cómo te encuentras?
3: Excelente día hoy, bendecido por el Señor.
2: O sea, me estás dando a entender y nos estás dando a entender que Teresita hoy amaneció con toda la actitud del mundo.
3: Claro que sí, Paquito. Nunca vamos a decir si no hay días malos, porque todos los momentos están bendecidos por el Señor.
2: Wow. Hoy, oye, no, es mucho poder, Teresita, hoy este viernes, ¿eh?
3: Claro que sí, Paquita, todos los momentos debemos traerlo, porque si no lo traemos no vamos a hacer nada.
2: O sea, para la gente que nos está sintonizando, Teresita, es decirle, ¿sabes qué? No puedes andar enojado, molesto, triste o deprimido. Hoy da claro tu 100%.
3: Sí, hay que andar 100% y tener fe a Dios que todo lo que hagamos, todo se puede. Nunca digamos que no.
2: Eso es muy importante. Disfrutar, sí. Disfrutar cada mañana, ¿verdad? Desde que abrimos los ojos.
3: Claro que sí, Paquito. Tenemos que disfrutar el día, sea como sea. Nosotros tenemos que tener energía para seguir adelante, aunque sea con dificultades o lo que sea, pero hay que seguir adelante. Nunca vamos a echarnos atrás.
2: No, definitivamente. Es maravilloso cuando andas con esa actitud. Teresita, ¿y qué te da ese poder? ¿Qué te da esa energía?
3: Pues, yo creo mucho en Dios porque yo he visto sus maravillas de Él y yo sé que todo lo que yo haga, Él está conmigo y siempre me saca adelante de lo que yo le pida. Yo tengo fe a Él.
2: Oye, es maravilloso. Oye, Teresita, ¿cómo es el día de Teresita? Hoy, por ejemplo, ¿qué va a hacer Teresita?
3: Hoy ya estoy preparando mi venta para que ya salga. Ya ahorita voy a cortar, voy a embolsar y ya salgo a trabajar.
2: Órale. Claro. ¿A ti te gusta facturar, Teresita?
3: Claro que sí, Paquito. Diario facturo. Primero con Él y luego otro.
2: Oye, y cuando vendes, y cuando das ese producto o servicio, ¿qué satisfacción te queda cuando ganas tu billetito, cuando ganas tu dinerito? ¿Qué es lo que pasa en la mente y en el corazón de Teresita?
3: Pues agradecerle a Él, darle gracias a Él, todo lo que hagamos. Todo Él lo puede, no nosotros, es el que trabaja Él. Siempre a Él, porque sin Él no podemos hacer nosotros nada solo.
2: Oye, hay gente que piensa que porque uno si llega a cierta edad ya debe de quedarse en casa, nada más a descansar. Tú eres todo lo contrario, Terry.
3: Ay, ya. Hay veces don Reinaldo me dice, ¿cuándo vas a quedar a descansar? Le digo a él, descansar al cementerio, le digo.
2: ¡Órale! ¡Órale!
3: Claro, cuando ya descansamos ya estamos de tieso, entonces ya estuvo, ya vamos a descansar definitivamente, pero mientras vivimos hay que seguir adelante.
2: Siento, si no me equivoco me corriges, que si Teresita la manden a descansar se me enferma.
3: ¿Cómo dices?
2: Siento que si a Teresita la mandan a descansar, que esté en su casa y que no salga, se me enferma.
3: No, pues yo no descanso, yo cuando estoy aquí en mi casa todo el día estoy ya activo. Te digo que si no estoy limpiando, estoy lavando, estoy barriendo, me gusta estar mi casa limpia y todo eso. Si
2: Órale.
3: No estoy haciendo nada, estoy escuchando motivaciones y todo eso, leo mi libro y todo eso, hago mis oraciones y todo eso.
2: Oye, el tener ese tipo de vida activa, Teresita, mejora tu salud, generas dopamina, te da una calidad de vida tremenda, te hace sentir feliz, alegre, contenta. Porque practicas mucho el estar en movimiento. ¿Eso es así?
3: Sí, Paquito, sí. De hecho, yo te digo que cuando no estoy en una actividad, siento que me enfermo. Siento que cuando yo me quede en mi casa, yo no me siento a gusto. Sí, pero si estoy haciendo algo, no siento nada de enfermedad. Y gracias a Dios, no nunca me enfermo.
2: Órale. Así ha sido toda tu vida, me imagino, Teresita. Que andes,
3: sí,
2: Teresita.
3: Gracias a Dios, sí, así está mi vida. No me enfermo.
2: Oye, te manda saludos José Luis, mi compañero aquí en la radio. Mándale un saludito.
3: Saludos José Luis, así vamos a estar, que estamos adelante con fe, todo con fe.
2: Oye, Teresita.
3: Mientras no tenemos fe y actividad y activo, pues no vamos a hacer nada. Vamos a estar así. Enfermos, pero mientras tenemos actividad y activamos nuestra mente, nuestro corazón, todo hay.
2: Oye, ¿qué consejo le das a toda aquella gente que está pasando por momentos difíciles de salud? ¿Qué consejo le darías tú, que eres una persona muy sabionda, que ha vivido también situaciones muy difíciles? ¿Cuál es la respuesta que le darías a esa gente que está necesitada de un consejo?
3: Pues más que nada, Paquito, pedirle mucho a Dios, pedirle a Él todo lo que nos pasa, aunque veamos que es difícil, pero con Él nada es difícil, todo lo puede. Por ejemplo, don Reinaldo, yo le digo a él, me dice, hay veces se desespera porque no ve, le digo, tú ten fe en Dios, agarra la mano a Dios, en todos los momentos tienes que hacer oración y pedirle a Él lo que tienes, porque si tú hablas, escucha a Él. Aunque veas que no te oye, pero Él es el que te escucha y es el que te oye. Y si tú pides con fe, todo lo que puede, te lo va a dar, le digo.
2: Órale, definitivamente. Y eso es muy bueno, ¿no? El tener mucha fe, Teresita.
3: Sí, de eso te digo que yo siempre me he mantenido, yo siempre he tenido resultados con Él, porque pues te digo que yo tengo fe a Él, así pidiéndole cuando amanezca, ¿qué es lo que le digo? Le doy gracias a Él, que ya vi, ya amaneció, ya me dio un día más, ya puedo hablar, ya puedo reír y darle gracias a Él, alabando su nombre, porque Él pues ya me permitió abrir mis ojos un día más, porque muchos no abren sus ojos en cuando amanezca, no ven otra vez otro día, y le doy gracias a Él, pues ya cuando amanezca, ya amaneció, ya abrí mis ojos, ya puedo hablar, ya puedo reír, y pues alabo mucho su nombre de Él.
2: Oye, qué afortunado Reinaldo de tenerte ahí a su lado, ¿no? Porque eres una mujer, pero guerrera, todo terreno.
3: Sí, de hecho es lo que le digo también a él, le digo, pues nunca perdemos la fe, nunca digamos que no se puede las cosas, todo se puede cuando uno tiene ganas de hacerlo. Ahora, si no tienes ganas de hacer las cosas, vas a decir, es que no puedo, es que no. De así ya pusiste en tu cerebro que no vas a poder tener las cosas o no vas a lograr las cosas. Pero si tú lo pones en la mente, todo se puede, Paquito.
2: Oye, ¿y con esa actitud vas a vender, Teresita? ¿Con esa actitud vas a enamorar? ¿Vas a tirar verbo ahí en la venta?
3: Claro que sí, Paquito. Yo tengo fe en todos los momentos con Dios. Salga, gracias a Dios, vendo.
2: ¿Qué producto vendes o qué es lo que vendes?
3: Ah, yo preparo frutas para vender, aunque hay veces mis compañeros que andan en el camino dicen que no hay vendo, pero yo, gracias a Dios, allí andan y allí vendo yo, gracias a Dios.
2: Órale. O sea, hay algunos que dicen, oye, no hay venta, vámonos a la casa mejor a dormir o a ver la tele. Y tú dices, no, espérame, ¿cómo que no hay venta? Claro que hay venta, claro.
3: Claro que sí, Paquito.
2: Oye, ¿y cómo ofreces tu fruta? ¿Hay alguna técnica, algún grito, alguna llamada, no sé, para que la gente se acerque a comprar tu fruta?
3: No, de hecho, a mí ya me conocen mis clientes. Yo entro en las tiendas, en los talleres, y ellos saben que yo vendo años y compran.
2: O sea, no esperas a que lleguen clientes, tú ya vas a repartir.
3: Sí.
2: Ah, mira, sí, qué proactiva eres. O sea, si el cliente no va a ti, tú vas con los clientes.
3: No, sí, ya con los clientes voy porque pues ya tengo y me esperan.
2: O sea, ya eres conocida entonces, Teresita.
3: Sí, Paquito, sí, tengo más de 30 años vendiendo.
2: No, pues es toda una institución en las ventas. Oye, pero hay que saberse vender también, Teresita, y tú lo haces perfectamente.
3: Claro que sí, Paquito.
2: Oye, ¿y qué vendes? ¿El vasito de fruta? ¿Qué le pones? ¿Qué fruta llevas ahí?
3: No, yo lo preparo en bolsitas, le pongo su chile y limón adentro y ya está listo para comer.
2: O sea que vende salud tú, por la frutita.
3: Claro que sí, hay que hacer higiene.
2: Oye, y eso demanda que te levantes temprano, Teresita, a preparar tu mercancía, tu producto.
3: Sí, de hecho me levanto para que yo salga temprano, porque si me levanto tarde ya... Salgo tarde y está muy caliente el sol también.
2: ¿A qué horas te levantas normalmente?
3: Pues normal, hay veces me levanto a las 4 o a las 5.
2: ¿Y tú sola haces ahí, te empiezas a partir la fruta, a todo?
3: Sí, de hecho sí.
2: Wow. Y al mismo tiempo motivas a Rey a que, mira Rey, échale ganas, mira, aquí está la jefecita echándole ganas.
3: Claro que sí, Paquita, así le digo a él.
2: O sea... De lunes a viernes te levantas a las 4 de la mañana.
3: Sí.
2: O sea, sábado y domingo descanses.
3: No descanso yo.
2: ¿Ah, no?
3: Mañana sábado voy a entregar productos en Valladolid.
2: O sea, ¿también le meten los sábados también?
3: Sí, trabajo los sábados. Cuando me pidan productos, yo vendo productos naturales también.
2: Oh. Oye, Teresita, es, como diría José Remecho, estás tremenda, el billete, el billuyo, eso es bueno, me encanta que factures, me encanta que factures.
3: Sí, claro que sí, Paquita.
2: No, no, nos has dado una cachetada con guante blanco, tú dices, ¿sabes qué? Con todo, con todo.
3: Con todo, Paquita, menos miedo.
2: Ah, exactamente, oye, qué buena onda. Oye, pues te mando un fuerte abrazo, cuídate mucho y gracias por esta lección de tener una buena actitud, de tirar verbo y estar siempre preparada para las ventas. Te mando un fuerte abrazo, lo mismo que al rey, ¿eh?
3: Sí, Paquito, muchas gracias.
2: Y espero que el programa te siga ayudando, Teri.
3: Ajá, vas hora y me pones un reflexión allá.
2: A ver, dime, la hora.
3: La hora, Paquito.
2: Gracias, Teresita. Cuídate, mi amor. Bueno, 5:00 a.m. con Ben, ya lo dijo Teresita. La hora. Vamos a una breve pausa, regresamos.
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14: Quejas de un hombre. Un hombre se quejaba de la siguiente manera: Dios mío, ten compasión de mí. Mira cómo trabajo tanto. En cambio, mi mujer tan tranquila en la casa. Yo daría cualquier cosa para que me hicieras un milagro y convirtieras a mi mujer en mí y yo en mi mujer, para que la muy floja aprenda lo que es la vida de un hombre. Dios, en su infinita misericordia, ¡zas!, le concede el milagro. El primer día en la mañana, el milagro andante corre a levantar a los muchachos para que se alisten, prepara desayunos, loncheras, pone la lavadora, saca del congelador la carne para el mediodía y sale disparando.

En sillas porque estaba lloviendo a cántaros. Miró que los niños comenzaran a hacer la tarea. Planchó una ropita pendiente mientras veía un poco de tele y salió disparado a la cocina para preparar cena mientras volvía a pelear con los hijos para que se bañaran a tiempo. A las 9 de la noche estaba agotado y deseando dormir a pierna suelta. Pero en la cama le esperaban más deberes y los cumplió como pudo. Al día siguiente volvió a clamar a Dios. Señor, ¿en qué estaba pensando cuando tanto te supliqué que me cambiaras el rol? Te ruego que me devuelvas a mi condición normal, por favor. Entonces oyó la amorosa respuesta de Dios. Claro que sí, hijo mío. No más que tienes que esperar 9 meses porque anoche quedaste embarazado.

0: ¿De qué hablamos? ¿De qué hablamos? Ya ves, no hay que quejarse, hay que agradecer. ¿Te quejas de tu trabajo? ¿Neta? Estás pateando el pesebre. Es el que te da para tus necesidades. Es el que te permite mantenerte activo. ¿Qué es lo que debes de hacer? A ver, ve el lado bueno. Ya estoy en mi taxi, estoy en la recepción de un hotel, estoy en la gasolinera, en la tienda de conveniencia. Donde quiera que me esté sintonizando, dice, ¿sabes qué? Tengo chamba. La tengo que cuidar. Pero tengo que mejorar. No puedo ir todos los días con la misma actitud. En el sentido de, pues sí, cumplo y hago mi chamba, pero lo hago rutinario, lo hago monótono, lo hago sin color. No, hoy viernes, tiene que ser tu mejor día. Tu mejor día. Mañana no sé, no sabemos. Pero lo que sí, el día de hoy viernes, proponte, es ser mejor persona. Ámate, ama tu familia, tus amigos, tus clientes, tus huéspedes. Con la persona que interactúes hoy tienes que dar lo mejor de ti. No puede ser un día normal, no, tiene que ser un día maravilloso. Hoy voy a trascender, hoy voy a brillar, hoy me subo al podio de triunfadores, hoy voy a dar lo mejor de mí. Pero Paco, no me pongas pretextos o argumentos. Hoy tiene que ser lo mejor. Tiene que ser tu mejor venta, tiene que ser todo. Órale, tienes que dar todo el día de hoy. No te rindas. Abriste los ojos, Dios y la vida te pusieron de pie. Agradece. Quien me esté sintonizando, de veras, tira verbo, pero verbo del bueno. Verbo que dices, va, se va mi cliente, mi huésped, mi esposa, mis hijos, se van convencidos del amor, de la pasión que traigo. Que digas, yo no me sé rendir, no conozco esa palabra, órale.
1: Fracasado. Pero no frustrado. Jamás voy a sentir culpa por haber... Pues no hay una ruta clara sin tropiezos. No la hay. Este camino lo estoy haciendo todos los días, yo junto a los míos. Es hermoso atreverse, ¿no? Y equivocarse también. Pero hay quienes están estáticos, pasivos. Esperan que algo bueno les suceda mañana. Son hijos del futuro, mientras que el presente se les muere en las manos. Están esperando el momento perfecto y nada del mañana nos pertenece. Despiertan día a día pensando solamente en el mañana. Es que estar en el presente pues duele. Pues al ser humano, cuando se da por vencido o cuando tercamente se aferra a no aceptar el papel de la derrota y por consecuencia supera su fragilidad, siendo fuerte y resiliente, no aceptando el diálogo de la víctima, valiente y esforzado, sembrador demandante que vive con la fuerza del carácter y se forja un camino a voluntad propia.
0: Dejemos de ser víctimas, de decir nadie me quiere, me va mal en la vida, no te... Deja de quejarte, métele pasión. ¿Quién te mintió? ¿Quién te engañó? Que no ibas a sufrir, que no ibas a padecer. ¿Quién? Pero tienes que levantarte de ahí. No tengo lana, me preparo, chambeo, busco. Es bíblico, el que busca encuentra. No me está yendo bien, ¿qué tengo que hacer? Hacemos un alto, hacemos un corte de caja. ¿Qué no estoy haciendo bien? Pero ser bien sinceros. Me reseteo, como cuando el...

0: teléfono no jala. Reseteate, papá. Te da esa opción. Reseteate, como la compu. Dice, apaga, reseteate. Me estoy reseteando. Shh, todos los pensamientos negativos, mala onda, quejas. Lo revierto. Me estoy reseteando. Órale. Entonces, date la oportunidad de ser feliz hoy viernes. Definitivamente tienes que dar lo mejor, porque tú eres una joya muy valiosa. Y dirás, Paco, yo soy la joya. Sí, tú que me estás escuchando, tú. Pero Paco, es que acabo de tener una semana difícil, un día malo. Eres una joya valiosa. Por algo estás de pie. Pero hay que creérsela. Hay que creérsela. Te levantas y dices, órale, vámonos a la chamba, papá. Pero no solamente vayas a hacer acto de presencia, no. Trasciende, brilla. Sé proactivo, asertivo. Órale, todo eso, Paco, todo eso. Que tu taxi esté limpio, que tu combi esté limpia, el trato, la presentación, el verbo que eches. Hay que tirar verbo, insisto, tira verbo. Porque eres una joya valiosa. De veras, insisto, de veras.
1: Llegó a su profesor con un problema. Estoy aquí, profesor, porque me siento tan poca cosa. Es más, no tengo fuerzas para hacer nada. Dicen que no sirvo para nada, que no hago nada bien, que soy un tonto, muy idiota. ¿Cómo puedo mejorar? ¿Qué puedo hacer para que me valoren más? El profesor, sin mirarlo, le dijo: lo siento mucho, joven, pero ahora no puedo ayudarte. Primero debo resolver mi propio problema, tal vez después. Y haciendo una pausa dijo: si tú me ayudas y puedo resolver mi problema rápidamente, quizá pueda ayudarte a resolver el tuyo. Claro, profesor, murmuró el joven. Pero otra vez se sintió desvalorizado. El profesor se sacó un anillo que llevaba en el dedo pequeño, se lo dio y le dijo: vamos, toma el caballo y vete al mercado. Debes vender este anillo porque tengo que pagar una deuda. Es preciso que obtengas por él lo máximo posible. Ah, pero no aceptes menos de una moneda de oro. Vete y vuelve con la moneda lo más rápidamente posible. El joven cogió el anillo y partió. Cuando llegó al mercado, empezó a ofrecer el anillo a los mercaderes. Ellos miraban con algún interés, atendiendo al joven cuando decía cuánto pretendía por el anillo. Cuando decía que era una moneda de oro, algunos reían, otros se apartaban sin mirarlo. Solamente un viejecito fue amable de explicarle que una moneda de oro era mucho valor para comprar un anillo. Intentando ayudar al joven, llegaron a ofrecerle una moneda de plata y una jícara de cobre. Pero el joven seguía las instrucciones de no aceptar menos de una moneda de oro y rechazaba las ofertas. Después de ofrecer la joya a todos los que pasaban por el mercado y abatido por el fracaso, montó en el caballo y regresó. El joven deseaba tener una moneda de oro para comprar él mismo el anillo, librando de la preocupación a su profesor, pudiendo así recibir su ayuda y consejos. Entró a la casa y dijo: profesor, lo siento mucho, pero es imposible conseguir lo que usted me pidió. Tal vez pudiese conseguir 2 o 3 monedas de plata, pero no creo que se pueda engañar a nadie sobre el valor de este anillo. Ah, importante lo que tú me dices, joven, le contestó sonriente. Primero debemos saber el valor del anillo. Vamos, vuelve a tomar el caballo y vas ahora con el joyero. ¿Quién mejor para saber su valor exacto? pero no importa cuánto te ofrezca, no lo vendas. Vuelve aquí con mi anillo. El joven fue a ver ahora al joyero y le dio el anillo para que lo examinara. El joyero lo examinó con una lupa, lo pesó y le dijo: dile al profesor que si lo quiere vender ahora no puedo darle más que 58 monedas de oro. ¿58 monedas de oro?, dijo el joven. Sí, sí, contestó el joyero. Y creo que con el tiempo podría ofrecer cerca de 70 monedas de oro, pero si la venta es urgente. El joven corrió emocionado a casa del profesor para contarle lo ocurrido. Siéntate, dijo el profesor. Y después de escuchar todo lo que el joven le contó, le dijo: Tú eres como ese anillo, una joya valiosa y única. Solamente puede ser valorada por un especialista. ¿Pensabas que cualquiera podía descubrir su verdadero valor? Y diciendo esto, volvió a colocarse su anillo en el dedo. Todos somos como esta joya, valiosos, únicos. Pero andamos por todos los mercados de la vida pretendiendo que personas inexpertas nos valoren. ¿Cuánto crees que vales tú?
0: Exactamente, cuando llevas esa joya a gente que no conoce de valores, ¿verdad? Hay a veces te dicen: no, es que eres un tonto, es que no sirves. Pero vas con otro joyero, con otra persona, y te dices: no, ¿sabes qué? Hemos visto, cómo colaboradores o empleados de alguna empresa no son bien tratados o bien valorados, y en otras brillan. Oye, tú que estabas aquí de áreas públicas, ahora eres supervisor. Órale. Tú que estabas aquí en esta posición, ahora ya eres gerente. Órale. Son gente que sabe valorar las joyas, que de repente, ¿no? O vienes de un rompimiento sentimental, de repente no te fue bien con alguien, pero habrá otra persona que diga: mira, estoy feliz con esta relación. Es que así es. No debemos dar nunca nada por perdido, ¿no? Siempre tiene que haber esa esperanza, definitivamente. Y bueno, son exactamente las 5 de la mañana con 40 minutos. 5 de la mañana con 40 minutos. Llámeme. Mañana no estoy, ni el domingo, pero llámeme. Recuerden, el domingo estaremos en Paseo Cancunense, ahí en el Malecón Tajamar. Ahí estaremos narrando todo el color. Y bueno, si quieren mandar un mensajito, hágalo. 99-83-48-81-59. Repito, 99-83-48-81-59. Si usted me quiere llamar, 99-88-84-36-95. Deme la oportunidad de saludarlos. Insisto, con la hora 5 de la mañana, prácticamente ya con 40 minutos. Vamos a una breve pausa, regresamos.
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12: Rodrigo estaba haciendo fila para poder ir al aeropuerto cuando un taxista se le acercó. Lo primero que notó fue que el taxi estaba limpio y brillante. El chofer, bien vestido, con una camisa blanca, corbata negra y pantalones negros muy bien planchados. El taxista salió del auto, dio la vuelta y le abrió la puerta trasera del taxi. Le acercó un cartón plastificado y le dijo: "Hola, yo soy Willy, su chofer. Mientras acomodo su maleta, me gustaría que lea mi misión". Después de sentarse, Rodrigo leyó la tarjeta. Misión de Willy: hacer llegar a mis clientes a su destino final de la manera más rápida, segura y económica posible, brindándole un ambiente amigable. Rodrigo quedó impactado, especialmente cuando se dio cuenta que el interior del taxi estaba igual que el exterior, limpio y sin una mancha. Mientras se acomodaba detrás del volante, Willy le dijo: "¿Le gustaría un café, señor? Tengo unos termos con café regular y descafeinado". Rodrigo, bromeando, le dijo: "No, preferiría una botella de agua". Willy sonrió y dijo: "No hay problema, señor. Tengo una hielera con refrescos de cola regular y de dieta, agua y jugo de naranja". Casi tartamudeando, Rodrigo le dijo: "Tomaré la botella de agua, entonces". Pasándole su bebida, Willy le dijo: "Si desea usted algo para leer, tengo los diarios de hoy y algunas revistas". Al comenzar el viaje, Willy le pasó a Rodrigo otro cartón. "Mire, estas son las estaciones de radio que tengo y la lista de canciones grabadas que usted puede escuchar en el camino". Y como si esto no fuera demasiado, Willy le dijo que tenía el aire acondicionado prendido y preguntó si la temperatura era ideal para el pasajero. Luego le avisó cuál sería la mejor ruta a su destino a esa hora del día. También le hizo conocer que estaría contento de conversar con él, o si prefería, lo dejaría solo en sus meditaciones. Dime, Willy, le preguntó asombrado Rodrigo. ¿Siempre has atendido a tus clientes así? Willy sonrió a través del espejo retrovisor. No, señor, no siempre. De hecho, solamente los últimos 2 años. Mis primeros 10 años, cuando vi que no ganaba nada con ello y que todo seguía igual o peor en mi trabajo, decidí cambiar. Comprendí que si tú te levantas en la mañana esperando tener un mal día, seguro que lo tendrás. Aprendí a dejar de quejarme, a tratar de ser diferente a la competencia, a no ser un pato, a ser un águila. Los patos solo hacen ruido y se quejan. Las águilas se elevan por encima de los demás. Yo estaba todo el tiempo haciendo ruido y quejándome. Entonces decidí cambiar mi actitud y ser un águila. Miré alrededor, a los otros taxis y sus choferes. Los taxis estaban sucios, los choferes no eran amigables y los clientes no estaban contentos. Entonces decidí hacer algunos cambios, uno a la vez. Cuando mis clientes respondieron bien, hice más cambios. Se nota que los cambios te han pagado, le dijo Rodrigo. Sí, seguro, señor. Mi primer año como águila, dupliqué mis ingresos con respecto al año anterior. Este año posiblemente lo vaya a cuadriplicar. Usted tuvo suerte de tomar mi taxi hoy. Usualmente ya no estoy en la parada de taxis. Mis clientes hacen reservación a través de mi celular o dejan mensajes en mi contestador. Si yo no puedo servirlos, consigo un amigo taxista águila, confiable para que haga el servicio. Willy era fenomenal. Estaba haciendo el servicio de una limusina en un taxi normal. Posiblemente haya contado esta historia a más de 50 taxistas y solamente 2 tomaron la idea y la desarrollaron. El resto de los taxistas hacen bulla como los patos y cuentan todas las razones por las que no pueden hacer nada de lo que se les sugiere. Willy, el taxista, tomó una diferente alternativa. Él decidió dejar de hacer ruido y quejarse como los patos, y mejor, volar por encima del grupo como las águilas. No importa si trabajas en una oficina, en mantenimiento, eres maestro, trabajas en construcción, eres un servidor público, ejecutivo, empleado o profesionista, ¿cómo te comportas? ¿Te dedicas a hacer ruido y a quejarte siempre? ¿Te estás elevando por encima de los demás? Recuerda, es tu decisión y cada vez tienes menos tiempo para tomarla.
13: Ahí está un mensaje claro de que teniendo una buena actitud, echándole verbo, sales adelante, definitivamente. Un verbo bonito, ¿no? Un verbo que convence, un verbo con la certeza de que en tu entorno lo que expresas lo ve la gente, ¿verdad? Imagínate, llegas a tu unidad limpia, hay orden y le agregas una buena actitud, 10 de calificación en todo, ¿eh? Todo. Tu expresión corporal, firme, segura, preparado, preparada. Tu apariencia, métele pasión ahí. No, son detalles que dice, oye, Paco, pues es que me siento cómodo. No, ¿cuál cómodo? ¿Cómo vienes a trabajar en sandalias, hermano? ¿Cómo andas? Hay gente que anda en motocicleta en sandalias. Imagínate cómo se cuidan. ¿No? Entonces, no, métele pasión. Cuando salgas a la calle, métele verbo, métele pasión a lo que hagas. Entonces, la idea es que se cuiden, que se cuiden. 5:49 a.m. Ya me quedan poco tiempo. Bueno, la invitación para que sigan con la tendencia de RCA. Viene una institución después de este servidor. Viene la maestra Karina, con todo respeto, que la queremos mucho. Nos ponemos de pie. Ahí está. Y las noticias con los angelitos. Miren las noticias. Esté bien enterado, ¿no? De todo lo acontecer. Y con un angelito de los deportes. Así que la programación de RCA, tremenda, tremenda. Antes de que me vaya, alguien que me llame y que me diga los buenos días, Paco, porque mañana no estoy, el domingo, aquí. Estaré el domingo en Paseo Cancunense, pero alguien que me diga, oye, Paco, que te vaya bien, Paco. Sería un buen detalle, ¿no? Que te vaya bonito, Paco. ¿Verdad? 9988, checamos mi teléfono. Ahí está, ya, y ahora sí, ya está al 100% mi teléfono, ¿no? Para que se aliviane. Y pues la tendencia del próximo lunes, oh, por cierto, el domingo, 10 de mayo, ¿no? Hay que festejar. Bueno, todos los días hay que festejar a mamá, definitivamente. Ah, tenemos llamadita. Muy buenos días, tu amigo Paco. Sí, bueno, buenos días.
14: Hola, Paquito, buenos días.
13: Hola, ¿quién habla, perdón?
14: Carlita, aquí.
13: Carlita.
14: Hablo seguido, pero sabes que te escucho.
13: Oye, gracias, y, Carlita.
14: Pues, excelente fin de semana.
13: Gracias.
14: Para toda la audiencia y para ti.
13: Gracias, Carlita, se agradece el detalle. ¿Tú cómo estás?
14: Bien, aquí, apurada, porque hay mucho que hacer.
13: Eres una mujer que se levanta muy temprano, Carlita, a hacer sus actividades.
14: Así dice. Ahora sí que, el que madruga, Dios le ayuda.
13: Me agrada esa situación. Pues, Carlita, gracias por llamarme. Te mando toda la buena vibra a ti y a tu bella familia, ¿eh?
14: Gracias, igualmente a todos.
13: Gracias, Carlita. Bueno, un abrazo para Carlita. Gracias, Carlita. ¿Quién más? Me queda un minuto. ¿Quién más? Que me llame, que me diga Paco. Ya está aquí Toño Banderas de Tampico. Está feliz el chamaco porque anda en la final de la Liga de Ascenso, el chamaco. Claro. Así que ya dijo, va.
15: Entonces, suerte a Pioneros el fin de semana.
13: ¡Ay! ¡Ajá! ¡Órale! Eso va a estar bueno. Que nos llamen, bueno, que aquí está Toñito, ya se queda, y me mandaron un mensajito para leerlo rápidamente. ¿Quién me habrá mandado un mensaje? ¿Quién será? Que tengas un excelente. Ah, mi buen amigo Darwin, gracias, Darwin. Gracias por el detalle, gracias a toda la gente hermosa que nos hace el favor de sintonizarnos. Y bueno, les recordamos, el domingo andaremos en Paseo Cancunense, ahí andaremos narrando todo el color, todo el acontecer. También para José Luis, gracias, José Luis. Se te quiere, hermano, ahí está José Luis. Buen detalle, mi hermano. Así que, pues ya andamos aquí al 100, así que gracias a toda la gente hermosa. Y los dejamos con este tema, la verdad es de maravilloso. A disfrutar el tiempo, muchachos. Con el tiempo hay que aprovechar el tiempo, de veras. No se queje del día, nunca digan el día fue malo, no, fue bueno. Porque te pusieron de pie, nos pusieron de pie. Gracias y el lunes nos escuchamos. Bye.
16: Hay una vez un hombre muy trabajador y seguramente también muy inseguro. Él había aprendido que para poder vivir en paz tenía que tener holgura económica, no había que pasar necesidades. Y seguramente por algunas historias de su vida, él tenía un miedo terrible a la miseria, a la pobreza, a la falta de una reserva de dinero, a la vejez, a la decrepitud. Y entonces había tomado una decisión. Había decidido que él iba a trabajar, que iba a trabajar muchísimo tiempo, que iba a trabajar con mucha intensidad, que iba a trabajar mucho, hasta conseguir juntar lo que para él era una cantidad de dinero que le permitiera vivir tranquilo. Y había decidido que esa cantidad de dinero era el equivalente de lo que hoy sería 1,000,000 euros. Había decidido que un hombre con 1,000,000 euros puede no pensar en trabajar nunca más, puede disfrutar de la vida, puede viajar, puede hacer lo que quiera, él pensaba. Y entonces él se había abocado a esa decisión. Había decidido que hasta que juntara el 1,000,000 euros no iba a parar de trabajar ni un minuto de su vida. Y por supuesto, dejó de ver a sus amigos y dejó de salir y dejó de divertirse y dejó de disfrutar de una cena afuera y dejó de ir a comprarse ropa, porque lo único que le importaba en la vida era juntar su 1,000,000 euros. Todos los viernes, cuando llegaba a su casa, él hacía la suma de todo lo que tenía. 50,000 acá, 100,000 allá, 200,000 acá, 50,000 en tal lugar, 25,000 en tal otro, ta, ta, ta, y sumaba todas sus posiciones. Y él pensaba que cuando llegara a tener 1,000,000 euros iba a dejar de trabajar, iba a disfrutar de la vida. Él estaba muy consciente de que no quería que le pasara lo que a otros, que cuando llegaban a tener 1,000,000 querían tener 2. Así que se había puesto un cartel en la puerta de su habitación que decía: cuando junte 1,000,000 euros me dedicaré a disfrutar de la vida, y eso es mi palabra de honor. Y había firmado debajo. Y así durante muchos años, cada viernes él sumaba y sumaba y sumaba y sumaba y sumaba y acumulaba esa pequeña fortuna que él había decidido hacer prescindiendo de todo lo demás. Cuenta esta historia que un viernes, mientras él estaba en su casa sumando y sumando y sumando, hizo sus cuentas y llegó a 999,999 euros. Le faltaba solamente 1 euro. Si él conseguía ese euro, iba a cumplir su sueño y hacer tantas cosas que había postergado. Pero no quería esperar, ya había esperado tanto tiempo, así que empezó a recorrer toda la casa, a buscar en cada rincón, a buscar en cada cajón, a buscar en los bolsillos de cada uno de sus trajes y de sus chaquetas. Y empezó a encontrar 10 centavos aquí, 15 centavos allá, 20 centavos por allá. hasta que finalmente encontró la última moneda de 20 centavos en el fondo del bolsillo de una chaqueta y reunió su 1.000.000 de euros. Y él dijo, yo no me voy a dejar engañar, ahora sí, ahora a disfrutar de la vida. Y cerró el libro contento de que había juntado su promesa. En ese momento sonó la puerta. Cuentan que él abrió la puerta, y cuando abrió la puerta encontró una mujer muy delgada, con su cara de calavera, vestida de negro. Y le dijo, yo soy la muerte. Y él no podía creer lo que estaba pasando. La muerte golpeando a su puerta, le preguntó, ¿qué quieres? Y le dijo, es tu hora, vine por ti. Y él dijo, no puede ser. Si yo me la pasé trabajando para poder empezar a disfrutar, acabo de juntar mi 1.000.000 de euros. Por favor, vete, vuelve más adelante. Tengo tanto para disfrutar, mis amigos para ver, tengo que hacer una familia, tengo que hacer el trabajo que a mí me gusta, tengo que pintar, tengo tantas cosas. La muerte le dijo, ha llegado tu hora, lo siento, tienes que venir conmigo. No, por favor, le dijo, mira, te ofrezco un trato, le dijo a la muerte. Te doy la mitad de todo lo que junté, pero dame un año de vida, necesito un año. Hay tantos amigos a los cuales hace tanto que no veo. Y la muerte le dijo, no hay trato. Dice, mira, llévate 900.000 euros, déjame 100.000 nada más. Y dame un mes, tengo tantas cosas para hacer, por favor, dame un mes. La muerte le dijo, no hay trato. El hombre empezó a llorar y dijo, llévate todo el 1.000.000 que he juntado. Dame aunque sea un día. Y la muerte le dijo, no hay trato. Y entonces el hombre preguntó, tengo tiempo para escribir unas letras en una carta. Un minuto, le dijo la muerte. Y entonces el hombre se sentó y escribió. Lector, que lees esto que escribo. Ten cuidado lo que haces con tu tiempo, porque yo no pude comprar ni siquiera un día con toda mi fortuna.
17: Gracias, Jorge.

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1: Son las 6 en punto.
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¡Ay, qué increíble abrir el programa con un viernes especial! El 101.9 de FM, Caribe FM, Evolución con Sentido. Pues esta mañana hace mancuerna con Radio Cultural Ayuntamiento, transformando la radio. Y de esa manera haremos un programa de viernes especial en donde la alegría de mamá estará presente para celebrarla con emoción. Hablar de mamá es hablar de un todo. Todos tenemos una mamá, todos venimos de una mamá. Y sobre todo saber que se festeja en un día, pero que esa alegría dure todo el año. A mí me encantaría que cada vez que nombramos la palabra mamá, recordemos que son cuatro letras maravillosas. Dicen también que la palabra Dios tiene cuatro letras. Y Dios nos manda a mamá directo al corazón para que nos cuide, para nosotros también ver por ella. Y este programa va dedicado a todos los niños que quieren mandarle a su mamá un mensaje. Y no importa dónde esté mamá, si es una mamá adoptiva, si es una mamá que está lejos, si es una mamá que está en el cielo, si es una mamá que convive con los hijos, si es una mamá que está de viaje, si es una mamá que ya fue a trabajar, mamá es importante. Por eso en este día queremos dedicar a mamá este programa. Muchísimas gracias a todos. Ya tengo la línea telefónica lista para que tú puedas mandar mensajes. Quizá un mensaje a mamá o decirle felicidades o lo que quieras. Alguna canción especial que le quieras dedicar porque este viernes será muy especial. El 9987-347404 te lo sabes, es el de Karina. Y el de cabina, 998-884-3695 por si quieres llamar en vivo. Y si tienes ya los mensajes, recuerda que Caribe FM nos recibe en el 9983-390-0949. 9983-390-0949. Y de esa manera estaremos en contacto directo para que este día sea especial, porque también el 101.9 se une a este lindo mensaje. No es volar.

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1: Muchas felicidades en tu día. Te quiero mucho, mamita.
2: ¡Ay! Muchas felicidades. Este fin de semana será sensacional. Agradezco a esos niños que en el corazón llevan marcada la palabra mamá y que, bueno, pues que siempre están pendientes. Y yo llena de canciones, porque mamá es una canción maravillosa. Y tenemos muchas canciones que hablan para mamá, que hablan de mamá, que son para mamá. Pero efectivamente esta nos va a hacer recordar mucho, porque a través de tres generaciones nos ha acompañado.

verdad, con todo cariño. Cuántos mensajes lindos. Y bueno, quiero felicitar a Tabu, a Marita, a Gabe, Liliana y Pau, todas las mamás ojanas. Felicidades, de verdad. Qué emoción para poderles decir que sea un gran día este Día de las Madres. Felicidades, campeonas. Barbarita, muchas gracias. Manda mensajitos a todos los que tienen la fortuna de tener a mamá, con todo cariño. Yo mando a la mamá de Bárbara hasta la Ciudad de México un abrazo desde Despiértate Ya, para que este Día de las Madres sea sensacional. Barbarita, con un pedazo de su corazón, bueno, pues manda esta linda felicitación. Gracias para las mamás. Y bueno, ¿quién más quiere mensajitos? Perla, muchísimas gracias. Qué bonito sentirnos contentos y sentimentales cuando escuchamos alguna canción que toque esas fibras increíbles del corazón. Muchísimas gracias. Y bueno, lo saben, que con todo cariño estamos aquí, divertidos, esperando sus llamadas. Mi querida Vale, un saludito a tu mami Lilia. Felicítala por este día. Muchas gracias, Valeria preciosa, por estar siempre en contacto. Un abrazo a todos los campeones. Ay, cómo me encantan las canciones para mamá. A ver qué tal te parece esta.

0: ¡Qué emoción verte por aquí! ¡Pasa! ¡Pasa! ¡Te estaba esperando! Hoy tengo algo muy especial para ti. Un cuento mágico que estoy segura que te va a encantar. Mamá Maravilla. Había una vez una niña llamada Sofía, que tenía una mamá muy especial. Para Sofía, su mamá no era como cualquier otra. Ella era una superheroína con poderes secretos. Aunque no llevaba un traje brillante ni una máscara, Sofía estaba segura de que su mamá tenía una capa escondida en algún lugar de la casa. Todas las mañanas, su mamá se despertaba antes que el sol y empezaba su día como enfermera, curando raspones y abrazando miedos nocturnos. Luego, se transformaba en una experta chofer, llevándola al colegio mientras cantaban su canción favorita. Cuando Sofía regresaba a su casa, su mamá había pasado por muchas otras misiones. Como decoradora, llenaba la casa de flores y colores. Como cocinera, preparaba las comidas más deliciosas. Con un toque secreto de amor que hacía que todo supiera mejor. Por las tardes, se convertía en la mejor contadora de cuentos, transportando a Sofía a mundos mágicos llenos de dragones y princesas. Pero eso no era todo. En el jardín, su mamá se ponía un sombrero y se convertía en jardinera, cuidando las flores que tanto le gustaban. Otras veces, su mamá era empresaria, contestando llamadas y escribiendo ideas importantes. Como costurera, arreglaba los vestidos rotos de las muñecas de Sofía. Y cuando Sofía se sentía mal, su mamá se convertía en una doctora que con solo un beso en la frente podía curarlo todo. Una noche, mientras su mamá la arropaba y le daba las buenas noches, Sofía la miró con ojos grandes y llenos de amor. «Mamá, ¿dónde escondes tu capa?» Su mamá sonrió con ternura. «¿Mi capa?» «Sí, mamá, tienes que tener una capa. Haces tantas cosas, eres mi mamá maravilla». Su mamá la abrazó fuerte y le susurró al oído. «No necesito una capa, Sofía. Todo lo hago por amor. Ese es mi verdadero poder». Sofía cerró los ojos con una gran sonrisa. Sabía que su mamá era la mejor superheroína de todas, porque su mayor poder era su corazón. Y así, Sofía se quedó dormida, soñando con aventuras junto a su mamá maravilla y su capa invisible.
1: ¡Yay! ¿Qué tal esta historia increíble? Esas capas que se quedan por la noche en la cocina o en la sala, o quizá en una silla, o quizá puestas porque nos quedamos adormiladas. Pero qué increíble, de verdad, con todo cariño. Quiero agradecer todas estas llamadas. Un saludito a la madre Rosa María, que es más que una madre, dice el señor Arriaga. Un abrazo, señora linda, desde Despiértate Ya. Estelita, gracias de verdad por estar presente. Gracias de verdad por siempre mandar mensajitos, qué padre. Pues te mando un saludo, Estelita, y sobre todo también a tu hija, que también es mamá. Y bueno, pues para ti, una linda mamá, qué lindo de verdad. Felicidades también para ti, querida Estelita. Y bueno, pues ¿quién más? Mientras yo sigo recibiendo llamadas, voy a una pausa y regreso.
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0: 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Te deseo este 10 de mayo un día lleno de alegría.
1: Muchas felicidades en tu día. Te quiero mucho, mamita.
2: ¡Qué emoción, mi querida Connie! Felicita a Gaby, su hija, que es mamá de Luz, porque, bueno, pues, es la nieta. Entonces, aquí ya van 3 en 1 para poder felicitar. Gracias, mi querida Connie, por seguir el programa, por estar pendiente, por estar presente en este día. Y para ti también, un abrazo con mucho cariño y con mucha alegría, porque la verdad, bueno, pues, celebrar este día es sensacional. Tenemos canciones, por supuesto, para mamá, tenemos mensajitos para mamá, tenemos llamadas y me fascinan porque cada mensaje que recibimos alegra el corazón de alguien. Muchísimas gracias. Yo quiero pues mandar un mensaje muy especial porque mi querido José Luis desea a todas las mamás, a las abuelitas, a las que están aquí en la tierra y las que están

una oración, con un agradecimiento, con ser el ejemplo de aquello que nos dieron y que desde el cielo han de estar felices viéndonos triunfando. Y eso es muy emocionante. Muchas gracias, ya mi querida Leida está escribiendo. Gracias, de verdad. Saluditos, porque en la escolta de la primaria Cobá, híjole, ya están listos, de verdad. Felicidades, esa escolta increíble. La primaria Cobá. Buenas vibras para el concurso de escoltas. ¡Ay, en mi espejo mágico les veo! María Denise, Mía, Zoe, Alexa, Jade, Violeta, Joana, Yamilet y Erika. Aunque Erika, bueno, pues tiene lastimadito el brazo, le veo aquí que no va a poder participar, pero le deseamos lo mejor porque también es parte de ese equipo. Y el profesor Alejandro tiene que triunfar para hacer un gran regalo en este concurso de escoltas. Y bueno, ¿qué les puedo yo decir? Que estoy feliz porque, ¿qué creen? Hay una canción que va directo a mamá.

celebraremos el 10 de mayo, esa fecha tan importante destinada a honrar por el amor, sacrificio y el papel fundamental de las madres en la familia, en la sociedad y, por supuesto, alimentando nuestro corazón. Qué increíble que desde 1922 celebramos en México el 10 de mayo, pues este día tan especial honrando a mamá. Es padre, ¿no lo creen? Pero también celebramos los cumpleaños de hoy.

felicidades. Veo en mi espejo mágico a Samantha Zoé. 6 añotototes cumples, campeona. ¿Qué crees? Que Sara, tus papás y tu abu Poppy te quieren tanto.

Que te felicitan en Despiértate Ya. Felicidades de corazón, con todo cariño. Un abrazo, campeona. ¡Yay! ¡Qué padre! ¡Qué emoción! Porque, bueno, pues, no sé qué decirles a todos los campeones que están felices celebrando el cumpleaños. Y, bueno, sí quiero saber que están contentos, porque el día de hoy, aparte de ser 9 de mayo, pues también estamos disfrutando para las mamás un día muy especial. Muchas gracias, porque de esa manera, bueno, pues estamos contentos y sobre todo disfrutando que hoy estamos celebrando a los cumpleañeros. Y claro que hay cumpleañeros, porque de repente aparecen este día, y yo quiero felicitar a todos los que cumplen años el día de hoy. Y sí quiero saber que hoy es tan especial, que quiero decir felicidades con todo cariño. Así es que desde Despiértate Ya, ¿qué creen? Que sí les voy a mandar un saludo maravilloso. Quiero que sepan que están presentes, así es que escuchen esta felicitación. ¡Ay, ay, ay! Y mi espejo mágico brilla porque Mariana y Enrique celebran su cumpleaños. Campeones, qué emoción poderles decir felicidades. Ese par de gemelos increíbles que el día de hoy tendrán que apagar las velas de un solo soplido. Desde Despiértate Ya, deseo lo mejor. Qué bueno que hacen brillar mi espejo mágico, porque hoy es su cumpleaños. ¡Felicidades, Marianita! ¡Felicidades, Enrique! Reciban desde aquí un abrazo con cariño. Y bueno, pues si alguien más cumpleaños, muchas felicidades. Si no tienen cumpleaños, ¡qué barbaridad! Pues a celebrar con emoción. Quiero decirle hasta Ciudad de México a Luciano felicidades, y también a Mateo, porque festejará con Teresa el cumpleaños de Luciano. Sofía Leida mandan felicitar y eso es muy emocionante. ¡Felicidades de corazón desde Despiértate Ya! Yo celebro algo en este Día de las Madres, pues sí quiero compartir con ustedes. Normalmente a lo largo de los años, pues yo he preparado un programa especial cuando es una fecha interesante, porque busco algo diferente. Y hace muchos años, podría decir que hace pues más de 20, mi hija chiquitina se aprendió una canción y la cantaba siempre. Y dije, bueno, ¿y qué tal si le ponemos la música y la canta para las mamás?

muchas gracias a todos los campeones que escriben para su mamá, que le mandan mensajitos. Muchas gracias, de verdad. Luisito a la milla, para mí siempre serás Luisito a la milla. Campeón, felicito a tu mami con todo cariño, Alicia Chan, por supuesto, felicidades de corazón. Y no quiero olvidar a la abuelita, no quiero olvidar a Martita Chan, porque son grandiosas guerreras convertidas en mamás. Qué lindos mensajes brillan en mi espejo mágico. Muchas gracias, campeones. Y bueno, ¿qué puedo yo decir? Mamá es como, ¿qué podría yo decir? Ay, ay, ay, ay, como un sol.

0: ¡Felicidades a todas las mamitas lindas! Aleida, te mando un abrazo por este Día de las Madres tan bonito, de verdad que, bueno, pues que se está recibiendo algo especial desde la radio. Sobre todo porque, bueno, sí, déjenme platicarlos que Aleida siempre está presente de todos los cumpleañeros y las celebraciones a través de la radio. Y hoy quiero decirte a ti gracias, mi querida Aleida, y mandarte una felicitación ahora para ti por este Día de las Madres, con esos tres campeones que has formado de corazón y que ahí van junto a ti, alegrándote y agrandándote el alma. Felicidades, campeona. Y bueno, pues, ¿qué quiero? Una pausa para regresar con más, porque hay muchas canciones dedicadas a mamá. ¡Yay! Vamos a una pausa y regresamos. Estás en Despiértate Ya.
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0: ¡Ya estamos de regreso! Esto es Despiértate Ya. Celebrando a mamá en este viernes especial. Y bueno, yo voy a mandar un saludo desde Despiértate Ya para la señora Rebeca Pichardo. ¡Ay, es la abuela de Diego, mami de su mami! Porque va a celebrar el 10 de mayo, pues en otro lado, porque ya se fue, pero seguro la va a pasar genial. Sí quiero decirle, señora Rebeca, que ya la extrañan mucho y aquí también la extrañamos porque siempre presente en la radio con mi querido Diego. Un abrazo y que sea un gran día, señora Rebeca, con todo cariño. Y bueno, ¿quién más anda por ahí? ¡Qué padre! Realmente es emocionante poder recibir mensajitos y decirle a todas las mamás felicidades. Y sobre todo, bueno, pues de parte de todos, porque por aquí me dicen, oye, Blanca, Bianca, saludos por favor con todo cariño. Y también quiero saludar a la mamita de Ariadne e Iker, que Dios la bendiga, llena de felicidad, qué linda la mamá, que por cierto mañana voy a tener en Entre Niñas y Niños tres mamás invitadas, cada una con sus hijos. Y los hijos serán los mini locutores que las van a entrevistar. ¿Qué le preguntarían a mamá? No se vayan a perder el programa porque seguro se quedarán sorprendidos de las respuestas que mamás den a través de los mini locutores. Mañana les esperamos con cariño, pero yo por lo pronto voy a seguir cantando para mamá.

0: 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Te quiero mucho, mamita.
1: ¡Ay! El 101.9 se une también a estas felicitaciones porque nos escuchamos a través de Caribe FM. Evolución con sentido. Muchísimas gracias. También quiero saludar a Sara y Sebastián. Ya se van a la escuela. Un abrazo para ustedes y por supuesto quiero disfrutar sobre todo estas llamadas lindas que están por aquí y a la tía Adriana, a Jeros y Emi, ya les vi en mi espejo mágico, qué padre que están disfrutando el programa con mamá y mandando mensajitos y sobre todo diciéndole desde el corazón que la quieren tanto, tanto, tanto, tanto. Yo también con todo cariño y por supuesto que voy a una canción que a ella también le va a encantar.

0: 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Muchas felicidades en tu día. Te quiero mucho, mamita.
1: ¡Ay, cuánto amor para mamá! Gracias de verdad a todos los campeones que hicieron de este viernes un viernes especial. Y bueno, en mi espejo mágico veo a un tío, no me lo van a creer. Este es el tío que donde llega, lleva la alegría. Y desde Cancún hasta Huimanguillo, Tabasco, porque el tío Torru, de parte de la familia Camarillo Linares, con mucho amor, le decían que pase un día muy feliz como él sabe hacerlo. Que Dios les permita tenerlo muchos años más con mucha salud y sobre todo a seguir disfrutando de su presencia. Felicidades, que apague las velas de un solo soplido y que hoy celebre con emoción hasta Huimanguillo, desde Despiértate Ya. Y bueno, ¿qué puedo decirles, campeones? Nos vamos a ir con una canción, ay, me fascina, porque de verdad que de repente todo lo que hacía mamá cuando era joven se olvida, porque ahora hay que cambiar todas esas actividades por cosas de la casa, por cosas de los hijos y por hacer un corazón enorme para poder educar y apapachar a nuestros campeones.

viernes muy especial. Muchísimas gracias a Caribe FM, que a través del sistema quintanarroense de comunicación social nos enlazamos esta mañana. Evolución con sentido allí en el 101.9. Saluditos, por favor, a todas las mamás de la estación Caribe FM. Un abrazo y una felicitación desde Despiértate Ya. Y por supuesto, aquí en Radio Cultural Ayuntamiento, desde donde transmitimos completamente en vivo, deseamos a todas las mamás compañeras de esta estación que celebren a lo grande, que a sus mamás también les den muchos abrazos y que con mucho cariño hagamos de este fin de semana un día especial para mamá. Yo agradezco a Tony León en los controles, a nuestro director Fausto Adrián y sobre todo a toda la bola de chicos y grandes, esos campeones que llamaron para felicitar a mamá, y agradezco a todas las mamás por ser parte del programa. Mi nombre es Karina Escalona. Y bueno, solamente me resta decir que mañana en Entre Niñas y Niños les quiero invitar para que disfruten un programa en donde los niños entrevistarán a las mamás. Y el lunes, algo mágico estrenaremos, porque yo tengo algo para ti. ¡Despiértate ya! ¡Paibí! ¡Hasta entonces!

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2: Son las 7 en punto.
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0: Muy buenos días, son las 7 de la mañana con un minuto de este viernes 8 de mayo de 2026 y estas son las noticias. Adelantan cierre de ciclo escolar para el próximo 5 de junio, dio a conocer la Secretaría de Educación. Brindará municipio descuentos importantes en impuestos para atraer inversiones al distrito financiero de Cancún, informó la alcaldesa Ana Patti Peralta. Más de 130 mil personas han sido atendidas en 44 jornadas ciudadanas el Día del Pueblo. Cancún nos une. Listo el Caribe mexicano para la llegada de millones de turistas que vendrán a disfrutar del Mundial en el país. Solicitarán abogados pruebas psicológicas a padres y madres de familia que busquen tener la custodia de sus hijos. Y en los deportes, Pioneros Juniors viene de atrás y empata 2-2 ante Deportiva Venados en la ida de los octavos de final de la Liguilla Filiales de Tercera División.
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0: Buenos días, 7:03 a.m. Qué gusto saludarle el día de hoy en este viernes 8 de mayo de 2026. Y bueno, pues sigue avanzando el tiempo y nosotros estamos aquí ya listos para poder informarle el día de hoy en este inicio del fin de semana. Gracias a Valeria Tamayo, que está en la transmisión multimedia a través de YouTube y a través de Facebook también, donde nos puede seguir y puede pues vernos y escucharnos también a través de estas plataformas. Gracias a Antonio León, que está en el máster del 105.9. Listos todos y preparados para poder informarle en esta mañana calurosa, rica, agradable en la ciudad. Vamos a iniciar con nuestra frase del día de hoy, y la frase del día de hoy dice así: nuestro peor problema de comunicación es que no escuchamos para entender, sino que escuchamos para contestar. Ándele pues, duro y a la cabeza. Nuestro peor problema de comunicación es que no escuchamos para entender, sino escuchamos para contestar. No ha ni terminado de decir el otro lo que te tiene que decir y ya estás pensando qué vas a contestar. No, bueno, y sí, ese es uno de nuestros principales problemas de comunicación. Yo le recuerdo que las frases, las reflexiones están en Twitter y en Instagram como Ángel Casas 3 y en Facebook como Ángel Casas. Y ahora sí, cuando son las 7:04 a.m, nos vamos al clima. Ya está Fabián Torres.
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0: Fabián Torres, meteorólogo de la Dirección de Protección Civil del municipio de Benito Juárez. ¿Cómo estás? Buenos días. Hola, Fabián. A ver, no lo escuchamos. Ahora sí, mire, los chinos piensan en todo. Hay que poner león. Fabián, ¿cómo estás? Buenos días.
2: Hola, buenos días a ti y a todos los que escuchas. Pues las condiciones meteorológicas se mantienen estables por el día de hoy también. Tenemos cielo bien despejado, medio nublado, con algunos nublados por la tarde. Las temperaturas se mantienen estables de 33 a 35. La mínima que se registró hoy en la mañana fue a las 4 de la mañana, fue de 26 grados y ahorita subió a 27. Pues ahí se mantienen. Las lluvias, no se ve ninguna probabilidad de lluvias durante el día, ni en la mañana, ni en la tarde, ni en la noche. Y el viento sigue soplando del sureste de 15 a 20 kilómetros por hora, y en la noche en zona de playa puede aumentar hasta 20 a 30 kilómetros por hora. La radiación ultravioleta sigue igual, de 12, extrema. Hay que tener mucho cuidado, las mismas recomendaciones que hemos dado en los últimos días: la gente no se exponga, la tenga mucho cuidado, use bloqueador, hidrátese lo suficiente, evite bebidas carbonatadas, bebidas alcohólicas, tener mucho cuidado con nuestros enfermos, con los niños, con los peques y con las personas de la tercera edad, y no exponerse a mediodía, ponerse mucho tiempo a la radiación solar. Y pues los que vayan a la playa, también tener mucho cuidado, no exponerse, usar bloqueador y hacer caso a las indicaciones de los guardavidas para que no haya ningún problema. Y estable todo el día. Y la onda tropical pues sigue avanzando, pero en el Océano Atlántico no se ve todavía que se acerque al Mar Caribe, y pues todavía va a tardar algunos días si es que llega.
0: Así es, pero bueno, pues ya empieza a ver el movimiento que es normal de la temporada. Lo importante, mi querido Fabián, pues bueno, hoy tendremos poca probabilidad de lluvia. Ayer igual teníamos poca probabilidad de lluvia, y cuando estábamos allá en la jornada en el domo de la 96, de repente entró un vientecito y un nublado, así que decíamos, oye, parece que va a llover, pero no, solo entró humedad. Abochornó más el ambiente, no cayó ni una gota, pero pues sí, se sentía con calorcito rico.
2: Sí, es lo malo. Y lo malo es de que también cuando, aunque esté nublado, la radiación ultravioleta sigue entrando, y es cuando dice, oye, pero está nublado porque estoy todo quemado. No hay que confiarse aunque esté el cielo nublado. Y sí, en la tarde ahí ves que el viento acumula la nubosidad y se ven oscuras, dice, sí va a llover. No, el viento se la sigue llevando, somos observadores, cómo se mueven las nubes, se mueven demasiado rápido, no hay oportunidad de que se pueda...
0: De que alcancen a condensar, ¿no?
2: Sí, no, y así van a estar las condiciones durante el fin de semana, aprovechando que es viernes, pues así van a ser las condiciones, cielos despejados mayormente, algunas nubes en la mañana y incrementándose en la tarde, las temperaturas van a estar entre 33 y 35 grados en la ciudad, aunque el aeropuerto reporta hasta 31, pero pues las condiciones son muy
0: claras,
2: ya está más despejado, más verde, más vegetación y no hay tanto asfalto como en la ciudad. Los vientos van a ser del sureste y también muy bajas probabilidades de precipitaciones durante el día. Sábado y domingo se va a mantener estable igual, con bastante calor.
0: Así es, pues bueno, pues a disfrutar el fin de semana, así estará. Ya la próxima semana ya seguiremos conversando de cómo va el tema del clima. Por lo pronto, Fabián, pues muchísimas gracias.
2: No, al contrario, te lo agradezco a ti y a todos los escuchas, que tengan un excelente viernes y buen día.
0: Gracias. Fabián Torres, de la Dirección de Protección Civil, meteorólogo, que es el experto. Oiga, muy atinado, mucha gente nos ha dicho, oiga, qué atinado el meteorólogo. Pues sí, la verdad es que pues, hay que saberle, ¿no? Le sabes a tu negocio y bueno, pues de esa manera podemos informar con certeza de lo que va ocurriendo. 7:09, 7:09. Oiga, pues bueno, mire... Así las cosas, yo no sé, esto es buena o es mala noticia, depende, ¿no? Bueno, pues para los chavos, buena noticia. La Secretaría de Educación informó que el ciclo escolar va a concluir el próximo 5 de junio. Todo esto, pues por el Mundial.
1: El titular de la Secretaría de Educación Pública, Mario Delgado Carrillo, anunció la modificación del calendario escolar 2025-2026 que se aplica por igual a las escuelas públicas y particulares, cuyo acuerdo fue tomado durante la 64ª reunión plenaria ordinaria del Consejo Nacional de Autoridades Educativas, CONAEDU. De a conocer que el último día de clases es el 5 de junio de 2026 y no el 15 de julio, por lo que las y los maestros tendrán su última sesión del Consejo Técnico Escolar el 8 de junio, de tal manera que el 12 de junio será la fecha para la entrega de documentación oficial a las áreas administrativas. Otras fechas importantes son del 10 al 14 de agosto, se llevarán a cabo los consejos técnicos escolares para que docentes preparen el siguiente ciclo escolar. Del 17 al 28 de agosto será el periodo de fortalecimiento de aprendizajes de las y los niños y oficialmente el ciclo escolar 2026-2027 iniciará el día 31 de agosto de 2026. El secretario de Educación Pública, Mario Delgado, destacó que de esta manera se garantizará el cumplimiento del plan de estudios, así como atender las distintas peticiones que han tenido de las entidades federativas. Para RCA Noticias, Betty May.
0: Pues sí, mire, así estarán las vacaciones, pues qué le digo, ¿no? Mire, a nivel nacional, pues hay universidades, fíjense en estos datos, hay universidades a nivel internacional que han bajado su nivel para poder mantener el estándar. Fíjese, es un asunto numérico, pero que tiene que ver con la educación. Por ejemplo, si antes, pues para, ahora sí que en nuestros tiempos, para ir a la universidad tú tenías que sacar 10, vamos a poner ese parámetro. Bueno, pues hoy resulta que pues los alumnos en general a nivel internacional están bajando su nivel de rendimiento académico, de manera que pues ahora el promedio de los alumnos pues saca 7. ¿Y cuál es el problema? Que hay universidades internacionales que no pueden darse el lujo de decir que sus alumnos sacan 7. Entonces, ¿sabe qué están haciendo algunas universidades a nivel mundial? Están haciendo el 10 el nuevo 7. Más bien, el 7 el nuevo 10. Es decir, bajaron los requerimientos para que entonces el promedio tenga mejor, esté más alto y de esa manera... Pues mantengan el estándar. ¿Esto qué tiene que ver con el tema? Mire, el tema de la educación se está moviendo no solo en México, sino a nivel internacional se está moviendo. Los programas, el tema de las calificaciones, el tema es un sistema complejo a nivel internacional Y bueno, pues obviamente cuando se reducen los días, por un lado, por eso le decía, ¿es buena noticia o es mala noticia? Bueno, pues para los chavos es buena noticia. Pero en cuanto a los promedios y en cuanto a lo que realmente están saliendo los chavos, pues nos faltan días, ¿no? Para poder aprender y desarrollar habilidades. Qué bueno que se considere que es una actividad económica importante el mundial, y bueno, pues vamos a ver cómo se recuperan en el próximo ciclo, pues que se tienen que recuperar los conocimientos, que finalmente eso es lo importante en las escuelas. A eso vamos. ¿A qué vamos a la escuela? Pues a aprender. Entonces, pues eso se tendrá que planear para el siguiente ciclo, cómo se recupera esto y cómo se sostienen los sistemas educativos, pues para salir adelante. 7:14 a.m. El día de ayer, mire, pues estuvimos ahí en la región, la Supermanzana 96, en ese domo, que es un domo, yo creo que de los más grandes de la ciudad, Avenida Chacmol, entre Avenida Andrés Quintana Roo y Nichupté, digamos, ahí está más o menos donde está la Comisión Federal de Electricidad. Ahí se llevó a cabo esta jornada Cancún nos une.
3: Desde las 9 de la mañana y hasta las 3 de la tarde en el domo de la Supermanzana 96 se lleva a cabo la edición 44 de la jornada Día del Pueblo Cancún nos une por la transformación, donde prácticamente todos los módulos registraron constante afluencia de los habitantes y vecinos de la zona. La secretaria de Bienestar del municipio de Benito Juárez, Berenice Sosa Osorio, informó que a través de estas jornadas impulsadas por la presidenta municipal de Benito Juárez, Ana Patti Peralta, se ha logrado beneficiar a más de 130,000 personas en lo que va de la actual administración. Exhortó a la población a aprovecharlos, pues además de los servicios gratuitos de salud y estéticas, se ofrecen importantes descuentos para lograr la regularización de los trámites.
4: Es la 44 de esta administración y más de 130,000 beneficiados. Sí, bien. La verdad es que siempre es muy demandante servicios públicos, eso es un hecho. Sabemos que la verdad es que servicios públicos es el pan de cada... Yo le digo, es como el quehacer de la casa, ¿no? Aparte de que nunca termina, es igual servicios públicos. ¿Por qué? Porque es el limpieza, es el parque, la calle, el domo, el pozo, el árbol, o sea, servicios públicos, ¿no? Entonces, la verdad es que este es de cajón. Y dos, mucha respuesta y fila de... el tema del predial, también eso yo creo que fue una campaña súper exitosa, que la verdad es que nuestra presidenta municipal la sacó con una estrellita para que la gente se informe y pueda venirse a ponerse al día también, repito.
3: Teresa Ya, RCA Noticias.
0: 7:16 a.m, 7:16, pues sí, mire, pues han sido ya miles de personas que se han beneficiado en estas jornadas. Le estaremos informando cuándo es la siguiente, pues para que usted esté al pendiente y pueda acudir seguramente ahí en su colonia. En otras cosas, la presidenta municipal Ana Patti Peralta informó que el municipio otorgará incentivos fiscales del 100% de descuento en el impuesto predial, 100% del INSABI, 50% en las licencias de construcción. Esto como parte del paquete para la atracción de inversiones al proyecto financiero Distrito Cancún. También informó que el próximo 1 de junio arrancarán las obras de construcción en la calle Nazaret, que conectará las avenidas Colosio y Guayacán.
3: La presidenta municipal de Benito Juárez, Ana Patti Peralta, participó en la reunión del Consejo Coordinador Empresarial del Caribe, donde la gobernadora del estado presentó el proyecto Distrito Financiero y Tecnológico de Cancún, anunciado en marzo pasado, y que busca transformar la economía local con una inversión superior a los 1,300 millones de dólares, generando empleos y atrayendo tecnología y servicios financieros y conectividad global. En ese sentido, la presidenta municipal detalló el paquete de incentivos fiscales que ofrece el Ayuntamiento de Benito Juárez.
5: Presentábamos justamente lo que se habló fue del distrito financiero, este distrito que será una realidad en nuestra ciudad. Por parte del municipio estamos al 100% en coordinación con el gobierno del estado. Son diferentes incentivos fiscales, tanto federales, estatales y municipales. Los que nos corresponde a través del municipio es el 100% del pago del impuesto predial, el 100% del ISAB INAVI y el 50% de la licencia de construcción, esto por 10 años. Esto para incentivar a diversificar nuestra economía, son materias muy específicas como tecnológica y financiera.
3: Por otra parte, dio a conocer que el próximo 1 de junio, con una inversión de alrededor de 25 millones de pesos, arrancará obras para la construcción de la calle Nazaret en Bonfil. Esto con el fin de apoyar la vialidad, pues será paralela a la avenida Colegios.
5: Estamos ya por arrancar el 1 de junio la construcción de la avenida Nazaret, de la calle Nazaret más bien, que es paralela a la Colegios. Esta nos va a apoyar mucho como un par vial. Posteriormente, cuando terminemos esa obra, empezaremos a reconstruir Colegios, que nos van a servir como pares viales. Actualmente en Colegios se está llevando a cabo trabajos de aguacán, de drenaje y agua potable. Entonces van a ser dos avenidas muy importantes como pares viales que van a conectar la Colosio con la Guayacán.
3: Teresa Ya, RCA Noticias.
0: Pues sí, mire, qué importancia tiene este distrito financiero y tecnológico de Cancún, que pues también la gobernadora Mara Lezama ha confirmado que pues avanza como un nuevo motor para el desarrollo de Quintana Roo. Y que bueno, pues aquí es un trabajo en conjunto. La gobernadora también se reunió con más de 200 integrantes del Consejo Coordinador Empresarial del Caribe para fortalecer esta alianza y pues motivar este distrito, que contará con infraestructura tecnológica, académica, financiera y de salud especializada, además de incentivos fiscales. Pues para atraer esta inversión, que es justamente lo que estaba comentando la presidenta municipal, estos incentivos que van a ayudar pues a dar a conocer este distrito. Así que bueno, pues el trabajo ya está bastante avanzado y bueno, pues pronto tendremos más noticias acerca de este distrito financiero y tecnológico de Cancún, que como le decíamos, pues va caminando con miras interesantes, ¿no? Y es que, mire, Cancún se ha convertido en una ciudad importante, en una metrópoli donde se concentran, pues sí, la parte del turismo, que es importante, que es un motor que activa toda la economía, pero que también la ciudad pues ya necesita otro tipo de actividades comerciales, y en este caso pues esta es una gran, gran oportunidad. 7:20 a.m, vamos a ir a una pausa. Fíjese que entre algunos datos de un día como hoy, pero de 1886 se patentaba la Coca-Cola, 1886, y mire, era un remedio para la panza, era un remedio pues sí, pues para cuando estabas malito, pues ibas ahí a la farmacia, a la botica, ¿no? Que no vendían medicamentos como ahora, ¿no? Sino que había un farmacéutico, un boticario, el de la botica, ¿no? Y que te hacía ahí alguna fórmula, algún preparado. ¿Qué tiene el niño? No, pues le duele la panza, etcétera. Y le armaba ahí su medicamento. Bueno, pues así es como surge la Coca-Cola, un día como hoy, 1886. También, fíjese, en otras cosas, es el Día Internacional de la Talasemia, también es el Día Mundial de Cáncer de Ovario, el Día Mundial de la Cruz Roja y de la Media Luna Roja también el día de hoy, y es el Día Mundial del Burro, fíjese. El asno pues se conmemora con el fin de crear conciencia sobre la importancia de proteger y conservar pues a los burritos, a los pollinos. La idea es que pues el burro tiene un papel importante en muchas culturas y bueno, que también hemos visto los abusos que reciben estos animalitos, ¿no? Aquí pues en México hubo un caso también de un burrito ahí que lo traían muy maltratado, lo rescataron también, y bueno, pues es parte de lo que se celebra el día de hoy. Y el burro, el burro Filemón también, hay burros famosos pues como esos, ¿no? Así que pues bueno, hoy es el día del burro. Y en la música, fíjese que un día como hoy de 1940 nace el cantante y actor Ricky Nelson, cuyo nombre real es Eric Hillary. No, pues qué bueno que sí se cambió el nombre, ¿no? Ricky Nelson, que bueno, a los 12 años debutaba en un programa de televisión, se hizo famoso como cantante y fíjese, él falleció en un accidente aéreo el 31 de diciembre de 1985. Con esto nos vamos a la pausa, no se vaya, volvemos.

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1: Siete de la mañana con 28 minutos. Vamos a hacer nuestro recorrido por las calles de Cancún para ver cómo está el tema del tráfico. Tenemos esta imagen satelital de cómo se está llevando a cabo pues la circulación en esta mañana. Mire, pues la avenida Cabá, antes de la avenida López Portillo, complicada en el tramo desde Leona Vicario hasta la López Portillo, y bueno, después la avenida Cabá pues se atora ahí enfrente del parque Cabá como todos los días. Lo que sí le voy a decir, mire, el distribuidor vial, haga de cuenta que está libre, ahora con el nuevo puente vehicular Nichupté, se desahogó por completo esa zona, y también la carga en la Colosio ha disminuido un poco. Lo mismo la entrada de la zona hotelera, también en este momento se encuentra fluida, sin mayor problema, así que bueno, pues vemos unos cambios importantes también ahí en la circulación, producto de la apertura del puente vehicular Nichupté. La avenida Onampak, con carga también vehicular a la altura más o menos de Malecón Tajamar, entre Plaza Las Américas y el hospital, también ahí hay un poco de carga. Y en otras zonas de la ciudad, la avenida 135, fíjese, tiene también ahí un poco de congestión en algunas zonas, a la altura de Mallorca, la Guayacán, también con ligera carga vehicular, pero bueno, aceptable dentro de todo. Y la avenida Colosio también, hasta el momento, fluida, sin mayor complicación, para que usted lo considere y para que usted, bueno, vaya tomando en consideración todo lo que le mostramos el día de hoy. Si nos sigue a través de las plataformas digitales, bueno, pues ahí está el mapa de todo esto. Y le decía, en este mapa ya aparece también la vialidad del puente vehicular Nichupté, y tanto la entrada como la salida fluido en este momento. Y pues sí, ha venido a representar pues un movimiento especial en la dinámica de cómo nos conducimos en nuestro Cancún. 7:30 a.m. Ahora sí, vámonos a los deportes.
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1: Mi querido Tocayo, ¿cómo estás? ¿Qué tenemos en los deportes el día de hoy?
2: Tocayo, ¿cómo estás? Buenos días, amigos de RCA Noticias. Vaya, qué juego el de ayer allá en territorio yucateco con Deportiva Venados y Pioneros Juniors, los octavos de final, la ida de los octavos de final de la liguilla de filiales de la tercera división profesional, zona A. Perdía el equipo de Pioneros 2-0 al minuto 9, ya perdía con anotación de Aries Gutiérrez, y posteriormente ampliaría la ventaja el equipo anfitrión al 43 con anotación de Ángel de Zul. Sin embargo, bueno, Pioneros, caray, qué gran reacción del equipo caribeño, que al 53 se acerca, se acercaba en ese momento con anotación de Francisco Valdés, y en la compensación al minuto 95 terminaba el partido. Ya el 95, en el último suspiro, Marioni Flores aprovecha un rebote, y de esta manera el equipo que dirige José Pepe Mercado empata a 2. Un muy buen resultado para Pioneros de cara a lo que va a ser el juego de vuelta este domingo en el Estadio Cancún 86, en punto de las 4 de la tarde. En caso de empate global, habrá tanda de penales para definir al equipo que avance a la siguiente ronda. Así que muy buen resultado para el equipo de los Pioneros Juniors en el béisbol. Tocayo, bueno, los Tigres de Quintana Roo perdieron la serie contra los Pericos de Puebla, cayeron en el tercero y decisivo juego de esta serie, 10-4 allá en el Parque de los Hermanos Cerdán. Sí, en la jaula de los Pericos, ahí perdieron los Tigres 10-4. Los bengalíes, que bueno, regresan este fin de semana

0: Cancún. A partir de hoy, estarán hoy, mañana y el domingo, van a enfrentar a los Olmecas de Tabasco, con una serie que además presenta muy buenas promociones. En el caso de hoy, por supuesto, aquellos aficionados que se presenten con el jersey de la marca que viste a los Tigres, bueno, van a entrar completamente gratis. Para mañana, hombres tienen su acceso completamente gratis, y el domingo les tocará es a las
1: con
0: damitas.
1: El jersey.
0: Mujeres entran gratis hoy, sí.
1: Hoy sí.
0: Mañana y el domingo, mañana hombres entran gratis.
1: Eso, qué bonito habla usted.
0: Sí, sí, ya. Ya se me...
1: No, hombre, qué fluida.
0: Mira, lo tenía, lo estudié muy bien, lo repasé.
1: No, tocayo, es un lujo.
0: Después tocayo. De lo ocurrido la temporada anterior, mi estimado
1: pues
0: tocayo.
1: Sí, pues andaba usted diciendo que hombres gratis y mujeres gratis. No, pues los hombres entran gratis y las mujeres entran gratis.
0: Claro, exactamente.
1: Eso, ¿no? Qué elegancia.
0: Más específico, tocayo.
1: No, bueno.
0: Definitivamente, así que el sábado, mañana, repito, hombres entran gratis y el domingo las mujeres entran gratis, que además el domingo es el día de las mamis, día de las madres, hay que agasajarlas y qué mejor que disfrutando del béisbol con los Tigres de Quintana Roo, mi estimado tocayo. Por cierto, la próxima semana también hay béisbol aquí, después de la serie contra Olmecas, de martes a jueves de la próxima semana. Van a andar por acá los conspiradores de Querétaro en el básquetbol, tocayo. Hoy y mañana juega el calor de Cancún femenil. Sí, ya playoff.
1: Oye, buenísimo.
0: Para este equipo caribeño que lo ha hecho muy bien desde la temporada anterior cuando debutaron en esta categoría, convirtiéndose en el primer equipo profesional femenil en el estado. Así que las caribeñas dirigidas por el head coach Giovanni Rivera van a abrir hoy y mañana serie de playoff contra las Santas de San Luis Potosí en punto de las 8 de la noche en el Poliforum Cancún. Así que, pues, hay interesantes promociones, más detalles ahí justamente en las redes sociales del calor de Cancún. Recordemos que este fue el rival contra el que cerró la semana pasada la campaña regular. Así que dividieron es. Triunfos, mi estimado tocayo. Rápidamente, en el tema del fútbol, ojalá y este sea un buen augurio para el domingo en la cancha de Ciudad Universitaria. El América fue al estadio Nemesio Díez, al infierno, vaya, a la casa del Toluca.
1: Ah, caray, ¿a qué fueron?
0: Y le metió 7 goles, tocayo. Las chavas del América ganaron 7-1, mi estimado tocayo. Increíble este resultado.
1: Bueno, es que sí, el América femenil, pues la verdad sí está mejor que el de los varones. Bueno, cualquiera.
0: Increíble, 7-1. Bueno, pues América está instalado prácticamente en la siguiente ronda, de no ser porque ocurra algo raro en ese partido de vuelta el domingo en la cancha del Estadio Azulcrema, pero el América se dio un festín. Oye, en el buenísimo. Mismo infierno. Goles de Camberos al minuto 9, de Rodríguez al 14, de Ferreira al 24 y 53, Guerrero al 38, Nelly Antonio al 64 y Avilés al 83. 7-1 por Toluca, había descontado al 21 Ersec, y de esta manera el América está verdaderamente encendido. 7-1, insisto. Y más del fútbol, tocayo, fíjate que ayer, pues yo llegué bien ilusionado, emocionado a la jornada con mi álbum Panini, como parte de todas las sorpresas que vamos a tener durante el Mundial aquí en RCA. Yo llevé mi álbum porque, bueno, desde el miércoles ya estamos obsequiando. Ya el miércoles, desde este miércoles, no, es para el auditorio, mi estimado Tony Lyon. Desde el miércoles, en Tardes de Mundial, anunciamos que vamos a tener dinámicas para que usted se pueda llevar el álbum Panini, este álbum que es icónico entre millones y millones de aficionados en todo el mundo. Bueno, pues ¿qué crees? Ayer, 3 horitos después, Gian Infantino, el presidente de la FIFA, sale a declarar que FIFA ha retirado la licencia a Panini.
1: A ver, pero ¿cómo?
0: Porque resulta que el último álbum que va a editar Panini y que va a ser equipo con FIFA será el del 2030. A partir de 2031,
1: ya me habías espantado.
0: Con Mundial Femenil, en este caso, ya no será Panini quien edite el icónico álbum que, bueno, desde hace 60 años
1: ¿y ahora
0: es
1: quién
0: toda
1: va a
0: una
1: ser?
0: Tradición.
1: ¿Porrúa,
0: ahora será... No, no tocayo. Ahora será Fanatics.
1: No, hombre.
0: Fanatics, que tú lo sabes muy bien, sí, Tony Gallo, sí, sí. Tiene presencia en otros deportes, tiene presencia en el béisbol.
1: En las tarjetas,
0: en
1: las, ¿no?
0: En las tarjetas.
1: Sí, sí, sí.
0: En grandes ligas, en la NFL, en el básquet, en la NBA. Y ahora será en el tema del fútbol que esta firma va a incursionar.
1: Híjole, pues a ver cómo les va.
0: Entonces, de verdad, si usted tiene la posibilidad de conseguir las ediciones anteriores del álbum Panini, hágalo, porque va a ser una reliquia. Imagínese, desde hace 60 años Panini hace equipo con la FIFA. Por eso le decía que ayer, bien emocionado, yo llegué a la jornada con mi álbum. Resulta, oye, por ahí del mediodía pues sale esta noticia.
1: ¿Va a ser ya de colección todos estos?
0: Sí, ya lo son, sí, afortunadamente. Pero un servidor, bueno, pues ha tenido la oportunidad de ir coleccionando cada 4 años este álbum, que es icónico. La próxima semana lo voy a traer.
1: Sí.
0: Para que veas, es un
1: álbum. Para que nos muestres ahí todo.
0: Es una enciclopedia.
1: El dinero invertido.
0: No, de verdad que sí es un privilegio, la verdad, que tener ese álbum cada 4 años. Y no solamente.
1: Pues que cuenta la historia de cada mundial, ¿no? O
0: sea, claro, así es. Tocayo, me estás deslumbrando con esa imagen.
1: Sí, yo sé que te vas a poner contento.
0: Me va a salir.
1: Mire.
0: Me vas a salir salpullido, tocayo. ¿Cómo pones eso en mi cara, por favor?
1: No, es que un día como hoy era fundado el Club Guadalajara, fíjense. Mi amigo, tocayo, Jorge Vidal.
0: Esa imagen te va a llenar de virus tu computadora.
1: 8 de mayo de 1906 se fundaba el equipo Las Chivas Rayadas del Guadalajara, fíjate. Ay, sí se va. Oye, no, pues felicidades a todos los seguidores del Guadalajara. Hoy es aniversario de la fundación del equipo. Fíjate también, un día como hoy nacía Alberto Guerra.
0: Papá de Eli Guerra. Oye, hijo.
1: Sí.
0: Por favor,
1: ahí ya, amiga, se vale, lo pusieron.
0: Mira. Vas a llenar de virus el monitor, por favor. Hay que cuidar el equipo, amiga Vale, por favor.
1: Oye, bueno, pues ahí está también cumpleaños de... Cumple 82 años.
0: Sí, Alberto Guerra.
1: Alberto Guerra, que no estuvo en las Chivas y estuvo en Tigres, ¿no?
0: Sí,
1: ¿en Tigres
0: no, él dirigió a las Chivas. Él prácticamente toda su carrera lo dirigió en el Guadalajara. Me acuerdo, cómo olvidar aquellas batallas memorables cuando realmente eran clásicos entre América y las Chivas. Y las claro Chivas, que eran, sí, realmente, sí, clásicos que despedían nada más. Y mira, me pone ahí y me tapa con ese logo.
1: Ya lo funaron con ese logo.
0: ¿Vos, por qué? O sea.
1: Oye, también es cumpleaños de Jesús Arellano.
0: Cabrito.
1: 53 años.
0: ¿Cómo? Joven.
1: Un niño.
0: Joven.
1: Un niño. Joven. También Aarón Galindo, cumpleaños. 44 años cumple.
0: ¿Qué es eso, por Dios?
1: El día de hoy. Y. Le están poniendo aquí al tocayo. En la transmisión, le están poniendo su
0: mira, oye, ya lo subió, ya lo puso, ya me tapó la cara, ya me puso lo puso en la mesa, luego ya lo puso al costado, me lo va a subir, me lo va a poner arriba de la cabeza, mira nada más, como aureola, hijo.
1: Oye, también un día como hoy nacía, fíjate, un día como hoy nacía el Joao Avalanche. Dirigente deportivo, presidente de la FIFA, durante 24 años fue presidente de la FIFA. El padrino, él nació un día como hoy de 1916 en Río de Janeiro, Brasil, y falleció en el 2016 a los 100 años de edad. O sea, tenía 100.
0: Hay una serie en Amazon que precisamente está inspirada en la gestión de este señor al frente de FIFA, que se llama Presidentes.
1: Fíjate.
0: Que bueno, destapa toda una serie de manejos en la FIFA, pues que ya te imaginas.
1: Por eso, ¿no?, le decían el padrino, pues imagínate. Y no era por rehabilitación. Pero bueno, con esto nos vamos al corte, mi querido tocayo. Y bueno, pues te cuento, fíjate que un día como hoy, esta te va a gustar, porque un día como hoy de 1953 nacía Alex Van Halen, baterista y pianista holandés nacionalizado estadounidense, hermano de Eddie Van Halen, y que fundaron pues este grupo Van Halen, ¿no? Que además, pues Van Halen ahorita, fíjate, él está cumpliendo 73 años. 73 años. Yo me pregunto si él podría cantar su propia canción de Jump. De brincar, si uno a la edad que tenemos ahora, que somos niños, ya nos duele la rodilla para brincar. Pero bueno, con esto nos vamos a la pausa. Gracias, Tocayo.
0: Tocayo, buenos días.
1: Felicidades a las Chivas.
0: Barbaridad.

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5: Bienvenidos a una nueva ronda informativa de Radio Francia Internacional. En los controles nos acompaña Didier Bleu. Hoy es viernes 8 de mayo, mediodía en París, y comenzamos con los titulares. Comenzamos en Medio Oriente. Se cumple un mes de tregua entre Irán y Estados Unidos, pero en realidad los ataques siguen produciéndose. Irán disparó contra tres destructores estadounidenses en el estrecho de Hormuz, horas después de que Washington atacara instalaciones militares iraníes. El presidente Trump minimizó estas ofensivas, asegurando que el cese al fuego sigue en pie. Asbel López.
6: Washington confirmó haber bombardeado instalaciones militares iraníes tras ataques contra tres de sus buques en el estrecho de Hormuz. Según el Pentágono, las operaciones fueron defensivas y dirigidas contra sistemas de lanzamiento de misiles y drones.
5: Gracias, Asbel. Y hablemos también de la guerra en Ucrania. Desde la medianoche debía entrar en vigor la tregua declarada por Rusia por la conmemoración del fin de la Segunda Guerra Mundial. Pero ambos países se siguen acusándose de romper esa tregua. Moscú asegura que ha derribado 264 drones ucranianos durante la noche y el presidente Zelensky cuenta más de 850 ataques rusos o con drones de diversos tipos. En Reino Unido, tal como se esperaba, el Partido Laborista del primer ministro Keir Starmer sufrió una dura derrota en las elecciones municipales de este jueves. El gran ganador de la jornada fue el Partido Conservador Reform UK de Nigel Farage. Starmer reconoció la derrota, pero por ahora nada indica que vaya a renunciar. El presidente brasileño Lula da Silva se reunió ayer con Donald Trump en un encuentro de 2 horas en el que ambos se mostraron satisfechos. Los mandatarios han tenido una relación irregular, ya que Trump ha mostrado abiertamente su apoyo al rival de Lula, el presidente conservador Jair Bolsonaro. Pero más allá de las diferencias ideológicas, ambos países saben que tienen importantes intereses comerciales en juego. Vamos ahora a Venezuela para hablar del caso de Víctor Quero Navas, un ex militar arrestado a principios de 2025, considerado preso político, y cuyos familiares estaban sin noticias desde hacía meses. El Ministerio de Servicios Penitenciarios señaló este jueves que Víctor Quero falleció en julio, sin aviso a su madre Carmen Navas, quien buscó a su hijo durante año y medio en cárceles e instituciones. Escuchamos a la estrella colombiana Shakira, quien presentó este jueves una nueva canción oficial del Mundial de Norteamérica 2026, titulada Die Die.

Para el lanzamiento de esta canción oficial se publicó en las redes de Shakira un video filmado en el mítico estadio del Maracaná en Brasil, que fue también compartido por la cuenta oficial de la Copa del Mundo de la FIFA, y además concluye con el mensaje "We are ready", estamos listos. Con esto ponemos punto final a este resumen informativo de Radio Francia Internacional. Didier Bleu en los controles y ante los micrófonos, Andreina Flores.

0: 7:48, 7:48, estamos de vuelta con más información. Mire, garantizando infraestructura, seguridad y modernidad, la gobernadora del estado, Mara Lezama, dio a conocer que después de la apertura del puente vehicular Nichupté, reiteró, bueno, pues algunas de las medidas, mire, que tenemos que saber todos los que usamos esa vía. La máxima, por ejemplo, 60 kilómetros por hora, entre algunos otros detalles.
1: La gobernadora del estado, Mara Lezama, durante su tradicional programa La Voz del Pueblo, dio a conocer mayores detalles en cuanto a la operatividad del puente Nichupté. Hay que recordar que ya fue abierto a los vehículos y en donde dio a conocer algunos de los puntos que muchos de los conductores deben de conocer. Al respecto, comentó lo siguiente.
2: Sin duda alguna, comencé a gestionar el proyecto con el entonces presidente licenciado Andrés Manuel López Obrador. A partir de las 12 de la noche se terminarán de instalar los confibicis. Hoy los ven más separados, vendrán más pegados. Y las vialetas que se despegaron, que eran, ¿cuántas eran? 9, me parece. Las motocicletas arriba de 600 centímetros cúbicos de cilindraje. Insisto y recalco, no transporte de carga, de remolques. La velocidad máxima es de 60 kilómetros por hora. Y los horarios son, en esta primera etapa, de 4:30 de la mañana a 12 de la noche. Ya expliqué que a las 12 de la noche se van a estar colocando los confibicis y checando cualquier detalle que pudiera arreglarse. A partir del 25 de mayo sube el horario, es decir, se va a cerrar hasta la 1 de la madrugada y vamos a ir viendo cómo funciona.
1: Desde Chetumal, Samuel Camal,
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0: 7:50, se prepara la entidad, en especial destinos como Cancún, para la realización de este evento del Mundial. Pero mire, el Mundial también en el concepto Mundial para Todos, esperando que llegue a 3.5 millones de turistas en Quintana Roo por ser la puerta de entrada con más de 17 destinos del mundo. Vamos con la información de Samuel Camal.
1: Se está preparando ya cuál será la cartelera, horarios y todos los detalles para la colocación de pantallas para observar los partidos de esta Copa Mundialista FIFA 2026. En este sentido, comentó el titular de la Secretaría de Turismo en Benito Juárez, Juan Pablo de Zulueta, que los municipios también del sur del estado estarán coordinados para que se brinde este espectáculo, sobre todo, por ejemplo, en los principales destinos turísticos como Cancún, en la zona de Tajamar. En este sentido, se espera la llegada de 3.5 millones de turistas por el sector mundialista. Al respecto, él detalló lo siguiente.
4: Se estuvo que esperan 5.5 millones de turistas por el mundial. Aquí también se espera que lleguen 3.5 aproximadamente a Cancún. Por la conectividad que tenemos, somos el único destino que tiene conexión directa con las 16 ciudades donde se van a hacer los partidos del mundial y en los tres países. Y aparte de eso, estamos ya organizando y coordinando todo con el gobierno del estado, que son los que traen la estrategia de promoción para el Mundial, que se lleve a cabo, creo que va a ser aquí en Tajamar.
1: Hay que recordar que la misma gobernadora del estado, Mara Lezama, ha señalado que para este Mundial 2026 son 7 fanfests gratuitos que se tendrán en la entidad, pantallas gigantes, ambiente festivo y actividades en sedes clave de este Caribe mexicano, como son Cancún, Playa del Carmen, Tulum, Cozumel, Bacalar, Isla Mujeres y Chetumal. En esos puntos se instalarán pantallas en las principales ciudades con un ambiente deportivo y la cobertura se tendrá para ver estos partidos puntualmente, sobre todo también la final del mismo. Desde Chetumal, Samuel Camal,
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0: 7:52, el líder tianguista Melitón Ortega señaló que esperarán los resultados de la necropsia de ley de la persona que presuntamente fue sacada a golpes del evento de aniversario, así como la revisión de las cámaras a fin de fincar responsabilidades a los responsables.
5: Tras los hechos ocurridos durante la celebración del aniversario de los tianguistas verdes, en los que una persona perdió la vida presuntamente al ser golpeado por elementos de seguridad contratados por esta asociación, su líder Melitón Ortega aseguró que se mantienen a la espera de los resultados que arroje la necropsia de ley, así como de las cámaras de seguridad que están conectadas al Centro de Comando, Control, Comunicación y Cómputo, de tal manera que se finquen las responsabilidades correspondientes.
6: Estamos esperando no es darme causa para estar pendientes de eso, y si algún compañero de seguridad salga afectado, que alguien se haya pasado de la lista, serán sus consecuencias de ellos, porque jamás se les manda a los seguridad, se consiguen para conciliar, para tener todo en paz, que alguna persona puede que esté metiendo los lados, pues van y lo calman, pero no a trancazos, ni esas cosas nunca las hemos visto. Nuestras más sinceras condolencias con las familias de estas personas, que jamás debió haber existido, pero ahí lo veremos de qué se trata con la necropsia de ley, con las cámaras del C4 que están ahí instaladas en el terreno del tianguis, creo que es lo que va a contar.
5: Asimismo, lamentó los hechos al tiempo que aseguró que el hoyo occiso no pertenecía a la asociación de tianguistas, ya que incluso los hechos ocurrieron fuera del recinto una vez que la fiesta ya había concluido. Finalmente dijo que serán respetuosos de lo que determine la ley con base a las pruebas que se presenten. Para RCA Noticias, Betty May.
0: 7:54, abogados especialistas en la materia de lo familiar en Quintana Roo solicitarán a jueces pruebas de psicología tanto a las madres o a los padres que deseen la guardia o custodia de algún menor.
7: Abogados especialistas en materia familiar en Quintana Roo propondrán que se soliciten evaluaciones psicológicas tanto a madres como a padres antes de que jueces determinen la guardia y custodia de menores. La iniciativa busca garantizar entornos seguros y adecuados para el desarrollo de niñas y niños, priorizando su bienestar integral. Atenea Loaiza, representante de Difen Abogados, señaló que el planteamiento surge tras el lamentable caso de Vicente, un niño de 3 años que perdió la vida en Mexicali luego de ser olvidado por su madre al interior de un vehículo.
8: Según la relatoría del padre, es que el juzgado familiar, sin practicar exámenes psicológicos a la madre, otorgó la guardia y custodia provisional, o por lo menos la guardia y custodia previo a que se dictara una sentencia definitiva a la mamá. Y entonces esto es súper grave para el tema, o sea, es un foco rojo. No nada más se ve en esos estados. Quintana Roo sufre un gran problema con el tema de la aplicación de la justicia familiar, con esta idea de que la madre es la más apta para tener a los niños por ser mujer.
7: Este hecho ha generado indignación y reabierto el debate sobre la responsabilidad parental y las necesidades de reforzar los mecanismos de evaluación en procesos legales relacionados con menores. Para RCA Noticias, Mari Carmen Vélez.
0: 7:56. Mire, y continuando con este tema, la ansiedad en las madres es una condición cada vez más frecuente. ¿Qué es la ansiedad? Bueno, de acuerdo a lo que dicen los expertos, es exceso de futuro. Es decir, cuando estás que no estás viviendo el presente, sino estás pensando en lo que viene, en lo bueno o malo que viene, y eso genera ansiedad. Vamos justamente con Mari Carmen Vélez.
7: La ansiedad en las madres es una condición cada vez más frecuente derivada de la carga emocional, las responsabilidades diarias y las exigencias sociales que implica la crianza. De acuerdo con la Organización Mundial de la Salud, alrededor del 10% de las mujeres embarazadas y el 13% de las mujeres ya en etapa posparto a nivel mundial experimentan trastornos mentales, principalmente ansiedad y depresión.
9: Voy a decir que pocas veces podemos subrayar algunos estados desde la clínica como ansiedad. A veces yo creo que por la novedad de la palabra o por la popularización del término, ya empezamos a confundir la preocupación o incluso la tristeza con la ansiedad, y es que no todos los cuadros son ansiedad. ¿Y cómo lo vamos a saber? Bueno, pues puntualizando bien, ¿qué es la ansiedad?
7: Entre las señales más comunes se encuentran la irritabilidad, el cansancio extremo, dificultades para dormir, preocupación constante y cambios en el estado de ánimo. Detectarla a tiempo es fundamental, ya que los problemas de salud mental en madres pueden impactar directamente en el desarrollo emocional y social de niñas y niños. Para RCA Noticias, Mari Carmen Vélez.
0: Pues sí, mire, lo que pasa es que no hay una formación en general, ¿no? Tanto hombres como mujeres, no hay una formación para enseñarnos a gestionar nuestras emociones. Vamos, no sabemos a veces ni identificar nuestras emociones. Entonces, ¿cómo vamos a gestionar nuestras emociones si no las podemos identificar? Si no sabemos que para nosotros da lo mismo estar enojado por cualquier cosa a identificar que nos sentimos enojados, frustrados, dolidos, cansados, en fin, ¿cuál es la emoción que está dominando? Y bueno, ante esto, pues obviamente hoy hay muchos problemas justamente por no saber gestionar esas emociones. Entonces, pues sí, hay que trabajar en la información, mire, para empezar, porque no es que estemos locos, sino que a veces simplemente no sabemos gestionar nuestros miedos, pues lo que hemos pasado a lo largo de la vida todos, ¿eh? O sea, no, aquí no hay uno que diga, no, yo, a mí no me pasa nada. Y si alguno piensa así, pues ahí hay una condición que no está aceptando, ¿no? Pero bueno, eso nos pasa a todos, por eso la importancia de hablar de estos temas, de hablar de la salud mental, de gestionar las emociones. Y porque mire, ¿sabe quién nos enseña? Lo platicábamos ahorita con Tony. ¿Quién nos enseña a gestionar nuestras emociones y cómo gestionar las emociones? Pues a veces la televisión, ¿no? Antes eran las telenovelas mexicanas, ahora son las series turcas, coreanas, en fin. Vamos, aprendemos a reaccionar de acuerdo a los modelos que vemos, y si esos son los modelos que vemos, pues bueno, en general, todos. Bueno, ya también hay un análisis profundo ahí con la música, que por ejemplo el regional mexicano es la manera en la que los hombres se desahogan también emocionalmente, ¿no? Esto dicho por expertos, no es idea mía. Pero bueno, nos vamos con esto. Muchas gracias por habernos acompañado el día de hoy a través de RCA Noticias. Gracias a Valeria Tamayo, que estuvo en la transmisión a través de YouTube y de Facebook. Gracias a Antonio León, que está en el máster del 105.9. Y mire, nos vamos con esto. Un día como hoy de 1966, o sea, hace 60 años, nacía la cantante española Marta Sánchez, quien en 1985 se integra como vocalista del grupo Olé Olé, donde pues tuvo varios éxitos. Después ya inició su carrera como solista y pues hoy es una de las cantantes recordadas de aquella época de los 80 y de los 90. Así que hoy está celebrando 60 años Marta Sánchez. Con eso nos despedimos. Muchas gracias. Yo soy Ángel Casas. Que tenga un día lleno de éxitos y de bendiciones.

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1: Son las 8, con un minuto.
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1: Son las 8, con 57 minutos.
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1: Este es un corte informativo de RCA Noticias. Adelanta la Secretaría de Educación Pública el término del ciclo escolar 2025-2026, el cual concluirá de manera oficial el próximo 5 de junio. La dependencia garantizó que se cumplirá el plan de estudios. Como parte de la afluencia que se llevó a cabo en la jornada número 44, el Día del Pueblo, Cancún nos une por la transformación en el domo de la Supermanzana 96. A la fecha se han beneficiado más de 130 mil personas en este espacio, donde la presidenta municipal Ana Patti Peralta ofrece atención y la oportunidad de regularizarse a quienes acuden a realizar diferentes trámites. Este fue un corte informativo de RCA Noticias. Más información en una hora. Continúe con nuestra programación.
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11: Son las 10 en punto.
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Hola, ¿qué tal? Muy buen día. Qué bueno que podemos iniciar el fin de semana, un fin de semana que yo espero que sea bueno para, bueno y productivo para todos ustedes y para todos nosotros. Ojalá que todo vaya muy bien. Y por supuesto que les guste lo que se empieza a compartir aquí en el sonido original del Radio Ayer, lo mejor de tu tiempo. Ya conocen nuestras vías de contacto 99 88 84 36 95, el celular para su WhatsApp y su mensaje de texto 99 88 44 18 80, nuestro correo electrónico radioayer@hotmail.com, el Twitter @radio_malpica y el Facebook, donde también nos encuentra. Ojalá que le vaya gustando lo que se comparte, lo que empieza a compartirse esta mañana aquí. Y ojalá que interactúe, que participe. Muchísimas gracias. Buenos días, maestro. Dice, muy bien, Tony.

0: Bueno, a ver, entonces teníamos el paroncito de las 10, ¿verdad? Ya le vamos a llamar el parón de las 10, que teníamos por acá con todo esto, ya está. Bueno, teníamos el parón de las 10 y después del parón de las 10 logramos restablecer todo. Y estábamos saludando, ya sí alcanzó a entrar el saludo, sí alcanzó a entrar el saludo en el momento en que está, mira, ya te están, en ese momento se fue la señal, pero bueno, ya estamos, y lo que dejamos aquí, se lo platico, lo que dejamos aquí, lo que tenemos en el fondo, pues es el remix que va a oír la gente que se queda con nosotros aquí con esta señal desde donde generamos todo. Es el adelanto del remix que van a escuchar los que se quedan con nosotros después de las 12 del día. Siempre el viernes les ponemos un remix con un poco más de música de lo que sale. Siempre el viernes hay pilón. Entonces al terminar le ponemos eso, y eso es parte de lo que se va a oír, lo que van a oír los que están conectados acá de este lado. Bueno, y los que no están conectados de este lado, los que están conectados de aquel, se van a echar el corte. En este preciso instante van a disfrutar del corte. No sin antes reiterar la invitación para que usted interactúe, para que usted participe, 9988-843695. 9988-843695, a cabina celular para WhatsApp y mensajes de texto, 9988-441880. 9988-441880, Carlos Escalante, les saludo con mucho gusto, muchas gracias. El de Toledo y Leti Durán también ya los saludé, muchísimas gracias. Roberto del Correo, muy amable, muchas gracias. Saludo de una vez. Saludo con gustísimo mucho a Jorge Domínguez, con quien tuve contacto ayer por la tarde. Luego de un error que yo cometí, un error de dedo, el otro día me mandó algo en el Facebook y yo no sabía que era él, y entonces no lo tomé en cuenta, no le hice caso. Y hubo un dato por ahí que me despistó, ya lo corroboré, ya me hizo favor de echarme la mano en eso. Y muchos saludos, Jorge Domínguez. Bueno, y muchos saludos a usted que nos escucha a través de Radio Cultural Ayuntamiento. Y nos vamos al corte y volvemos en un momento. Epa. Epa. ¿Le va bien el bailecito? Baile bien. Con lo que sigue.
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Rick Astley a final de los 80. ¿Usted le recuerda bien? Bueno, pues ahí está Rick Astley, aquí en el sonido original del radio ayer. Y es momento de saber

no ande contándolo, eso no se vale. Eso sí no se vale. ¿Eh? ¿Quién es esa niña? Pues vaya, vaya y dígaselo. Dígaselo a ella nada más. Y pues que sea lo mejor, por supuesto, si ella quiere.

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1: No, no lo anunciaban así, pero a mí se me ocurre anunciarlo así.
0: Era el noticiario. Don Ross, siempre que oiga yo, que ponga yo esto, que fondee yo con esto, siempre le voy a mandar un saludo hasta allá, hasta donde esté. Don Rosendo Leal Sánchez, que con este tema fondeaba su noticiario en la radio que había, la única radio que había en amplitud modulada en el Cancún de cuando yo llegué. Y bueno, ya le he platicado muchas veces cómo surgió la relación de Don Ross. Le digo muy rápido, le cuento muy rápido la relación con Don Ross. Le cuento rapidísimo una brevísima parte. Empezamos mal, empezamos al revés, porque por alguna animadversión que había por allá de aquel lado, en aquella emisora, hacia nosotros, hacia Radio Cultural Ayuntamiento, había algo ahí. Y entonces, pues Don Ross la compró en algún momento, y entonces, como yo era la primera voz, yo fui la primera voz que salió en vivo, quiero decir, no con programas grabados, además de que yo grababa, yo llegué grabando programas, pero yo insistí en que los programas se transmitieran en vivo. Eso hay gente todavía de la radio de aquella época que lo puede atestiguar. Bueno, entonces, cuando yo empezaba a transmitir y todo eso, había por ahí algo, y hubo oportunidad, porque Don Rosendo era un hombre muy inteligente, muy visionario, y entonces hubo oportunidad de un acercamiento en una ocasión, y de ahí surgió una relación que a mí, sobre todo a mí, me ayudó mucho. Yo siempre he dicho que mi vida profesional en principio, y luego pues mi vida como tal, se la debo en buena medida, porque yo sin mi oficio yo no soy, simple y sencillamente yo sin el oficio que elegí desde chamaco, simple y llanamente yo no soy. Entonces, cuando una mano amiga quiso, pues no nada más que yo dejara de trabajar, sino que yo dejara el Estado, Don Rosendo fue el que dijo, a ver cómo está esto, y fue el que luego dio el manotazo y dijo, no, pues eso está mal. Y desde entonces, desde aquel fatídico 15 de abril de 1988, no lo voy a olvidar nunca. Pero bueno, en fin, gracias Don Ross, otra vez, muchísimas gracias. Dije que era muy breve lo que iba a contar. Muchísimas gracias Don Ross. Y bueno, antes de irnos a corte, sí, ahorita reponemos. Antes de irnos a corte, tengo un mensaje aquí, 961, esto es desde Chiapas. Eso es de por allá de Chiapas. No entiendo absolutamente nada del mensaje. Primero me dice Alejandra y no soy Alejandra, soy Alejandro. Soy y seguiré siendo Alejandro. Entrar. Y luego me dice no sé qué, que recuerde mis canciones de los Beatles. No sé, digo, siempre recuerdo mis canciones de los Beatles, son parte de la música de mi vida, ¿no? Entonces no entiendo qué me quiso decir. Pero bueno, en fin. Dicho lo cual, nos vamos al corte. Y regresamos con un golpecito de... ¿No es golpe de calor? No. Regresamos en un momento.
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en 1977, I'll See You When I Get There. Bienvenidos todos al sonido original de Radio Ayer, lo mejor de tu tiempo. En esa mañana de viernes 8 de mayo. Y ahí va. Seguimos en 1978, vamos ahora a ese año.

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1: Que no, que no, que no, que no. Que no, que no, que no, como dijo aquel. Quiero hablar. Ahora sí me salió el quiero hablar. Ahora sí me salió el quiero hablar. Luego me cuesta, ya ves que cuesta trabajo. Cuesta trabajo. Uno lo hace por, pues por tratar de hacerle más llevadera a la mañana, pero uno no es así. Lo que va usted a pensar de mí, imagínese nada más cuando quiero hablar, No, pues yo digo, ay, Jesucito divino, ay, San Culmitas del Mar, ¿qué estará pensando los tres que te oyen? Ese señor ha de ser, pero qué bárbaro. Imagínese, ahora sí como dijo Pico de Oro, ¿verdad? Imagínese. Bueno, fíjense nomás, imagínese. Es un trago de café, no se preocupe. Bueno, en fin. ¿Y luego qué? 99-88-64-36-95, directo a cabina, el celular para WhatsApp y mensaje de texto 99-88-44-18-80. 99-88-44-18-80. Y bueno, pues es que traíamos un error de dedo aquí y entonces andábamos mandando ya el corte, ¿no? Si decíamos, no, tenemos que platicar algo aquí, pero todo bueno. Por lo pronto, bueno, Antonio Marcio, les saludo con mucho gusto hasta Brasil. Antonio Marcio Alves, muy amable, qué bueno que está con nosotros el día de hoy. Muchísimas gracias. Mira, Jorge Domínguez anda por acá, qué bueno. Buenos días, Ronald Pica. Un comentario, dígame. Con este tema de los Gibson Brothers, pensaba la fiesta en el Magic Disco Club del Toreo. ¡Qué bárbaro! Sí. En el Magic Disco Club del Toreo. Y toda la gente de por allá de esa zona, toda la gente de tanto del Estado de México, bajaban, a pesar de que allá había en el área satélite, todo eso, también tenían negocios para ir a divertirse. Había desde peñas hasta disco, estaba el Castillo del Yorsi, estaba la Peña del Sapo Cancionero, había muchos lugares. Pero allá de ese lado sí es cierto, ¿no? Sí es cierto. Y la gente del Estado de México, de los fraccionamientos ahí de Arboledas, de Echegaray y todo eso, y los de las colonias aledañas, allá donde usted me dice que eran la colonia del Parque, una colonia muy chiquita, pero ahí estaba la colonia del Parque, la colonia de Irrigación, la colonia todo eso, toda esa zona de ahí, ahorita me ayudó a otra, pero no me acuerdo ahorita cuál era. Toda esa zona, y pues se iban a divertir ahí, ¿verdad? Muy bien. Saludos, Jorge Domínguez. Muchas gracias, qué bueno que anda por ahí. Saludos a usted y a usted y a usted que nos escucha. Y nos vamos entonces al corte para regresar. ¿Con qué vamos a...? Yo creo que hay que ponerles un golpecito de calor a las mamás, ¿no? Yo creo que hay que ponerles un golpecito de calor a las mamás. Entonces, ahorita regresamos.
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3: Son las 11, con 4 minutos.
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5: Este es un corte informativo de RCA Noticias. La presidenta municipal Ana Patti Peralta informó que el municipio otorgará incentivos fiscales de hasta el 100% de descuento en el impuesto predial, 100% del INSABI y 50% en licencias de construcción. Esto como parte del paquete para la atracción de inversiones al proyecto financiero Distrito Cancún. También informó que el próximo 1 de junio arrancan las obras de construcción en la calle Nazaret, que conectará las avenidas Colosio y Guayacán. En las divisas, el día de hoy el dólar en ventanilla se cotiza a la compra en 16.10 y a la venta en 17.65, mientras que el euro a la compra está en 19.70 y a la venta en 20.95. Este fue un corte informativo de RCA Noticias. Más información en una hora. 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

0: En Pantimedias, Medias y Tobimedias, Dorian Gray tiene todo lo que quieras.
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0: Even Now, entonces, Barry Manilow, antesito Chicago, It's Hard to Say I'm Sorry, ahí para todas las mamitas románticas, ¿verdad? Para todas las mamitas que se ponen románticas en estos días, los fines de semana y demás, ¿no? Vientos, vientos, huracanados, saludos a todas las mamás, qué tiempos, ¿no? Bueno, pues la cosa es que ya viene el Día de las Madres y la cosa es que nosotros estamos muy contentos porque... porque la naturaleza parece que el calendario nos va a hacer justicia y algo en lo que hemos venido deseando. Perdón, vamos preparándonos el corte, ¿sí? Vamos preparándonos el corte de una vez para que salga ahorita y venga el mini concierto, que ya están listos aquí los músicos. Bueno, entonces le decía yo, le comentaba yo que el calendario nos hace justicia en algo que hemos venido insistiendo durante tanto, tanto, tanto y tanto tiempo, y que es el hecho de que el Día de las Madres caiga en domingo para que más gente pueda estar con su mamá, para que más gente pueda dedicarle el día, la pueda llevar a la playa, la pueda llevar a comer, de compras, a ver una buena película, yo qué sé, para que simplemente se junten en casa y puedan organizar algo y estar con ella y platicar. Y algo muy, muy, muy importante, pues sabe que sirva la reflexión, sirva de algo, ¿sí? Por favor, el hecho de que platiquen mucho, no forcen nada. No forzar nada, pero sí tratar de sacarle, como cuando va uno a hacer una entrevista y tiene uno mucha curiosidad por saber de la persona, ¿no? Y pues lo último que le vas a preguntar es, ay, ¿cuál es la canción que más te gusta? ¿No? O sea, preguntas bien, sobre todo dejar, es un consejo que yo siempre me permito a quien quiera tomar, darlo. En el caso del oficio, que tenemos nosotros, yo siempre les digo, la gente quiere oír al entrevistado, no al entrevistador. Entonces suéltale una pregunta que le dé cuerda, dale cuerda para que empiece a decir, no, pues fíjate que lo que pasa es que nosotros en el barrio teníamos un grupito y pues a uno de los muchachos le ocurrió, y te empieza a contar toda la historia, te empieza a soltar todo el rollo y ya nada más interactúas con él, pero luego cualquier cosa, algo que venga, ¿sí? Y que no le cambie la pregunta, que no en el momento en que te está diciendo. Y fíjate que ahí en el barrio nosotros teníamos el grupo y resulta que pues uno de los muchachos conocía al dueño de un bar. Y luego y después de lo que pasó en el bar, deja que te cuente. Deja. Bueno, con mamá es lo mismo. Empezar a platicar y empezar. Y cuando empiece, no, mija, es que imagínate tu hermano, ¿verdad? Imagínate, tu hermano hacía y luego pues, me sacaba canas verdes porque se iba ya con los vecinos y empieza a platicar y dejar que hable. ¿Sabe por qué? Y se lo tengo que decir ahorita. ¿Sabe por qué? Porque el día que no está, somos buenísimos para eso. El día que no está, empezamos a lamentar. Ay, si me hubiera yo ido a platicar con ella, si le hubiera yo hecho caso el día que me llamó. Ay, si no le hubiera yo dicho, si no me hubiera yo quedado chismeando en el Facebook y lo hubiera dicho, ahorita te caigo, espérame, ¿verdad? Si hubiera yo, el hubiera que ya sabemos bien para quién es, ¿sí? No, hombre, si en lugar de haberme quedado aquí toda la tarde del todo el domingo arranado aquí viendo la serie, me hubiera ido a ver a mi mamá. Y empezamos a lamentar. Yo se lo digo por experiencia, perdón, y me lo platico en primera persona. Yo, por ejemplo, cuando se fue mi mamá, me acuerdo que lo primero que le dije y lo último que le dije ya la despedida fue darle las gracias porque quedamos, porque todo quedó planchado, porque todo quedó bien. Tuvimos oportunidad de platicar absolutamente todo, de pelearnos por todo lo que fue, por lo que ella me hizo, por lo que yo le hice. Todo quedó, de veras, créame, todo quedó planchadito. Y la jefa se fue en paz. Y yo me quedé, pues, muy triste, pero mucho más en paz que si hubiera yo tenido la cara. Ay, si no, me hubiera emborrachado la noche del sábado y me hubiera yo ido a cenar con la jefa, ¿no? No. De verdad. Que no quede nada de eso. Todo lo que haya que aclarar y todo lo que sea, adelante. Y todo lo que tenga que contar, todo lo que tenga que compartir. Pues ojalá que el domingo sea un muy, muy buen momento. Ok, vámonos al corte. Ahora sí, vámonos al corte y regresamos con, invitado de lujo el día de hoy al mini concierto, ya verá. Volvemos.
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Bueno, pues ya regresamos, ya tenemos listos aquí a los músicos que van a acompañar a un invitado de lujo esta mañana. Usted recordará que hace una semana estuvimos dedicando, las últimas dos semanas de mayo, de abril, las estuvimos dedicando al jazz, que se celebró el Día Mundial del Jazz, también coincidió con el Día del Niño, ¿verdad? Bueno, entonces nosotros estuvimos tocando algunos especiales, vamos a hacer otros, estuvimos haciendo algunos especiales jazzísticos, con la influencia de este, que es el género más noble de todos los de la música popular de nuestro tiempo, ya lo hemos dicho porque también. Entonces vamos el día de hoy a tener pues a uno de sus exponentes más distinguidos. Lo recordamos aquí en dos ocasiones, lo recordamos en Cancún, la primera vez en Playa del Carmen, la segunda recordamos, por supuesto, y le tenemos hoy aquí a, nada más y nada menos, George Benson.

0: algo dijeron todos los que fueron a oír a George Benson. Y bueno, pues yo espero que le haya gustado lo que se comparte el día de hoy, que le vaya gustando y le haya gustado el mini concierto también. Y bueno, pues que tenga usted un muy buen fin de semana, que se la pase muy rico en estos días. Y bueno, muchas felicidades a todas las mamás, ¿verdad? Que se la pasen muy bien todas las mamás próximo domingo. Y ojalá que pues nosotros le vamos a seguir deseando que el Día de las Madres sea el segundo domingo de mayo, por practicidad, por muchas cosas. Pero en fin. Bueno, nos vamos al corte y regresamos al cierre. Esta mañana no debo nada, no. Bueno, nos vamos entonces y regresamos al cierre del sonido original del radio ayer, esta mañana de viernes ya 8 de mayo.
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0: I'm Looking Through You, entonces, Beatles en 1965. Oiga, fíjese lo que son las cosas, le cuento una paradoja. El spot que pusimos aquí, después de oír a Animals, el spot este de Viana, el locutor que lleva la voz principal, que es un locutor, fíjese, es un locutor yucateco, una voz de toda la vida, de muchos años en la radio, Humberto G. Tamayo. Y fíjese, un locutor, además, usted lo oía fuera de micrófonos y nunca perdió el acento, uno de estos yucatecos que no pierde el acento. Y sin embargo, a la hora que hubo que hacer el anuncio, bien que le salió, no le hace, bien aguanta, ¿no? ¿Verdad? Bien que le salió, y le digo, es un locutor que usted lo escuchaba fuera de micrófonos y luego le decía, tú eres de Yucatán, ¿verdad? Tú viniste de Yucatán, pero bueno. Sin embargo, bueno, pues el no le hace bien, aguanta, ¿no? Él le salió, pero qué bárbaro. Bueno, pues nos vamos con la música a otra parte. Ojalá le haya gustado lo que se compartió esta mañana aquí en el sonido original del radio ayer. Y ojalá nos reencontremos el lunes a la hora de costumbre, el mismo lugar, por supuesto. A partir de ese momento recibimos sugerencias, comentarios y opiniones en el correo electrónico radioayer@hotmail.com, el Twitter @radio_malpica y el Facebook, donde también nos encuentra. Muchísimas gracias, pues, por su atención, su sintonía. Gracias, compañeros en cabina, producción, diseño y verbo, Francisco Alejandro Malpica. Muy buen viernes, buen fin de semana y, por supuesto, muy buen día. Muy feliz día a todas las mamás el próximo domingo. Vaya bien. Hasta la próxima.
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3: Este es un corte informativo de RCA Noticias. Garantizando infraestructura, seguridad y modernidad, la gobernadora del estado, Mara Lezama, dio a conocer que después de la apertura de la obra histórica del puente vehicular Nichupté, reiteró algunas de las medidas para su operación y tránsito. La velocidad máxima permitida es de 60 kilómetros por hora. Hay restricciones para el transporte de carga. Remolques y motocicletas menores de 600 centímetros cúbicos no podrán circular y el horario será de 4:30 de la mañana a 12 de la noche. Se prepara la entidad y en especial los destinos como Cancún para la realización del Mundial para Todos, esperando la llegada de 3.5 millones de turistas a Quintana Roo por ser la puerta de entrada con más de 17 puntos al mundo. Así lo indicó Juan Pablo de Zulueta, director de la Secretaría de Turismo en Cancún. Se dará a conocer cómo serán las dinámicas para la colocación de pantallas en varios municipios, incluyendo los del sur, para la transmisión de los partidos. En el clima tendremos una mínima de 26, una máxima de 31. Tendremos cielo parcialmente nublado y algunas rachas de viento que pueden alcanzar los 27 kilómetros por hora. Tendremos poca probabilidad de lluvia el día de hoy. Hay 88% de humedad en el ambiente y viento proveniente del sureste de 15 a 20 kilómetros por hora. Este fue un corte informativo de RCA Noticias. Más información en una hora. Continúe con nuestra programación.
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11: Son las 12 en punto.

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1: Son las 12 con 31 minutos.
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1: Son las 12 con 55 minutos.
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3: 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El líder tianguista Melitón Ortega señaló que esperarán los resultados de la necropsia de ley a la persona que presuntamente fue sacada a golpes del evento del aniversario, así como la revisión de las cámaras, con la finalidad de fincar responsabilidades a quien resulte. Abogados especialistas en materia de lo familiar en Quintana Roo solicitarán a jueces pruebas de psicología, tanto a madres como a padres, antes de otorgar la guardia y custodia de cualquier menor. El Aeropuerto Internacional de Cancún reportó 420 operaciones, de las cuales 221 fueron llegadas y 209 salidas. Hasta aquí la información. Le esperamos en una hora en la segunda edición de RCA Noticias. Yo soy Ángel Casas. Continúe con la programación de RCA.
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1: Es la una en punto.
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0: Ándele, pues mire, mi vecino tiene talento, está iniciando y arrancando en este mismo momento, in this moment right now. ¿Y speak English very good, very fine? Ándale, porque yo, un poquito English. Pues bienvenido, welcome a este programa que, híjole, para nosotros es muy bonito recibir a la gente bella y preciosa que nos visita el día de hoy. Pero hablando de bellezas, quiero presentar al gatito volador que está in front of me, enfrente de mí, mi querido Jafet Hernández. Híjole, cuánto te aplauden, mi querido Jafet, mi niño chulo. Y bueno, también a la guapa Marilú Benavides, que de este lado nos está saludando. Y también puedo ver desde aquí, ya iba a decir desde mi espejo mágico, pero no soy Karina Escalona. No soy tan grande, pero grande en el aspecto de la grandeza de,
1: ay, ajá,
0: del programa. No está mi querido Tony León, sino para decirme hipocresía. Neta, me lo juras. Mi querido Fausto Adrián también de este lado aquí visitándonos a las estrellas. Y bueno, usted que es la persona más especial de este programa, queremos darle las gracias por estar con nosotros en este día y bueno, por acompañarnos en Mi Vecino Tiene Talento. Pero yo quiero iniciar como siempre con esta frase del día, compartirles esta frasecita que como siempre tratamos ahora sí que de alegrar en el programa. Y la frase del día dice así: el éxito llega cuando decides dar el primer paso. Y efectivamente es cuando el éxito llega, así como cuando un cantante cree que no la va a hacer en el escenario y de repente ¡plas!, se avienta y wow, pasa algo maravilloso. Cuando usted tiene ganas de hacer ejercicio y a lo mejor dice, mañana, el domingo, estoy cansado, y da el primer paso. El éxito llega desde el momento en que usted decide dar el primer paso. Así que eso es el éxito, es solo un ejemplo de lo exitoso que puede ser usted el día de hoy, mañana o cuando lo decida. Soy la gorda para servirle a Dios y a usted, pero más a Dios que a usted. Mi querido Josh Fernández lo mandamos a lavar la ropa y los calzones y todo lo que estaba ahí guardado. ¡Ándale, mi niño chulo! En ausencia de mi niño que está lava y lava y plancha y plancha, lo saluda su amiga la gorda. Y vamos a iniciar con esto que es Mi Vecino Tiene Talento. Hoy tengo a dos cantantes talentosísimas y una de ellas estuvo con nosotros en aquel entonces cuando se hizo un concurso que se llama Mi Vecinito Tiene Talento. Hace como 5 años vamos a platicar con estas grandes artistas, así que vamos con algo de music y esto es Mi Vecino Tiene Talento. Regresamos.

0: vecinas tienen talento. ¡Ay, qué barbaridad! ¡Bravo! Pues bueno, una vez más en cabina nuestras amigas, que bueno, las traen nuestros grandes amigos de Caribbean Most Wanted, que bueno, abraza a muchos artistas y yo estoy muy emocionada porque de este lado esta señorita linda, y ahorita nos va a contar la historia, pues estuvo con nosotros en Vivicinito Tiene Talento hace como años. Sí. Eras una bebé y ahorita ya eres una señorita, ¿verdad? Bienvenida, regálanos tu nombre para que la gente linda que nos ve en redes sociales y nos escucha en la radio, pues sepa quién eres.
1: Claro. Bueno, pues, ¿qué tal? Muy buenos días, buenas tardes. Mi nombre es Estri, mi nombre artístico. Yo estoy en plataformas Instagram, estoy como Estri, -90-co. En Facebook también estoy como Esterco. Y, pues, bueno, ¿qué les puedo comentar? Yo me acuerdo que vine aquí como a los 12, 13 años.
0: Híjole, sí.
1: Estaba chiquitita.
0: Ay, mi primera chula. Sí. Híjole, no tenía yo canas. Ahorita tengo como 1,527,000.
1: Ay, sí. No, se ve joven. No se le ve que ha pasado los años.
0: Ay, gracias, mi amor. Te quiero mucho. Esto lo vamos a llenar así de refresco frío.
1: Ay. Sí, por el calor, claro.
0: ¿Verdad que sí? Y de este lado vamos a recibir a Camila.
2: Hola, mi nombre es Camila. Es mi primera vez estando aquí. Es muy divertido.
0: ¡Wow! ¡Qué bien que te sientes bien!
2: Y pues estoy creando mis plataformas y todo mi contenido lo pueden ver en Caribbean's Most Wanted.
0: Muy bien, perfecto. Y bueno, también cabe mencionar que cada que un menor de edad nos visita en alguno de nuestros programas, pues tenemos el permiso del papito, de la mamita, del representante, del tutor, y ahí nos firma un documento en donde nos da permiso de hacer uso de imagen de los menores. Así que bueno, nosotros felices, un aplauso para ustedes, para Caribbean Most Wanted, que también nos traen siempre los mejores artistas. Y gracias por este detalle que nos trajeron, este regalito. Dicen, para la calor, gordita. Uno de tepache y otro de tejuino. ¿Verdad que sí?
1: Claro.
0: ¿O cómo se llama? Por acá toman pozol, ¿verdad?
1: Ay, claro.
0: ¿Verdad? Un pozol bien frío. Así que bueno, gracias, mis niñas chulas. Le vamos a guardar a Josh Fernández su vasito. Y bueno, vamos a comenzar. De verdad, me da mucho gusto tenerlas aquí. Estoy muy emocionada y mi vecino tiene talento, RCA sobre todo, abre las puertas de este espacio para ustedes que son el talento local. Este programa fue pensado exactamente para toda nuestra gente linda que no ha sido reconocida y que no tiene corona, porque ustedes se la merecen. Así que hoy las reconocemos públicamente y vamos a platicar con ustedes para que la gente linda que a través de el 105.9 del FM y en nuestras redes sociales de RCA las conozca y sepan más de ustedes. Vamos a empezar con Cami. A mí me encantaría, Cami, que tú me respondieras desde cuándo te diste cuenta que querías ser una artista, una cantante, y querías subirte a cantar a los escenarios.
2: Pues mi abuelita me ponía a cantar como de juego, o sea, yo no sabía. Llegaba de la escuela y nada más me grababa porque decía que es de jueguito, ¿no? Y ajá. Después, como a los 9 años, creo, ya vi que tenía un talento y dije, ¿y si lo exploto?
0: ¡Ándale! ¡Y pum! ¡Que explota la bomba! Pero ¿hace cuánto tiempo Camila decidió dedicarse a esta carrera tan difícil? Porque lo es, porque todavía tienes obligaciones escolares en casita y todo. ¿Y cómo le haces? Cuéntame, ¿cómo es tu día a día, ya como artista?
2: ¿Cómo? O sea, enfocándome en la escuela y
0: En la artisteada, en los ensayos, okay. En la cantada, en todo.
2: Pues en la escuela siempre. Por ejemplo, hoy tuve que salir temprano, pero era como un evento, o sea, por el Día del Estudiante.
0: Ah, ok.
2: Y pues en la escuela termino de estudiar.
0: De hacer tu tarea, todas tus obligaciones, ¿no?
2: Y llego a la casa y hay como a las 7, mi abuelita me pone a cantar, no tan noche porque después dice que mi voz se va a hacer como muy gruesa.
0: Ay, esa abuelita, de veras, en serio, ¿cómo se lo llama la abuelita?
2: Balbina.
0: Balbina, nos estás viendo, Balbina, ven para que nos des unas clasecitas también. Esa Balbina se me hace que te dice, ya no cantes porque ya es tarde y la vecina se lo va a enojar si lo escucha fuerte tu voz. Camila, pues gracias, Cami, por estar aquí. Ahorita vamos a escuchar la primera canción de cada una de ustedes. Y Estri, bueno, me queda claro que tú desde que eres una bebé, pues ya traes ese talento. Pero ¿a qué edad Estri se dio cuenta de que quería ser cantante?
1: Bueno, pues la verdad, así empezando, sí fue aquí. Porque fue justamente mi primer evento más importante, la radio, donde dije, aquí yo quiero empezar a crecer. Esa vez que estuve en el escenario, que no sé si se acuerdan cómo se me olvidó la canción. Y
0: los nervios, Estri, los nervios.
1: Claro, sí. Sí, y de ahí yo dije, no, me encanta esto, y si me encanta, yo me voy a aplicar. Y así le he metido hasta ahorita, porque la verdad, veo el escenario, veo cómo está mi familia y los veo a ustedes, que digo, ustedes son los que me están apoyando, permitiendo estar aquí, que
0: con digo, mucho hombre, cariño, mi vida.
1: Ay,
0: hermosa.
1: Ay, gracias. Que digo, no, pues sí, pues esto me gusta y es de lo que quiero vivir, es de lo que más me llama la atención, en lo en donde me siento viva, donde me siento querida. Así es, así.
0: Híjole, que... se te ve la pasión a las dos, les se ve que les apasiona. Así que bueno, vamos a ver ¿Quién quiere empezar con la primera canción? ¿Quién quiere ser la primera?
1: Yo digo que las pequeñas primero.
0: Camila, vámonos con la canción de Camila, la primera canción de Cami que nos va a cantar. ¿Cómo se llama tu primera canción, mi querida Camila? Me mandaron una instrumental, no sé cómo se llama tu primera canción. ¿No me mandaron nombre de la canción?
2: No te miento.
0: La que dice instrumental, mi querida Marilu Benavides. Así que bueno, vámonos, la tenemos y vamos a darle un aplauso porque Camila canta. ¡Ah!

0: dónde encontramos esa canción? ¿Cómo la podemos escuchar? ¿Volver a escucharla? Porque ya te escuchamos aquí.
1: Pues ya se encuentran en todas las plataformas, en Spotify, YouTube y Apple Music, ¿no?
0: ¡Uy! ¡Qué barbaridad! ¡Qué barbaridad! Y bueno, mi querida Cami, ¿esa canción solamente tienes o hay más material tuyo que podemos escuchar?
1: Estamos grabando todavía canciones.
0: Ya, bueno, pues hay más tiempo que vida. Gracias, mi querida Cami. Y bueno, ahora nos vamos a ir con una canción de Estri. Y bueno, ¿cuál quieres cantar ahorita, mi querida Estri?
2: Yo digo que vamos a empezar con la canción de las madres, ya que como estamos en el Día de las Madres, quiero presentarles a todas las mamitas con todo el corazón. Más que nada, esta canción va dedicada a mi mamá y a mi abuela. Unas canciones que se llaman... Es de Julio Jaramillo. Ajá. Que es de... ¿cómo se dice esta de...? Los versos a mi madre.
0: Ah, versos a mi madre. Ok, así muy es. Bien. Pues vamos a escuchar a Estri con esta canción que la verdad vamos a deleitarnos el oído ya en tu voz ya de niña grande. ¿La letra? ¿O qué dices?
2: Sí.
0: ¿No te sabes la letra?
2: Sí me la sé, pero por cualquier cosa digo, no se va a ir.
0: ¡Ay, Dios mío! Entonces la vamos a buscar aquí. Ahorita vamos a ver cómo se llama, para que yo te la busque aquí y bueno, vayamos ahí, preguntando la letra de la canción, para que por si dan nervios, si los olvida, pues ahí está. Versos a mi madre se llama, ¿verdad?
2: Así es.
0: Ándale, tú cántate la manita chula y ahorita vamos a ver la letra. Ahorita la vamos a buscar. Versos a mi madre. Muy bien. Mi querida Marilu, ¿listo? Bueno, vámonos a una pausa y regresamos para escuchar a Estri en lo que te encontramos la letra también. Claro. Por si se nos olvida, ¿verdad? Estamos en un programa en vivo y se vale. Regresamos, esto es Mi Vecino Tiene Talento.
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0: No, sí que maduró tu voz. Me acuerdo cuando...
1: Hola, me llamo Esther.
0: Que veniste, mi vecinito tiene talento. Y ahora ya eres una señorita con una voz increíble, con una tesitura muy especial. La verdad, aplausos para las dos. Grandes artistas. Bueno, antes de seguir platicando con ustedes en el chisme del lavado y el planchado, tenemos muchos mensajitos aquí en nuestra transmisión especial de Mi Vecino Tiene Talento. Alechuk dice: con todo, Esther Co. Eso, Alechuk, con todo, mi Esther. Mi preciosa, dice una pip, que no la puedo poner. ¡Oh! Eso, eso. Oh. Dice: felicidades, mi niña, eres una mujer bendecida, tienes una hermosa voz, así es. Esmeralda, Chuk, Esther, Nixtli, Alicel, hermosa, Esmeralda, Esther, también, saludos también a Camila. Babina Gutiérrez, Camila, hermosa melodía, dice José Chuk, vamos Esther. Jucho Seralta, saludos Esther. Esmeralda, besos a Esther. Marguar, Camila, eso. Ahí están las porras y bueno, gracias por acompañarnos. Saludos y bendiciones a la gente linda que a través de las redes sociales de RCA, Radio Cultural Ayuntamiento, nos están siguiendo. Y bueno, vamos a seguir platicando. A mí me encantaría, ahorita que te acabamos de escuchar, mi querida Estri, que nos platiques de esta canción que tú escribiste que se llama Poderosa Mujer.
2: Bueno, pues aquí yo lo único que puedo comentar de esa canción es que fue una inspiración muy grande a todas esas mujeres empoderadas. Porque, pues claro que como mujeres tenemos esos pretendientes que salen por ahí, que te ofrecen la luna, las estrellas.
0: Oh, sí.
2: Y pues claro, o sea, te pueden decir que te darán todo el mundo, pero claro, como poderosa mujer, pues tú no te vas a dejar engañar, claro.
0: Uy, tan chiquita ya piensa muy bien esta muchachona. Ay, a tu edad, ¿a poco ya te enamoraste?
2: Sí. Claro, el amor está en todos lados.
0: Ay, está en el aire. Amor, ah, en el aire. Ay, Estri, me sorprendes. Qué barbaridad. Y bueno, pues qué bueno que nos compartes de tu canción. La verdad es que agradecemos mucho. En un ratito más vamos a volver a escuchar esta canción hermosa que tú has escrito, que se llama Poderosa Mujer. Y ahora vamos a irnos con una canción más de Cami. Pero queremos saludar a Esmeralda Códice, bendecidas con este talento las dos. Claro que sí, bien bendecidas las dos. Te amamos, Esther, y siguen llegando los mensajes, de verdad. Híjole, niñas, miren lo que causan, qué barbaridad. Camila, ¿cuál es tu sueño en este momento? Ya sabemos que, bueno, estás todavía estudiando, que ya elegiste irte por este caminito de la cantada. ¿Cómo se sueña, Cami, en unos 10 años?
3: Pues... estar con personas que me quieren y poder que me reconozcan.
0: Como artista, como gran artista, sí, como ser humano también, sí, mi querida Camila. ¿Y tu sueño más grande cuál es, mi Cami? En el, hablando en el mundo artístico.
3: Pues cantar y de profesión tal vez estudiar gastronomía.
0: ¡Wow! O sea que ya me la imagino ahí en la cocina de los famosos, cante y cante. La del moño colorado, tiquitiquiti, y moviendo el sartén, tiquitiquiti, volteando el huevo y todo. ¡Ay, Cami! Oye, mi Camila, ¿qué te parece si nos aventamos la canción de mentiras?
3: Uh-huh.
0: ¿Sí? ¿La cantamos?
3: Se llama Castillos.
0: Ah, Castillos.
3: ¿Pero me puedes mostrar la letra?
0: Ay, mira. Claro, claro. La letra... O sea, ahora sí que... ¿Sí? ¿Tú la tienes, mi niña? Ándale. Bueno, es que dice que por si le dan nervios, pero ahorita Esther nos va a ayudar con la letra por si se le olvida, por aquello del nervio. Pues ya, volteas a ver la letra. No pasa nada, es un programa en vivo totalmente dedicado a ustedes y no pasa nada si se equivocan, si la regamos, la volvemos a poner al cabo, que Marilu Benavides es una linda y la volvemos a repetir. Y nos vamos hasta la 1 de la mañana. Pues bueno, en lo que Estri nos ayuda con la letra, vamos a

0: bien.
1: Es que es la versión cortita.
0: Es la versión cortita que cantaba, bueno, Amanda Miguel, una gran artista. Ahora sí que es una gran canción, es un gran reto. Y bueno, mi querida Cami, bien escogida esa canción. Siguen llegando los saludos y aquí están moviendo porras en redes sociales. Y dice Fran Arteaga: venga, Camila, tienes más que talento. Eso, muy bien, aplausos para las dos. Cami, S3. Manuel Gasca, te mandamos un abrazo bien grande y un beso, mi niño chulo, que también es un gran artista que nos está viendo en este momento y agradecemos su apoyo. Y bueno, de verdad, gracias por estarnos sintonizando. Por favor, échenos las porras aquí a todas las niñas que vienen a cantar el día de hoy. Bueno, a Cami y a Estri, que son grandes artistas. Mi querida Estri, has escrito una canción que se llama Poderosa Mujer. Ya nos diste el contexto. Y bueno, tú te sigues imaginando, soñándote en los escenarios y también como cantautora, ¿te sigues soñando como escritora?
2: Pues sí, la verdad es que sí, porque ya ahorita empecé yo misma, como ya necesitamos hacer también nuestra segunda canción, estoy empezando a empezar a producirla yo, mis propios sonidos, mi propia letra, todo tengo que empezar a verlo, porque claro, yo sí me veo así, tanto escribiendo mis canciones, la música con todos los instrumentos y en los escenarios interpretándolas con todo el corazón.
0: Híjole, manita, no, ustedes sí que son y van a seguir siendo unas grandes, grandes artistas. Así que, ¿qué les parece si presentamos a Estri con esta canción que es de su autoría, que se llama Poderosa Mujer?

0: tengo la sequía. Oye, ¿qué imagination? A ver, cuéntame. ¿Fue una historia, una vivencia de alguna amiga, lo viste de cerca, o solo voló la imaginación de Estri para escribir esta canción de Poderosa Mujer?
1: Pues la verdad sí nació de la inspiración de una muy buena amiga que me vio crecer, que estuvo conmigo todo el tiempo en todas estas aventuras. Y pues como yo la conozco mejor que nadie, pues obviamente, claro que voy a hacer una canción sobre esa amiga que amo tanto con todo el corazón.
0: Ay, qué linda.
1: Y pues sí, porque yo conozco muy bien esos amiguitos, esos muchachitos y viejitos que hasta gringos la seguían.
0: Híjole, pues qué imaginación para escribir. Mi querida Estri, te felicito de verdad por ese talento tan enorme. Carmen Co dice, dos grandes artistas, dos hermosas voces. Esmeralda también, wow, hermosas voces. Aplausos a las dos, de verdad. Y bueno, es para mí un honor recibirlas aquí. De verdad, en Mi Vecino Tiene Talento, les deseamos mucho éxito, que Dios las bendiga. Gracias. Que bendiga su camino, sus carreras, que les permita ahora sí que lleven a cabo sus planes de vida. Son muy jovencitas y yo creo que tienen el talento para salir adelante. Y ojalá que cuando sean bien, bien famosas, más de lo que son ahora, no se olviden de su amiga la gorda. ¿Qué tal el programa?
1: No, si tú tienes más cintura que yo.
0: Ay, esa niña, de veras, en serio. Oigan, qué emoción. A mí me encantaría que ustedes le dieran un mensaje a los jóvenes, a esos niños, a esas niñas, a esos muchachos, muchachas, incluso a la gente ya más grande que dice que piensa que ya se le pasó el tren, como dicen allá en mi pueblo, que ya se pasó el tiempo, que ya no hay tiempo para cumplir sueños. ¿Qué le dice, por ejemplo, Camila a un jovencito que sueña con ser cantante y que no se anima o que le da miedo?
2: Pues yo también tenía esa preocupación porque en la escuela pues había niños que se burlaban, ¿no? O sea, si hacías algo raro se burlaban. Y pues entonces yo les recomiendo que ustedes digan lo que sienten y lo que quieren, porque no por uno se van a rendir, sino si a los demás les gusta, es su decisión. Si a algunos no les gustan, también es la decisión de ellos. Así que no les preocupe las decisiones de los demás. Ustedes tomen sus decisiones y todo lo que les guste, háganlo, porque si se dejan controlar, no van a, pues, a seguir adelante.
0: A cumplir su sueño, ¿verdad? Sí. A llegar a su meta. Gracias, mi querida Cami. Estri, antes de irnos a una pausa, que ya tenemos que ir y regresar con ustedes otra vez para volver a escuchar a Cami, a mí me encantaría también escuchar ese mensaje que tú les das a esas personas que han perdido la esperanza o que sueñan y no lo han hecho porque tienen miedo o porque tienen inseguridad.
1: Pues bueno, aquí yo voy a dar de ejemplo a mi Paquita, la del barrio, que la quiero mucho. Ay, que yo siempre fui fan de ella. Vean cómo aún tenía su trono en sus escenarios, cómo ustedes no van a poder llegar a estar en la misma cima. Si tienen esa pasión y si todavía tienen las ganas de hacerlo, salgan al mundo. El mundo no puede esperarlos toda la vida no es para siempre. Y como es nuestra única oportunidad, yo creo que hay que aprovecharla al máximo. Aunque te miren mal, aunque te miren feo, ¿qué importa? Ellos son personas que les gusta vivir la vida normal. Ustedes saben que no son iguales. Nosotros los artistas somos diferentes por cómo nos expresamos, por cómo nos dedicamos a lo que más nos gusta. Entonces, a salir a brillar.
0: Poderosa mujer, así poderosa, como dice tu letra. Mujer. Y mira, rata de dos patas. Te estoy hablando a ti. Así nos vamos y regresamos a Mi Vecino Tiene talento.
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0: Leon Days, aquí en nuestros mensajes, dice, qué bonitas voces, gracias por sus mensajes. Y bueno, no saben lo que ha pasado fuera del aire, nos hemos divertido, la hemos pasado bien, estamos cantando, ensayando, platicando, contando chismes y bueno.
1: Ya explotó uno que otro pajarito.
0: Chicas, redes sociales ya manejan, ¿dónde las podemos contactar para algún evento que las quieran contratar, invitarlas, por favor?
1: Bueno, pues como yo decía, yo tengo mi Instagram y mi Facebook. En Instagram estoy como Estree, así como se ve mi nombre artístico, -90-co. Y también estoy en Facebook como Esther Co.
0: Eso, mi querida Cami.
2: Pues, mis plataformas las están haciendo. Me pueden encontrar en Caribbean Mods Wanted. Ajá. Y mi nombre artístico es Camila con cada kilo. Ajá. Y me pueden también escuchar en Spotify, Apple Music y YouTube.
0: Y en YouTube, ¿cómo encontramos a esa niñita que estaba cantando de chiquitita? Ándale, queremos saber. ¿Ya la encontraste?
1: ¡Ya!
0: ¡Ay! A ver, ¿se puede ver el audio? Póngalo aquí para escuchar a Cami. ¿Tenía que 3, 4 años?
2: Como 5 o 4 años.
1: Quiero pensar que
0: sí. Pégalo aquí. Vamos a escuchar.
3: ¡Ah, vale! ¡Una bebé!

0: ya creo que tengo otra ahí en el canal que es de Selena Quintanilla.
1: Ok, ¿cómo la buscamos en YouTube?
2: En YouTube están como Balbina Gutiérrez Cortés 6490.
0: Pero ese es cuando estaba chiquita.
1: Ah, bueno, ahorita como ya estás bien grandota, ya a punto de casarte y te va. Chicas bellas, un placer tenerlas aquí, un gusto, de verdad, que nos estén compartiendo de su talento. Gracias a mis amigos de Caribbean Most Wanted, ¿se dice?
2: Así,
1: o Wanted, por traer a nuestros artistas hermosos siempre. Gracias, mis niñas chulas. Nancy Herrera, Camila, soy tu fan. Camila, eres la mejor. ¡Wow! Eso. Saludos a Estri y a Camila también. Qué bueno, están esta tarde con nosotros. Ya estamos a punto de irnos, de despedirnos, pero a mí me encantaría. Digo, no hay nada preparado, pero yo las quiero retar el día de hoy. ¿Qué les parece si antes de irnos se echan un palomazo entre las dos? A ver, piénsenle en una canción que nos quieran cantar entre las dos, así a capela, sin pista. ¿Qué les parece? ¿Cuál sugieren?
2: Mi buen amor. Mi buen amor, de Mon Laferte.
1: ¡Eso! Pues vámonos, adelante. Y dice, a la one, two, a la one, two, three, ha.

0: ¡Qué talento! ¡Qué niñas tan maravillosas! Gracias por este talento, por esta voz. Hugo Osorio, en nuestras redes sociales, saludos a la talentosísima Estri, Babina Gutiérrez, cantantes hermosas. Babina Gutiérrez, hermosa, las dos. Ale Chuk, ambas cantan divino. Felicidades, Hugo Osorio, fan absolutamente de Estri. ¡Híjole! Aplauso para ustedes, mi niña linda. ¡Ay, qué emoción! Pues ya nos tenemos que ir. Quiero agradecerles de verdad por estar aquí. A sus mamitas que están allá afuera, sus representantes de Caribbean Most Wanted, que nos traen a estos artistas lindos, de verdad. Gracias, gracias, gracias, niñas. Algo que quieran agregar antes de irnos, porque ya viene el señor Renan Noguel con la segunda emisión de RCA Noticias.
1: Pues que muchas gracias por invitarme. Espero regresar.
0: Claro que sí.
1: Me encantó mucho y recuerden cumplir sus sueños y todo lo que les guste, háganlo y que no dependan de las demás personas.
0: ¡Eso! ¡Estri!
2: Bueno, pues yo la verdad estoy también muy agradecida de que me hayan vuelto a invitar. Se siente muy bonito regresar a donde alguna vez
0: comencé. Es su casa, niñas.
2: Ay, gracias. Y pues solo quiero darle las gracias a mi mami que me acompañó hoy y a toda mi familia. Besos. Que los amo mucho. Ya saben que ellos siempre van a ser mi mayor fuerza para yo seguir adelante.
0: Gracias, mis niñas chulas. Gracias a Yafet Hernández, el gatito volador en redes sociales. Eso. Y a la bella Marilú Benavides, que a través del cristal nos ha estado ayudando todo este tiempo. Gracias, mi Marilú. Y bueno, yo soy la gorda para servirle a Dios y a usted, pero más a Dios que a usted. Ya mi compañero y amigo Josh Fernández, el lunes está con nosotros, Dios mediante. Y lo dejamos con la segunda emisión de RCA Noticias y el señor Renan Noguel. Y esto fue, niñas, mi vecino.
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7: Es la una. Con 56 minutos.
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11: Son las 12 en punto.
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13: Opiniones encontradas en padres de familia por adelantar la conclusión de clases en el país. Genera expectación en el sector turístico anuncio de centro de exposición para la zona norte del estado. Iniciarán revisión de los refugios anticiclónicos en Benito Juárez ante cercanía de temporada de huracanes. Este día se conmemora el Día Mundial del Cáncer de Ovario. Les daremos detalles de la enfermedad en Quintana Roo. Intenso calor genera afectaciones entre la población. Y en los deportes, Quintana Roo se adjudica 8 medallas en el segundo día de la natación de la Olimpiada Nacional 2026, allá en León, Guanajuato. Y con esta información entramos de lleno en la segunda emisión de RCA Noticias.
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13: Muy buenas tardes, Cancún. Muy buenas tardes. Gracias por sintonizar el 105.9 de su FM, Radio Cultural Ayuntamiento Benito Juárez. Soy su servidor y amigo Renan Muguel. Esta es la segunda emisión de RCA Noticias. Viernes 8 de mayo. Ya se la sabe, mi gente. A esta hora, tránsito pesado en avenidas principales. Manejen con precaución, con cortesía. Evítese los accidentes que le impidan llegar sano y salvo a su destino. Utilice el cinturón de seguridad. No maneje con el celular en la mano, llamando por teléfono, mandando mensajes, mucho menos viendo videos. A nuestros amigos motociclistas, de igual forma, ya lo saben, manejen siempre la defensiva, escaneando el camino para anticiparse a cualquier problema que pudiera haber. Recuerden que la motocicleta es para dos personas, no tres, no cuatro, no menores de edad. Muy importante esta recomendación. Y si usted, mamita, papito, sigue llevando a sus hijos menores a bordo de la motocicleta, cuando menos póngales un casco protector, protéjalos de verdad. Usted puede manejar muy bien, pero no tiene el control de otros vehículos que le pueden afectar y pueden ocasionar un grave accidente. No rebasen por la derecha, respeten límites de velocidad y tanto para motociclistas, automovilistas, transportistas, no se vuelen los altos, no se vuelen los altos, por favor, esos 4 o 5 segundos de distracción son la diferencia entre que usted sea el protagonista de ese accidente o llegue sano y salvo hacia donde se dirija, y mantenga presente siempre en su cabecita que al final de su jornada laboral, alguien lo espera ya en casita, y eso es lo que no tiene precio. Un saludito para todos ustedes que nos hacen el favor de sintonizarnos a través de su radio receptor, de vernos, escucharnos, seguirnos a través de las redes sociales de Radio Cultural Ayuntamiento Benito Juárez. Ahí denos like, comente y comparte las noticias más importantes acontecidas este día en el municipio, en el estado, en el país y el mundo. Pero ¿qué le parece si antes de entrar de lleno con toda la información que tenemos preparada para usted, vamos a enlazarnos rápidamente hasta el centro de comando de Protección Civil para ver cómo se encuentran las condiciones meteorológicas, precisamente con el meteorólogo de cabecera, Fabián Torres? Fabián, ¿cómo estás? Muy buenas tardes.
0: Hola, ¿qué tal? Buenas tardes a ti y a todo Radio Escucha. Pues tenemos las condiciones estables hasta el momento y esas van a continuar todo el fin de semana. Va a haber cielo despejado, medio nublado, con algunos nublados esporádicos durante el periodo, o sea, durante todo el día. Las temperaturas pues van a seguir igual, va a ser mucho calor. Ahorita ya está registrándose las máximas de 33 a 35 y el aeropuerto pues igual a 31 grados. Los vientos son del este sureste de 15 a 25 kilómetros por hora y rachas de 20 a 30 por la noche en zona costera. Y sin probabilidades de lluvias todo lo que resta del viernes y todo lo que resta sábado y domingo. O sea que las condiciones van a ser casi idénticas, mucho calor, mucha y ahora sí que como es fin de semana, pues hay que la gente que vaya a la playa usar protector, no tomar muchas bebidas carbonatadas ni alcohólicas para no deshidratarse, tener cuidado con los niños, cuidado con las personas de tercera edad que estén enfermos, para que no les vaya a dar un golpe de calor. Igual a la gente que no va a la playa, que sigue laborando normal el fin de semana, por tener mucho cuidado, usar sombrilla, sombrero, no, ropa holgada, ropa clara, manga larga, y no exponerse tanto al sol entre las 11 y las 3 de la tarde aproximadamente, que es donde llega el pico de la radiación ultravioleta, que no baja para nada y nos mantenemos igual en estas condiciones. Los vientos igual del sureste de 15 a 25, con veces en la noche de 20 a 30, y por las temperaturas se están manejando igual desde 33 a 35 y las del amanecer entre 25 y 27 en la mañana. O sea, ya ahorita el calor es combativo, no nos deja descansar, y esperemos que a ver cuándo se aproximan las lluvias.
13: Precisamente en este punto, mi estimado Fabián, pues ya lo comentaste, como que el calor pues está ocasionando estragos entre la población. ¿Qué podemos sentir como ciudadanos que estamos pues también expuestos a esta intemperie, sobre todo si no tenemos la protección adecuada? ¿Cómo nos podemos sentir? Porque hay personas que dicen, híjole, es que me siento muy cansado, este calor me agota.
0: Pues lo principal es mantenerse hidratado, porque la deshidratación es lo que te va afectando poco a poco. Te empieza el dolor de cabeza, te empieza a sentir mareado, entonces hidratarse y no exponerse mucho. Tratar de evitar lo más que se pueda estar a intemperie, que te den los rayos solares. Yo sé que muchos trabajadores, como de la construcción, es donde está su manera de empleo, al intemperie. Pero pues ellos pueden usar casco, alguna gorra, alguna camisa de manga larga, y ahí los encargados de ellos pues de estarles dando agua constantemente para que no se deshidrate. Y en caso de que se sientan mareados, pues tomar un poco de descanso, ir a un lugar fresco, o sea sombra, ya sea dentro de las edificaciones o bajo de un árbol, y estarse un rato ahí mientras pasa, y seguir hidratándose, no tomar cosas frías ni heladas, sino al tiempo, para evitar una descompensación de temperatura, de frío caliente, un choque térmico, y al rato sale peor.
13: También otro tema que muy importante, que en esta temporada de calor se presenta mucho, a Fabián, es los incendios, ¿no? Porque muchas personas a veces tiran sus colillas de cigarro, ya sea en algún monte, en algún terreno baldío, o incluso hasta envases de cristal que se rompen, y ese cristal pues sirve prácticamente como lupa y que genera precisamente esos incendios. Hay que extremar, pues la recomendación, ¿no? Extremar cuidados en este aspecto.
0: Ah, eso sí, también, o sea, no hacer fogatas, saber dónde, y si lo vas a hacer, saber cómo hacerlas, ponerles un piedras alrededor y apagarlas con agua, no nomás a cuando se apague, nomás a con golpes, sino echarle agua para que totalmente se apague. No tirar colillas de cigarro. Vas en la carretera, pues no tirarlas en la carretera, porque pues, dice, pues yo no fumo, pero yo fumo, pero lo pongo en ese cenicero. Pero a veces vamos manejando en carreteras de aquí a Valladolid, de aquí a Puerto Morelos, la aventamos y cae en donde hay pastizales secos, con falta de humedad, y podemos provocar un incendio. No de aventar botellas de plástico o vidrio con líquido, porque hace el efecto lupa, que tú bien lo dijiste. Y otra cosa más importante de todo esto, tener mucho cuidado con los alimentos, tanto los que se compran como los que se consumen, ya sea en casa o los que se consumen en vía pública. ¿Por qué? Porque ahorita el calor los descompone muy rápidamente y podemos tener problemas gastrointestinales, diarreas, vómitos por consumir alimentos ya echados a perder o caducados. Entonces, mucho cuidado también con eso. Ya ves que a los niños les encanta comer muchas cositas, ¿verdad? Nosotros también comer en la calle, y eso también hay que tener mucho cuidado donde se compra y evitar que sea un lugar limpio y que no esté muy contaminado.
13: Fabián, te agradecemos el detalle de la información en cuestión meteorológica y también estas recomendaciones que das. De verdad, hay que hacer caso a la población. Fabián, te agradecemos desde las instalaciones, desde la base de Protección Civil del municipio de Benito Juárez.
0: Pues muchas gracias, igualmente, que tengan buen tarde, buen provecho, igualmente un buen fin de semana, y cuídense mucho.
13: Buen fin de semana a todos ustedes, de verdad que van a tener un gran fin de semana, de verdad, cuídese mucho, protéjase de las inclemencias del tiempo, que es lo más importante. Ya lo sabe, los sectores más vulnerables de la población, adultos mayores, mujeres embarazadas y menores de edad, hay que cuidarlos, no exponerlos tanto a las inclemencias del tiempo. Y si usted tiene que estar mucho tiempo bajo el sol, protéjase, cúbrase bien, una sombrilla, un paraguas, unos lentes de sol, una gorra, un sombrero, manga larga, ropa clara, por supuesto, hidrátese bien y no esté tanto tiempo a la intemperie. Hidrátese muy bien, que es lo principal para evitar esos llamados golpes de calor. Por otra parte, y ahora sí, Marilu Benavides, buen provecho si está comiendo. Hoy es viernes de carnita asada, ya lo sabe, provechito si está comiendo. Buen provecho si ya comió, si va camino al trabajo o en el trabajo. Como siempre, inhale, exhale 1000, 8000, alinee sus chakras, active su modo zen, póngase en modo yin yang y recuerde que usted es guapo, pero no millonario. Alguien tiene que trabajar, alguien tiene que pagar las deudas, y ese es usted. Y ahora sí, vámonos rápidos y tendidos a la información. Platicarle que el anuncio de la conclusión el próximo 5 de junio de las clases para el nivel básico, pues ya causó mucha polémica entre los padres de familia. Y en este sentido, la presidenta estatal de la Asociación de Padres de Familia de Quintana Roo, Cecilia Manzanilla, pues señaló que pues hay opiniones divididas. Unos papás dicen que pues es bueno que se haya adelantado el término del ciclo escolar por la cuestión del calor, pero otros dicen no puede ser posible que se haya adelantado porque todavía quedan semanas para que los estudiantes terminen como debe de ser el calendario escolar. Pero escuche usted lo que comentaba precisamente la presidenta de la Asociación de Padres de Familia del Estado.
15: Desde el anuncio de la modificación al calendario escolar 2025-2026, la presidenta de la Asociación de Padres de Familia en Quintana Roo, Cecilia Manzanilla, señaló que no ha dejado de recibir las múltiples inquietudes de padres de familia sobre esta decisión de la Secretaría de Educación Pública. Ante esta situación, dijo que se han detectado opiniones divididas, ya que mientras a unos les favorece el ajuste al calendario, ya que les permite tener a sus hijos en casa, para padres trabajadores fuera de casa representa el tener que hacer reajustes en sus actividades laborales. Asimismo, y dentro de las preocupaciones plasmadas, mencionó el que muchos padres de familia ya tenían programados sus festivales de fin de cursos e incluso pagado gastos de sus eventos de graduación, sin dejar de mencionar en rezago educativo.
16: Desde que se dio el aviso oficial por parte de la gobernadora Mara Lezama y de los secretarios de toda la República Mexicana, te comento que las opiniones de los padres de familia es dividida. Así como hay padres de familia que les gusta tener a sus hijos en casa, así hay padres que tendrán que reajustar sus horarios porque consideran que es un tiempo bastante amplio el que tendrán sus hijos de vacaciones. Los comentarios breves pero recurrentes que hemos tenido en los grupos es la preocupación del rezago escolar. También una de las preocupaciones son las graduaciones, ya que muchos ya estaban organizados y se habían realizado hasta pagos.
15: Finalmente dijo que los padres coinciden en que es un tema que debió someterse a consulta, pues afecta a la comunidad estudiantil. Para RSA Noticias, Betty May.
13: Ahí está la información en cuanto a este tema. Sin embargo, todavía va a dar muchísimo de qué hablar porque también en un sondeo que realizó el Radio Cultural Ayuntamiento con padres de familia, precisamente algunos manifestaron este descontento pues ante este anuncio del adelanto por la misma razón que usted ya escuchó, que pues va a haber un atraso en los alumnos, en la enseñanza que van a recibir, pero además de todo esto, pues hay otras opiniones que mejor escuche usted, a ver qué le parece.
15: Luego de que se diera a conocer el adelanto del cierre del ciclo escolar 2025-2026, a través de un sondeo, padres de familia manifestaron su descontento, pues señalaron que es muy precipitada la conclusión del año lectivo. Al ser cuestionados sobre el tema, consideraron que no se cumplirán los objetivos del plan de estudios, pues están restando más de un mes de clases, a pesar de que se está arrastrando un fuerte atraso educativo, el cual se agudizó con la pandemia. Añadieron que no están en contra de que esta medida sea tomado por el tema de seguridad de los alumnos por las altas temperaturas en el país, pero mencionaron que curiosamente coincide con la celebración del Mundial, lo que sí genera un descontento colectivo.
17: Y no me afecta si realmente lo están haciendo pensando en el bienestar de los niños, porque lo que ellos dicen es que es por las altas temperaturas. Lo que sí me molesta es que lo hicieron de manera muy abrupta, o sea, no se ve una planeación y al final esto también va a obligar a que adelanten exámenes, que los niños tengan que adelantar proyectos y para que se puedan adelantar las evaluaciones, lo cual la verdad eso afecta muchísimo el ritmo de aprendizaje.
18: Si te pones a pensar, o sea, no van a terminar los libros, o sea, ¿qué están aprendiendo? Yo pienso que la verdad pues no conviene para los niños.
15: Para RCA Noticias, Betty May.
13: Ahí está la información, que si es por el calor, que si es por el mundial, que si es o no es, pero hay que comentarlo muy claro. El mundial, los partidos del mundial aquí en México, al parecer van a ser por la noche, porque para que en el resto de Europa, de los demás países, se pueda transmitir durante la mañana. Eso, pues ahí está ese dato nada más para un quizá descartar un poquito el tema del mundial, que más bien podría ser el tema del calor. Sin embargo, a pesar de toda esta polémica que se ha armado en torno a sí o no la conclusión temprana del curso escolar, durante la mañanera, hoy la presidenta Claudia Sheinbaum explicó algo muy, muy así, muy peculiar, que habla precisamente de que este término de ciclo escolar el próximo 5 de junio, pues que al final de cuentas no era así. Escuche usted.
19: Es una propuesta la que hizo Mario ayer, que viene de los propios estados de la República. No es que sea una decisión de Mario. Se juntaron en una reunión que tienen los secretarios de Educación de las distintas entidades y también a solicitud de maestros, en el sentido de que se adelantaran las vacaciones por el Mundial principalmente. Entonces se tomó esta propuesta, no hay todavía un calendario definido, pues es importante que los niños también no pierdan clases, ¿verdad? Entonces, en el marco de pues esta actividad, este gran momento que va a vivir nuestro país y que pues muchos mexicanos y mexicanas nos gusta el fútbol y estamos pendientes del Mundial. Entonces se hizo esta propuesta de que se adelantaran las vacaciones, pero pues también tiene que considerarse los días de clase de las niñas y los niños. Entonces una propuesta, todavía no está el calendario completo y pues vamos a esperar a que se defina ya de manera definitiva, ¿no? Pero adelantar, viene una propuesta de los propios maestros y de los secretarios de Estado, de Educación, perdón, de varios de los estados.
13: Ahí está, ya escuchó usted lo que dice la presidenta Claudia Sheinbaum, que pues era una decisión, pero que se consensuó con diferentes secretarios para ver si se hacía o no se hacía, pero al final de cuentas, pues la decisión ahí está en el aire. Por lo pronto ha causado un poquito de polémica con los padres de familia por esta situación. Ya dijo la presidenta, ya lo escucharon ustedes, que independientemente pues es por la situación del mundial, pero que sí preocupa la preparación y que los menores de edad, todos los estudiantes, pues terminen como debe de ser el curso escolar. También los padres de familia comentaban que hay preocupación también por el tema de las graduaciones y por todo este tema, bueno, por todo este asunto que de verdad ha causado pues polémica, porque imagínese usted, ya van a ser algunos pues prácticamente 3 meses casi de vacaciones que van a tener los chavos, y la preocupación de muchos papás es qué van a hacer los muchachos o los niños, niñas, durante casi 3 meses sin hacer nada, si de por sí las actividades extracurriculares o extraescolares pues a veces son un poquito escasas o complicadas. Pues imagínense, 3 meses. Pues bien, ahí está el dato que comentaba la presidenta de la República en torno a este tema de la conclusión de clases el próximo 5 de junio. Por lo pronto, Marilu Benavides, vámonos a una pausa y regresamos con más aquí a la segunda de RCA Noticias.
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27: Bienvenidos a una nueva ronda informativa de Radio Francia Internacional. En los controles nos acompaña Didier Bleu. Hoy es viernes 8 de mayo, mediodía en París, y comenzamos con los titulares. Comenzamos en Medio Oriente. Se cumple un mes de tregua entre Irán y Estados Unidos, pero en realidad los ataques siguen produciéndose. Irán disparó contra tres destructores estadounidenses en el estrecho de Hormuz, horas después de que Washington atacara instalaciones militares iraníes. El presidente Trump minimizó estas ofensivas, asegurando que el cese al fuego sigue en pie. Asbe López.
28: Washington confirmó haber bombardeado instalaciones militares iraníes tras ataques contra tres de sus buques en el estrecho de Hormuz. Según el Pentágono, las operaciones fueron defensivas y dirigidas contra sistemas de lanzamiento de misiles y drones.
27: Gracias, Asbel. Y hablemos también de la guerra en Ucrania. Desde la medianoche debía entrar en vigor la tregua declarada por Rusia por la conmemoración del fin de la Segunda Guerra Mundial, pero ambos países se siguen acusándose de romper esa tregua. Moscú asegura que ha derribado 264 drones ucranianos durante la noche y el presidente Zelensky cuenta más de 850 ataques rusos o con drones de diversos tipos. En Reino Unido, tal como se esperaba, el Partido Laborista del primer ministro Keir Starmer sufrió una dura derrota en las elecciones municipales de este jueves. El gran ganador de la jornada fue el Partido Conservador Reform UK de Nigel Farage. Starmer reconoció la derrota, pero por ahora nada indica que vaya a renunciar. El presidente brasileño Lula da Silva se reunió ayer con Donald Trump en un encuentro de 2 horas en el que ambos se mostraron satisfechos. Los mandatarios han tenido una relación irregular, ya que Trump ha mostrado abiertamente su apoyo al rival de Lula, el presidente conservador Jair Bolsonaro. Pero más allá de las diferencias ideológicas, ambos países saben que tienen importantes intereses comerciales en juego. Vamos ahora a Venezuela para hablar del caso de Víctor Quero Navas, un ex militar arrestado a principios de 2025, considerado preso político y cuyos familiares estaban sin noticias desde hacía meses. El Ministerio de Servicios Penitenciarios señaló este jueves que Víctor Quero falleció en julio sin aviso a su madre Carmen Navas, quien buscó a su hijo durante año y medio en cárceles e instituciones. Escuchamos a la estrella colombiana Shakira, quien presentó este jueves una nueva canción oficial del Mundial de Norteamérica 2026, titulada Daida.

0: Gracias por continuar con nosotros en la segunda emisión de RC Noticias. Soy su servidor y amigo Renan Moguel. Son las 2:27. Manejen con precaución, con cortesía, evítese los accidentes que le impidan llegar sano y salvo a su destino. Hidrátese muy bien, de verdad, para evitar los golpes de calor aquí en este paradisiaco destino Caribe mexicano de Cancún. De verdad, hidrátese muy bien, no se exponga tanto a los rayos del sol para evitar cualquier situación. Entrando de lleno a la información, platicarle que con la próxima suspensión de clases con motivo del Día del Maestro, la CENTE anunció las actividades que se van a desarrollar en el marco de esta celebración, que van a iniciar con ofrendas florales en los municipios de José María Morelos, Benito Juárez, Cancún y por supuesto la capital del estado, Chetumal.
1: Ante la próxima celebración con motivo del Día del Maestro, que oficialmente se festeja el 15 de mayo, el Sindicato de Trabajadores de la Educación en Quintana Roo ya anunció las actividades que se desarrollarán tanto en la capital del estado, Chetumal, así como en Cancún y el municipio de José María Morelos. El líder del CENTE, sección 25, Arimael Salas Alcocer, señaló que estos festejos iniciarán con el acto cívico de la ofrenda floral en el Monumento a los Maestros, en los puntos antes mencionados, que se llevará a cabo de forma simultánea.
2: Este mes arrancamos con las tradicionales ofrendas florales del 15 de mayo en Chetumal, Cancún y José María Morelos, honrando a quienes han dedicado su vida a la noble tarea de educar. Y este año se vienen grandes sorpresas. Gracias a las gestiones realizadas ante el gobierno del estado a través de la Secretaría de Educación y el respaldo de nuestro sindicato nacional, estaremos rifando 15 automóviles para nuestras compañeras y compañeros, 12 gestionados ante el gobierno del estado y 3 más por el CENTE nacional. Además, seguimos trabajando de la mano de la Secretaría de Educación y los gobiernos municipales para llevar a cabo los festejos del Día de la Maestra y el Maestro en los distintos municipios de nuestro estado.
1: Dijo que tal y como ocurre cada año, también se prevé la realización de festejos en los municipios para enaltecer, reconocer y dignificar la labor del magisterio, en los cuales serán rifados 15 automóviles, de los cuales 12 han sido gestionados por el gobierno del estado de Quintana Roo y 3 por parte del CENTE nacional. Cabe recordar que con esta celebración también se formará un nuevo puente escolar, pues los estudiantes y maestros disfrutarán de 3 días de asueto, siendo esta la última suspensión de clases luego de las modificaciones anunciadas al calendario escolar. Para RCA Noticias, Betty May.
0: Ahí está la información en cuanto a la celebración también del Día del Maestro, otro pequeño puente, 3 días que van a tener de asueto tanto estudiantes como profesores. Por otra parte, José Chapur Saúl, director general del Grupo Palas, pues consideró como importante y trascendental el anuncio de la gobernadora Mara Lezama para la generación de un centro de exposición para la zona norte del estado, y con ello se contaría con más herramientas para seguir promocionando lo que es el distrito financiero.
3: Luego de que se tuvieran reuniones con los sectores empresariales de la zona norte del estado por parte de la gobernadora Mara Lezama, José Chapur, director general del grupo Palace Resort, consideró positivo y de gran importancia que se haya hecho el anuncio de la creación de un centro de exposiciones para la zona norte de Quintana Roo. Con ello, dijo, se puede atraer nuevos mercados, hasta más de 50,000 visitantes en cada una de las sesiones que se tengan en este centro de exposiciones, lo cual consideró estratégico para los sectores productivos.

0: está, de verdad, muy importante el anuncio de este centro de exposiciones que ahí trae jiribilla. Y ya le voy a decir por qué. Porque también, independientemente de ser un centro expositor, también puede servir para albergar, ¿sabe qué? La realización de eventos importantes. Uno de ellos podría ser el Tianguis Turístico de México. ¿Se acuerda? En el 2014, aquí en Cancún, entre Puerto Morelos y Cancún, se realizó por única vez el Tianguis Turístico de México aquí en el destino. Y de esa manera, al tener ya un centro de exposición que muy grande para abarcar y para recibir a todas las delegaciones que puedan venir, pues va a ser también un punto neurálgico también de este distrito financiero que se quiere atraer y que se quiere fomentar aquí en el Caribe mexicano. Por otra parte, Sergio González Rubiera, presidente de la AMATUR, de la Asociación Mexicana de Agencias de Turismo Receptivo, comentó que para poder mejorar el tránsito vehicular en la zona hotelera, hoy se requiere no solo del puente Nichupté, sino inhibir el uso de automóviles y con ello disminuir por mucho la carga vehicular de esta zona, que también es muy, muy conflictuada en Cancún.
1: De acuerdo con Sergio González Rubiera, presidente de la Asociación Mexicana de Agencias de Turismo Receptivo, la AMATUR, para mejorar la movilidad en la zona hotelera de Cancún, no basta únicamente con la construcción del puente Nichupté, sino que también es necesario implementar estrategias que inhiban el uso excesivo de automóviles particulares. El representante del sector turístico señaló que la carga vehicular en esta zona continúa siendo uno de los principales problemas de movilidad, especialmente durante los horarios de alta afluencia turística y laboral.
2: Y más altos a la zona de entrada, los curiosos que van a querer circular en el puente, y al final también más coches a la zona hotelera, y vamos a saturarla de automóviles. Yo lo que siempre he pensado, y dejo a mí algunos urbanistas y personas que han tenido experiencia en otras ciudades del mundo, en que lo que hay que hacer es inhibir el uso o desincentivar, perdón, el uso del automóvil. Es lo contrario, inhibir el uso del automóvil, es decir, tratar que la gente pueda a la zona hotelera por otros medios y no en automóvil.
1: Entre las medidas que podría contribuir a disminuir el congestionamiento, destacó el impulso del transporte público, esquemas de movilidad compartida y opciones que permitan reducir significativamente el número de vehículos circulando diariamente en la zona hotelera. Para RCA Noticias, Mari Carmen Vélez.
0: Y es allá donde entra el servicio de transporte que ya se va a impulsar y que a fin de mes va a empezar a circular con dos rutas que ya habíamos comentado, lo que es la avenida Cabá y lo que va a ser la avenida Cancún, lo que es conocida como la avenida Las Torres. Esas dos rutas que había comentado Rafael Hernández Cotasec, el titular del Imovecro, pues van a pasar también sobre el puente vehicular Nichupté, con lo que también acortaría las distancias y posiblemente pues ayudaría muchísimo a reducir este flujo o la utilización de vehículos en la zona, que sí, en los últimos años el padrón vehicular aquí en el destino turístico ha crecido enormemente, pero no solamente de vehículos automotores, sino también de motocicletas, bicicletas eléctricas, scooters, que pues las personas buscan la manera de moverse y la movilidad pues tiene muchísimo, muchísimo que ver, pero para eso se están implementando nuevas alternativas un poco más amigables también con el medio ambiente. Por otra parte, comentarles este tema que lo dimos al inicio del noticiero. Las altas temperaturas siguen causando estragos entre la población de la entidad. Por lo pronto, ya se reportó otra persona más afectada por el golpe de calor y hasta el momento, pues suman ya más de 20.
3: Quintana Roo se encuentra en los 10 primeros lugares por golpe de calor, deshidratación y quemaduras por exposición al sol, al sumar 12 casos en lo que va de la temporada, así como una defunción. A nivel nacional, los estados con mayor afectación son Jalisco, Tabasco, Morelos, Oaxaca, Sonora, Yucatán, Michoacán, Chiapas, Quintana Roo y Sinaloa. Por ello, las autoridades sanitarias siguen haciendo un llamado a la población a prevenir afectaciones por las altas temperaturas y dar prioridad a la hidratación con agua natural, usar bloqueador solar factor 50 y ropa de manga larga con colores claros. El personal de la Cruz Roja brinda la siguiente

0: siguientes recomendaciones.
1: Cuidarnos del sol, la exposición al sol en las horas que más intenso está, que es de 11 a 4 de la tarde, tratar de evitarlo, poner los bloqueador solar, tomar mucha agua. Por ejemplo, adultos mayores, que muchas veces se nos deshidratan y no se dan cuenta. Entonces, adultos mayores hay que tener mucho cuidado, al igual que los niños, porque ellos siempre dicen que no tienen sed, ¿no? O que no tienen calor.
0: Angélica Pol, RCA Noticias.
2: Y este tema de verdad es muy importante y no nos vamos a cansar de recomendarlo, de verdad. No se exponga tanto tiempo a las inclemencias del sol, hidrátese muy bien, utilice el bloqueador solar, ya se lo recomendaron, una gorrita, lentes de sol, y si usted va a la playa, de igual forma, póngase bloqueador solar, no se exponga demasiado tiempo a las inclemencias del sol y sobre todo hidratarse muy, pero muy bien. Pero también las condiciones climáticas que siempre pues prevalecen en la zona, que por el sol, el intenso calor que priva en el Caribe mexicano, pues también eso genera pues preocupación, porque mientras más calor haya en la zona, las aguas del mar también tengan temperaturas altas, pues sí pueden provocar pues la aparición o que hayan afectaciones climáticas en la zona. Es por eso que ya iniciaron también las reuniones de los subcomités para conocer la situación que guardan las distintas corporaciones de emergencias, y también se van a revisar los 87 refugios públicos más los 104 de la iniciativa privada, precisamente con miras a la próxima temporada de huracanes que inicia el 1 de junio.
3: En junio próximo inicia la temporada de huracanes para el Atlántico y el municipio de Benito Juárez ya comenzó con sus trabajos de preparación para enfrentar esa temporada que se vislumbra con un menor número de fenómenos hidrometeorológicos debido a la presencia del fenómeno climático conocido como El Niño, informó el director de Protección Civil del municipio de Benito Juárez, Antonio Rivero El Ribón. Precisó que para estas fechas llevan a cabo reuniones para conocer el estado que guardan los equipos, capacidad operativa y todo lo necesario para enfrentar la temporada, pero en general la situación es buena.
4: Las reuniones de subcomité, ¿no? Que ya es para protocolizar lo que viene siendo lo que será la instalación del comité los primeros días de junio, pero ya las reuniones con todos los subcomités, las áreas de subcomités, las reuniones para ir estableciendo las métricas, las metas, todos los estados de fuerza actuales y en funcionamiento. Porque todos dicen, es que tengo 20 camionetas. Bueno, sí, 20, ¿y cuántas funcionan? Ah, no, bueno, pues de las 20 funcionan 18. Ah, entonces no tienes 20, tienes 18, ¿no? Y nos sirve también a nosotros como comunidades de emergencia para a ver qué tenemos, qué no tenemos. Este es un gran ejercicio para sacar tanto la parte operativa, también para ver qué dolencias tenemos e ir viendo, ¿no? Pero bien, el municipio se está preparando muy bien. Tenemos una buena coordinación con el gobierno del estado para el tema de refugios. Serán las revisiones de más de 87 refugios, aparte de los 104 que son de la iniciativa privada, ¿no? Pero bueno, ya estamos en ese periodo para que todo esté a punto. Cuando
3: Tres allá, RCA Noticias.
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0: 99.4% es bastante, bastante alto, y se espera que en esta ocasión se supere este número, o cuando menos se iguale, y por allá, ahí va, 80-90% en esta primera quincena de declaración patrimonial para todos los servidores públicos. Por lo pronto, ahora sí, Marilu Benavides, vámonos a los deportes.
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0: Ángel Villegas y los deportes.
2: ¿Qué tal, mi estimado Renan? ¿Cómo estás? Buenas tardes, amigos de RCA Noticias. Bueno, pues Quintana Roo continúa con una muy buena actuación en esta Olimpiada Nacional 2026 en diferentes sedes. En el caso de la natación, bueno, pues con sede en Guanajuato, León, Guanajuato, el equipo estatal conquistó 3 medallas de oro, 3 de plata y 2 de bronce. Sí, en el Centro Acuático de León. De esta manera, bueno, el estado ya suma 37 preseas en el medallero general, de las cuales, bueno, 13 son de oro, 10 de plata, 14 de bronce. La primera de oro fue para el equipo varonil en la prueba de relevos 4 por 100 libres, categoría 17-18 años, con un tiempo de 3 minutos 33 segundos y 24 décimas. Este equipo fue integrado por Oliver Lount, Mateo Telles, Pablo André Nieto y Adrián Hernández Fuentes. Ellos ganaron la primera medalla de oro en la prueba, repito, de los 4 por 100 libres, categoría 17-18 años. En el béisbol, hoy juegan los Tigres, regresan los Tigres a casa, a la guarida, el estadio Beto Ávila, después de que, bueno, perdieron la serie contra el equipo de los Pericos de Puebla. A partir de hoy y hasta el domingo, los Tigres van a enfrentar a los Olmecas de Tabasco. Posteriormente, la próxima semana, de martes a jueves, lo harán contra los Conspiradores de Querétaro. Estos Tigres, que por ahora tienen marca de 8 ganados, 10 perdidos, pues en busca de reivindicarse después de que, pues, ha sido un complicado arranque de campaña, mi estimado Renan. Pero bueno, lo de los Tigres es una situación que depende de ellos de reivindicarse, repito. Pero lo que ocurrió con los Diablos Rojos del México fue verdaderamente para la historia. El equipo de los Diablos anoche en el infierno, en el Alfredo Harp, el U derrotó 25-3 al Águila de Veracruz. 25-3. Los Diablos hicieron historia porque es un antecedente que igualan una marca que lograron justamente en México, fíjate, contra Puebla en 1961, luego Ciudad Juárez contra Toluca en el 84 y Campeche contra Córdoba en 1991. Así que estos Diablos están verdaderamente encendidos.
0: Pues yo creo que, viendo todas las cifras que están dentro de la Liga Mexicana de Béisbol, yo creo que siguen siendo los favoritos.
2: No, sin duda, claro,
0: para ser tricampeón. Siguen siendo los favoritos, los Diablos, sí, de verdad, del béisbol. Y me llaman mucho la atención porque los Tigres, no lo sé, es un equipo que está arrastrando el prestigio en las últimas campañas, Ángel. Todavía es temprano. Es temprano en la campaña. Esperemos que lleguen a los playoffs.
2: Sí, vaya, lo hemos platicado en otras ocasiones, ¿no? Tigres es la segunda organización más importante del circuito veraniego, no hay que perder de vista. Es el equipo que nació campeón, no hay que perder tampoco de vista eso. Sin embargo, ha tenido, las últimas campañas han sido difíciles, sí, han tenido marcas negativas. Incluso el año pasado no avanzó a la ronda de playoff, ni de playoff. Eso es el tema con los Tigres. Y bueno, también el tema de los, insisto mucho en ese tema, el tema de los peloteros del estado, ¿no? Que hay que darle la oportunidad. Afortunadamente estaba ahí Pedro Peniche dando la cara por los peloteros del estado de Cancún y de Quintana Roo. Sin embargo, bueno, pues de repente no han sido como que muy constantes estas apariciones, ¿no? Pero sí es importante que Tigres recupere esa mística de acorde a esa historia, a esa jerarquía que tiene en el béisbol mexicano, porque pues hasta el momento, repito, ha sido un inicio muy, pero muy complicado, ¿no?
0: Sí, esperemos que vayan pues enderezando el rumbo los Tigres de Quintana Roo, porque de verdad ya tienen una deuda de ¿cuántos años sin título para el estado?
2: Si no es campeón en este año, serían 11 sin ser campeón.
0: 11 años, imagínense, 11 años sin ser campeón.

0: Y la verdad, la afición, a pesar de todo, la afición quintanarruense sigue yendo a ver a los Tigres.
1: Sí, no,
0: sigue yendo claro. a apoyar al equipo. Y pues como que ya es tiempo.
1: Sí, ¿no? Eso es importante. Fíjate que ahí decía hace un momento de las promociones que va a tener el equipo de los Tigres. Hoy, por ejemplo, si usted acude con su jersey de la marca que patrocina a los Tigres, que vista a los Tigres, es entrada gratis. Mañana los hombres entran gratis y el domingo las mujeres entran gratis en el marco del 10 de mayo. Pero sí es importante eso. A pesar de que los resultados en lo deportivo no han favorecido a Tigres, estos han contado con el apoyo incondicional de su afición.
0: Sí, y eso es lo más importante, pese a todo, el apoyo de la afición. Pero también me llama mucho la atención, ahora vienen ya las semifinales de partidos de regreso del fútbol mexicano, Ángel. Sí. Hay partidos de verdad muy, pero muy interesantes.
1: Muy interesantes. Mañana en la Perla Tapatía, las Chivas, que van perdiendo por 2-1 ante los Tigres, van a buscar remontar el marcador e instalarse en las semifinales. El Gato Ortiz mañana es el árbitro. Ahí mismo en la Perla Tapatía, con Cruz Azul como local, va a recibir a los rojinegros del Atlas, la máquina que está arriba por 1-2 el juego de ida. El Toluca visita a Pachuca, el arbitraje de Adonai Escobedo. Los Diablos para mí son los favoritos, a pesar de que van abajo por 1 en el marcador después de lo que ocurrió con el equipo de Los Ángeles FC en la Conca Champions. Yo no tengo duda de que Toluca va a remontar, va a ser una serie muy interesante. Y la eliminatoria, la serie que acapara la atención y que dio mucho de qué hablar en la ida es la de Pumas contra América el domingo en CU.
0: Sí, es, fíjate que en ese partido más que nada yo creo que es por el morbo, ¿no? Porque todo esto que ha generado también el técnico de Pumas, Efraín Juárez, pues no sé qué problema ha tenido a lo largo de estas campañas que ha dirigido a Pumas, pero como que sí cambió muchísimo este técnico.
1: Muchísimo, demasiado.
0: ¿No se acuerda cuando fue campeón con el Águila, no? En el 2014, ¿no? Algo así, ¿no?
1: En el, sí,
0: 2014,
1: exactamente.
0: 2016,
1: sí, algo así, exactamente. Sí, fíjate que lo de Efraín Juárez hay que darle el crédito, porque te acuerdas que él daba más de qué hablar por sus sus speech que se aventaba después de las conferencias de prensa. De verdad que eso daba mucho de qué hablar y no era lo que representaba al equipo de la universidad. Muchos aficionados de Hueso Colorado del equipo de Pumas cuestionaban esa parte del director técnico. Sin embargo, de repente las cosas cambiaron y Pumas se fue al liderato y Pumas tuvo una gran temporada. Y para mí es, sin duda, el gran favorito para ser campeón, junto con los Diablos Rojos del Toluca. Para mí son los principales candidatos, sin duda alguna. Pumas tiene todo para eliminar al América. Si no ocurre nada raro, tiene la ventaja de que cierra en casa, el marcador le favorece en caso de empate global, le favorece la tabla. América tiene que ganar el partido, no hay de otra. América tiene que ganar, así que yo espero que avance Pumas, Cruz Azul, los Tigres y el Toluca.
0: Pues, y ese es otro tema, porque también Tigres, Toluca van a ser los protagonistas de la final de la Conca Champions.
1: Es correcto, el 30 de mayo, estos dos equipos mexicanos. Eso me da mucho, mucho gusto, que sean dos equipos mexicanos los que van a disputar ese privilegio el próximo 30 de mayo en Toluca, que es la final allá en el MSO 10.
0: Así es. Ángel, te agradecemos el detalle de la información deportiva. Y hasta aquí llegamos en la segunda emisión de RCA Noticias. Soy su servidor y amigo Renan Moguel. Quédese con la programación de Radio Cultural Ayuntamiento. Quédese
1: con 30 y más.
0: Nos vemos y nos escuchamos hasta el lunes. Buen fin de semana.

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2: Son las 2:56.
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0: adelantadas. Mamás treintonas y treintonas y de todo, ¿no?
1: Totalmente.
2: Felicidades. Feliz día adelantado.
0: Adelantado.
2: Porque es el bonito domingo y no vamos a estar obviamente en radio. Estaremos celebrando o ahí pachangueando, ¿no?
0: Ay, ya se me había olvidado que estábamos acá, mi güey, yo haciendo mis pasos extrovertidos. ¿Cómo están? Bienvenidos a Más de 30 en este viernes de calor.
2: De calor. Oye, qué
0: barbaridad.
2: Qué calor, qué calor tengo. Qué guapo soy, qué ritmo tengo.
0: Toma agua.
2: Pero tomen agua. O hidrátense bien. Tomen agüita de coco también porque es un suero natural.
0: Sí, qué barbaridad, oigan. Está intenso el calor, ¿eh?
2: Ay. Bueno, pues te lo estamos informando más de 30 a la orden del día. Bienvenidos a su programa favorito y de confianza. El día de hoy, el tema sobre la mesa es...
0: Ay, el Día de las Madres. Vamos a felicitarlas, a apapacharlas, a mandarles mensajes bonitos, acordarnos también de esos regaños, de esas chanclas voladoras, pero sobre todo de cuando nos cuidaban.
2: Ay,
0: ¿verdad?
2: Sí.
0: Cuando te enfermabas, sí, y ahí estaba tu mamá desvelándose contigo, con la calentura, metiéndote en agua helada, tú lloriqueando y berrinchando, pero ahí estaba la mamá salvándote el pellejo.
2: Ella dándolo todo siempre, cuidándonos y protegiéndonos.
0: Oye, Pepito puso mucha ambientación en esos mucho controles. Amé. Bienvenido, Pepito. Más de 30 no te lo ha tocado. Pero ahorita te toca.
2: Bienvenido.
0: ¡Joshua! Niño,
2: niño
0: Valladolid.
2: El niño Valladolid.
0: ¡El viernes! Y el cuerpo lo sabe. Y lo resiente también.
2: Y lo resiente también, no manches.
0: Y es viernes de destapar una chelita, ¿cómo?
2: Ah.
0: Sí, dos. O dos, o tres, o las que usted quiera, porque sabe que estamos en fin de semana de la mamá, así que se vale.
2: Solo un favor, no maneje.
0: ¿Es correcto, sí o no?
2: No maneje.
0: Y no cuiden criaturas así tampoco.
2: No cuiden porque... criaturas, no arriesgue a nadie.
0: Ay, no,
2: y si es mala copa, sómete una.
0: Exacto, ajá. Con,
2: no
0: con
2: ande
0: moderación,
2: dañando a la gente. No.
0: Con moderación, con cuidado, con mucha seguridad, con conciencia. No se vale así destamparnos. Todo bajo control.
2: Así es. Dicho y mencionado lo otro... Les queremos informar que tenemos hoy fotitos para compartir.
0: Ajá.
2: Bonitas anécdotas también que en un momento vamos y que queremos que ustedes también compartan con todos nosotros.
0: Es correcto.
2: Para que podamos platicar y celebrar a las 10 de las madres.
0: Y si nos quieren mandar también su foto con su mamá.
2: Póngalo, mensaje, aquí lo reposteamos.
0: ¿En qué
2: aquí
0: número?
2: Lo reposteamos.
0: Lo dices tú, lo digo yo.
2: Dilo tú, cariño, que tú estás más de frente y
0: muy bien.
2: Alcanza tu vista.
0: Tienen todo el tiempo del mundo, o sea, ya están a buen tiempo, mejor dicho, para mandarnos su foto con un mensaje. Y así como hace mucho tiempo decíamos, prendan la radio porque van a decir mi nombre, así díganselo a la mamá. El número en WhatsApp es 9983-488159. Le repito, 9983-488159. Ahí nos pueden mandar la foto con su mamá o solo la mamá, como ustedes quieran.
2: ¡Ay,
0: un
2: madre!
0: Mensajito bonito que diga, mamá chula, preciosa, te deposité 10,000 varos, haz lo que quieras con ellos.
2: Ay, sí.
0: Estos son los hijos que queremos.
2: Chula. ¡Ay, madre!
0: Sí,
2: esa.
0: ¡Ay, madre!
2: Mi querido Pepe. Oigan, la canción que escuchamos es de nuestro querido Carlos Rivera. Se llama Eres Tú. Y se lanzó en el 2022. No hay álbum como tal porque esta generación son como canciones recientes y ahora lanzan nada más canciones. Ya no sacan como un álbum como tal, como en los 90s, ¿no?
0: Y fue como un refresh, ¿no? De estas canciones de mamá, que ya necesitábamos algo nuevo,
2: sí,
0: ¿no? Como que mucho señora.
2: Exactamente.
0: ¿No? Y
2: sí,
0: también,
2: nuestra querida Denise de Calab ya estaba como ya muy aturdida.
0: O sea, muy bonita, ¿no? Ese tiempo, pero necesitábamos como este refresh. Y bueno, vamos a tener canciones dedicadas.
2: Tenemos
0: a ellos, ¿no?
2: Selección de canciones bonitas que les vamos a estar pasando y que justamente están muy bonitas. Y hablando de la canción de Carlos Rivera, esta canción la escribió hace mucho tiempo y justamente dedicándosela a su mamá.
0: Uh-huh.
2: No fue hasta 2022 que decidió ya hacerla, meterse a estudio,
0: grabarla uh-huh.
2: y lanzarla. Y es una de las canciones más bonitas.
0: Muy bonita.
2: Oye, pues vamos a siguiente musiquita, ¿te parece? En lo que regresamos con fotitos y anécdotas.
0: ¿Con qué vamos?
2: Con esta canción muy bonita que esta sí, sí es una también que se llama, es de Jesse Joy, que se llama Mi Sol.
0: Vamos a escucharla. Manden los mensajes, también ya estamos en Facebook en vivo, y en YouTube.

0: Entonces, ya estamos de vuelta aquí en su programa más
1: de 30. Celebrando a mamá.
0: Celebrando a mamá. Y... Oye, qué canción tan bonita. Canción de Jesse Joy, se llama Mi Sol. Caso mismo como el de Carlos Rivera, no hay un álbum como tal.
1: Solo el single.
0: Es solo el single. Y se lanzó en 2006.
1: Ah, ya tiene rato.
0: Ya tiene ratito.
1: 20 años. Ellos también tienen una, no sé si viste el documental de lanzaron también ahí en la plataforma.
0: Me gustó
1: muy
0: mucho.
1: Interesante, sí,
0: muy
1: sí,
0: interesante.
1: Sí. Y también tienen una para su papá.
0: Para su papá.
1: Está bonita.
0: Sí.
1: Un beso más.
0: Ay, qué bonito. Oye, pues ¿quieres empezar?
1: Empezamos, claro que sí.
0: Cuéntamelo todo.
1: Vamos a recordar anécdotas de las mamás, ¿sí? ¿Con qué quieres empezar? Bueno, yo, malo, regular.
0: Yo
1: hay para escoger.
0: Yo quiero empezar con algo bonito.
1: A ver.
0: Algo bonito que me enorgullece y que ha sido de las cosas más bonitas. Cuando yo iba a la... ¡Eso!
2: Me quedé esperando lo más.
0: Cuando yo iba a la secundaria, nos dejaron hacer un trabajo. A mí me costó muchísimo trabajo hacer equipo en la secundaria. Me costaba muchísimo trabajar en equipo.
1: Uh-huh.
0: Yo siempre quería trabajar como solo. Entonces, es la maestra de inglés nos dejó hacer un trabajo que era una exposición de comida.
1: Ok.
0: Entonces, ese día me acerqué y le dije, maestra, yo quiero trabajar solo. Y me dijo, Fernández, no puedes trabajar solo. Me dijo, tienes que trabajar con tus compañeros, ¿no?
1: Ok.
0: Y le dije, no. Y me dijo, entonces, ¿qué vas a hacer? Y le dije, le voy a presentar una exposición con mi mamá.
1: Ay, con...
0: Con mi mamá. En
1: mamá
0: inglés.
1: ¿Qué culpa tiene tu mamá? ¿Qué culpa tenía tu madre?
0: Chiqui,
1: tu madre santa, chiqui. Caray.
0: Entonces, me dijo, ok, es muy interesante lo que tú me estás proponiendo, pero te voy a dar nada más. O sacas 10 o sacas 0.
1: Asume. Tu mamá
0: directa.
1: Sacó 10 y tú 0.
0: Entonces llegué y le dije, mamá, le dije, necesito que me ayudes. Vamos a hacer una exposición y va a ser en inglés.
1: A ver, ¿esto fue Jalacho?
0: No,
1: ¿o eso fue en...
0: Ay, bueno, no, bien bajado ese balón. Ay, qué bonito. Felicidades.
1: Okay,
0: entonces,
1: aquí.
0: Fue aquí en Cancún, Quintana Roo.
1: Uh-huh.
0: Entonces, mi mamá ha sido muy presente. Ustedes lo han visto.
1: Claro, o sea, la queridona.
0: La queridona siempre.
1: La hermosa
0: donde vamos,
1: queridona.
0: Celebra mucho conmigo. Entonces me dijo, claro. Entonces ya hicimos el diálogo. Cocinamos salsas sin tomatoes. Salchichas sin tomatadas.
1: Ok.
0: Todas las tardes, mi querida Mari Carmen, mi querido Niño Valladolid y mi querido Pepe Pisté, nos poníamos a practicar el diálogo. Mamá decía, buenos días, mi nombre es, mi hijo es. Yo no puedo decirlo ahorita en inglés porque ya se me olvidó el diálogo. Y empezaba a explicar. Primero cortamos las salchichas, luego ta, ta, ta. Y ya entraba yo y ya
1: intercambiamos. Ah, o sea, ¿era una comida tradicional?
0: Sí,
1: o...
0: sí. Okay. Fuimos y llevamos todos los ingredientes y empezamos a explicar, pero en inglés.
1: Uh-huh.
0: Ese día fue una exposición frente a los papás.
1: O sea, los papás eran los testigos, el público.
0: Porque fue, exacto, o sea, te di cuenta que Leo hace una exposición, entonces es presencial y van los papitos, ¿no? Entonces fuimos, ¡zas!, que se para la queridona. Pero la queridona, de verdad que
1: excuse
0: siempre...
1: Excuse me, dijo.
0: Excuse me.
1: Everybody, excuse listen me. To me.
0: I'm sorry, ¿no? Open. I am the queen. No, pero aparte, mamá...
1: The B queen.
0: O sea, en esa época usaba taconzotes así.
1: Así, ok.
0: Y pil, precioso bordado perfecto.
1: Uh-huh.
0: Alhaja como buena yucateca. Rubor por donde quiera y labio rojo.
1: Así, véanme,
0: sí,
1: véanme.
0: La queridona. Entonces, o sea, ese día iba echando tiros, mamá.
1: Sí.
0: Entonces, llegamos, hicimos la exposición. O sea, los papás se pararon a aplaudir.
1: ¡Bravo!
0: Ovacionaron. La maestra estaba excitada.
1: Queridona, mi hijo.
0: Estaba emocionada, efusiva.
1: Les fue muy bien,
0: no,
1: vaya.
0: No,
1: se
0: no,
1: vendió.
0: No, no. La maestra no solo me puso 10, me dijo, estás exento.
1: ¡Asume, chaval!
0: Estás exento.
1: Le debiste la exención, amigo.
0: Sí.
1: ¡Ay, qué
0: y
1: bueno!
0: Y se acercó y le dijo a mamá.
1: ¡Bravo, queridona, bravo!
0: Ay, son de las cosas que
1: me
0: encantan.
1: Tú muy bien.
0: Y le dijo a mamá, señora, si usted desea aprender inglés, si estoy dispuesta a regalarle una hora todos los días, porque es muy buena haciéndolo.
1: Ok, oigan, por ahí nos dicen en Facebook que ya se... Ok, ya lo están arreglando, muy bien. No, pues queridona, felicidades por haberte atrevido, seguramente pues con conocimientos básicos, porque esa generación no tuvo como tantos conocimientos de inglés, y lo hizo muy bien.
0: Y lo hizo muy bien, y son de las cosas que me encantan. Las mamás de mis amigas se acercaron, la felicitaron, le preguntaron si ahí hablaba inglés.
1: Es que
0: inglés.
1: La queridona se da a querer.
0: Porque la queridona es muy así, aparte sí. Sabes que se presta y sí, le encanta. Sí, sí. Entonces, o sea, siempre ha sido como una mamá muy presente y muy linda. Y aparte le encanta todo lo que hacemos, ¿no? Porque a ella le gusta cantar, qué actuar. Bueno. Entonces, como que siempre me echa así... ¿Sabes? Mucha sí, porra.
1: Mucha porra. Ay, entonces pues sigan a la queridona, porque también la subes en sí, tu risa. Sí, ahí aparece la queridona.
0: Y es muy amada por...
1: Se presta por muy bien.
0: Por el algoritmo.
1: Por el algoritmo, claro que sí, muy bien.
0: Oye, continuamos contigo, cuéntanos.
1: Ay, pues mira, la verdad es que yo, de mi mamá, tenemos muchas experiencias, pero creo que fue una mamá súper paciente. Además, fue como en esa época en la que les tocaba a veces esas separaciones, ¿no? Y todavía la mujer tenía mucho que procesar si quedaba sola. No era como ahora que dices, con permiso, ahí te voy. Y entonces, yo que le puedo admirar mucho a mi mamá, pues que la verdad nos sacó adelante a tres. Siempre nos procuró muchísimo. Fue una mamá, o es una mamá, no sé. Es una mamá, porque todavía está conmigo. Es una mamá muy cariñosa, muy atenta, muy presente. Y pues hay muchas anécdotas. Yo me acuerdo mucho. Fíjate que allá en Morelia había un parque que se llama, todavía existe, 150. Y habían dos poleas grandes, altas, en donde tú te agarrabas de un trinche y llegabas hasta el suelo, ¿no? Y era un cúmulo como de llanta hecha pedacitos para que tú pudieras frenar. Ajá. Bueno, esta niña querida, en ese entonces no había nada de gancho ni nada que ponerte, o sea, te aventabas así al ruedo. Pues esta niña se cayó desde arriba. De pura espalda me caí. Yo me acuerdo que azoté paz así. Y como que volteo así mi cara y veo a todas las mamás del kiosco levantándose corriendo, ¿no? Porque pues estaba alto. Y yo me acuerdo como que me revolqué 2-3 minutos sin aire, no sé cuánto, la verdad, porque se me fue el aire completamente. Y todas, mi mamá claro. Me cargó, ya estaba grande, mi mamá me cargó y me sacó en friega al hospital. Yo estaba bien, ya, o sea, no pasó nada. Pero ese es donde dices, es que sacas una fuerza que no sabes que tienes. O sea, yo estaba grande, 10, casi 9, 10 años, yo creo, y era una niña ligerita. Entonces mi mamá sacó una fuerza, ¡prum! Y me acuerdo tanto de que en esta parte en la que llegamos al hospital, y por favor revísenla y que no tenga nada roto, las costillas, los pulmones, el cerebro, porque además, pues no, todo está bien, señora. Llegamos a la casa, me preparo de comer, me puso mi agua para bañarme, ya me llamó otro doctor, ¿no? Son esas veces que sabes que la mamá está para cuidarte, ¿no? Y que no hay una persona ideal para decirte todo va a estar bien y que agarre esa mano. Y creo que son cosas, pues, que se quedan ahí guardadas y que te ayudan a seguir progresando. Y la verdad es que yo amo mucho a mi mami, ya tiene 75 años, este año cumple.
0: Oh, no.
1: Entonces, sí, y cada vez que veo estos reels de deja de crecer. Oh. Ay, yo se la aplico, mucho sí, deja de crecer. Sí. Entonces, la verdad es que muy bonito. Por ahí tenemos la foto, vamos a poner la
0: ay,
1: foto.
0: Sí. Oye, pero ya vamos al primer corte.
1: Ay, bueno,
0: vamos
1: regresando.
0: A corte de estación y regresamos con fotitos, porque con tenemos fotitos preparados.
1: Fotichis.
0: ¡Ay, bravo!
1: ¡Vamos!
0: Es momento de que vayas por tu chismógrafo y regresamos con más de 30.
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0: Es momento de que vayas por tu chismógrafo y regresamos con más de 30. Treintonas y treintones, ya estamos de vuelta. Tenemos mensajito. En más de 30 y tenemos mensajito.
1: Ay, empezaron a escribir por ahí.
0: Dice Guillermo Flores, buenas, buenas, buenísimas tardes. Les envío un fuerte abrazo.
1: Hello, ay, Guillermo.
0: Te mandamos un fuerte abrazo a nuestro querido Guillermo. Hoy iba a estar con nosotros.
1: Eso justamente. Te iba a decir que cuándo va a venir.
0: ¿Cuándo vienes?
1: Ya Guillermo, ya me la cantaron mucho, Muchísimo. O sea, tres días seguidos me han cantado que vas a venir y que te van a invitar y que shushushu y que shushushu.
0: Qué pena. Pues, en este momento yo paso a retirarme. Venga, gracias, Guillermo, porque yo le prometí a las.
1: Próximo lunes. Tranquilo.
0: Qué dramática.
1: Oigan. Okay. Ajá, ¿qué
0: dice,
1: más?
0: Dice Dianita Febles, dice, chicos guapos, le mandamos un beso a Dianita preciosa de nuestro
1: Dianita
0: corazón.
1: También nos mandó su foto. Ahorita la vamos Dianichi. A pasar.
0: Sí, Jafet sí. Hernández dice, aquí escuchándolo, les mando saludos solo a Mari Carmen, a Josh no por infiel. Mira, Jafet
1: ¿qué
0: Hernández.
1: ¿Qué te conoce?
0: Mira, okay. Jafet, o sea, Hace ratito yo me estaba abrazando con Niño Valladolid porque somos compañeros de trabajo.
1: Ajá.
0: Saludo, abrazo, ¿cómo estás? Qué bueno que te veo.
1: Me da gusto.
0: Corte, corte A. Entra Jafet. Una escena de celos.
1: Ah, ya.
0: Una escena de celos.
1: Hola, Valerita. Oh, tamaño, Valerita. Pero. Y ese milagro que está usted aquí a esta hora. Ay.
0: Entra Jafet.
1: No, bebé. Vienes por nosotros, ¿no? O sea, ay, señores y señores. Ajá.
0: Entra Jafet. O escena de celos. De celos sin motivo alguno.
1: Ubícate, Jafet.
0: O sea, sí. Haz lo que quieras, Jafet, haz lo que quieras. Quédate con tu abrazo y te regreso tus 3 puntos, no los necesitas. Ah. Oye, por acá también había otro. Dice,
1: ahí voy, ahí voy, ahí voy.
0: José Luis López Soto. Dice.
1: Dice.
0: Dice así. Saludos a la conductora, está muy guapa, inteligente.
1: Qué buen ojo tiene ese Soto, ¿eh?
0: Di nombre porque somos
1: qué
0: dos.
1: Qué buen ojo tiene, Soto.
0: Di nombre porque somos dos.
1: Es un querido amigo del medio que respeto mucho, hace unas fotazas increíbles, un maestro en el ente y la verdad es que nos estimamos mucho, nos conocemos desde hace muchísimo tiempo. Pues yo llevo 16 años y ya él estaba encarrilado en esta carrera, así que todo mi respeto y admiración, señor Soto. Un abrazote, amigo. Feliz fin de semana.
0: Qué padrísimo. Oiga, vamos a hacer la dinámica y nuestro querido Niño Valladolid.
1: ¡Tadán!
0: Hizo este fondo tan bonito que dice Feliz Día de las Madres con unas preciosas margaritas, porque allá van a salir las fotitos.
1: Ah, yo pensé que unas margaritas, pero...
0: Pero aquí no.
1: Esas las hubieras traído, Joshua, unas margaritas.
0: Que no con Niño Valladolid diciéndole a las margaritas girasoles. Dime si no es Niño Valladolid. Dime si... Ay,
1: ya, no.
0: Qué oso, qué...
1: Ya no digas nada, por favor.
0: Yoshito, a ver, esta es la primer fotito. A ver. Ahí van las fotitos. ¡Ah!
1: ¡Ande!
0: Nuestra jefaza.
1: ¡Eso!
0: Ella, nuestra madre preciosa. ¡Ay, qué bonita foto!
1: Con su mamá. ¿Cómo que están en diciembre?
0: En diciembre. Es una foto muy, muy diciembre. Muy guapa.
1: Hay regalitos, hay globitos. Como que año nuevo, ¿no?
0: ¿Qué? No, diciembre.
1: Feliz. No alcanzo a leer ahí, pero bueno.
0: Pero sí.
1: Ay, qué
0: bendición.
1: Más grandecito, sí.
0: Qué bendición tener a nuestras madres. Mi mai preciosa de nuestro corazón, super. De verdad, nuestra jefasa.
1: Muy bien. Qué bonito mai.
0: A ver, ¿quién más? Por allá tenemos a
1: ahí está la queridona. Esa foto me encanta. Ahí está la queridona.
0: Yo me siento como chula. Koala en su espaldita de la queridona.
1: Pobre queridona.
0: Ve, ella alajada como siempre.
1: Queridona.
0: Ay, la queridona no se pone una cadena del gas nada más, queridona. Porque no lo puede sacar.
1: Un beso, queridona.
0: Una queridona preciosa.
1: Ay, qué bonita.
0: Ay, amiga.
1: Ahí está Dianita con su
0: Febres,
1: mamá.
0: Con su guapísima mami, ve.
1: Ay, qué chula.
0: Ay, y también Dianita.
1: Qué bonita.
0: Besitos a Dianita preciosa. ¿A quién más tenemos por allá?
1: Qué bonitas.
0: Ah, sí, sacaron la foto.
1: Ahí está mi
0: sí,
1: jefa.
0: Sí, sacaron la foto.
1: Gracias. Qué gran favor que me hiciste, Joshua. Pensé que otra vez quedaría fuera.
0: Hoy, señores y señores, se hizo justicia aquí en Más de 30.
1: Bueno, pues ahí está la suegra de muchos.
0: Y la humilde no vino.
1: La que quisieran de suegra, señores. ¿Cómo no? Ella.
0: Mi miren, aquí tenemos allá.
1: Mira,
0: Valerita Tamayo. Con doña Jenny.
1: ¿Por qué no la vemos
0: preciosa.
1: Acá?
0: Preciosa.
1: Queremos verla.
0: Ah, ve.
1: Es tu sacrosandra.
0: Ah. Besos a doña Jenny que queremos muchísimo y que es claro súper linda sí. Como nuestra querida Valeria.
1: Qué bonitas fotos de las mamás. Mira.
0: Ahí está.
1: Señora.
0: Suegra.
1: Suegra, también de muchas, por aquí
0: también
1: yo.
0: También de muchas.
1: Yo ando con el...
0: Pero yo sí debo de decir que a mí sí me quiere de nuera. ¿Verdad, Niño Valladolid?
1: Creo que yo también le caigo bien.
0: Ah, felicidad de la madre.
1: De la madre veja.
0: De madre.
1: Sí, ahí está la mamá de Pepe. Del niño.
0: Es la mamá de Pepe. Vente grosero. Es la mamá de Pepe.
1: Pepe, mándanos foto de tu mamá o de tu esposa o de.
0: Qué grosero es este sí, chat, Niño Valladolid.
1: A ver, ¿quién más? Ya son todas.
0: Ay, qué bonitas fotos.
1: Sí, la verdad es, miren, uno no se da cuenta de lo cansado que es ser mamá, hasta que es mamá, ¿no? Y entonces cuando estás en la pubertad dices que nunca me entiendes, mamá, ¿no?
0: Sí.
1: Tú en este drama, es que no me entiendes.
0: En esta burbuja de...
1: Ahora puedo entender mucho de eso,
0: muchas
1: ¿no?
0: cosas.
1: Y entonces como que vienen cosas bien bonitas cuando eres mamá, cuando... conoces esa sensibilidad, ese cansancio todos los días, esa preocupación, ese estar pendiente de los hijos, que no falte nada en casa, que la verdad es que es algo sumamente increíble. Yo tengo dos retoños a los que les agradezco tanto aprendizaje, porque hay que ser de verdad muy abiertos en esta parte del aprendizaje, porque ellos vienen a enseñarnos muchas cosas. Nosotros no somos lo que sabemos todo. Ellos nos vienen también a abrir esos espacios que a veces tenemos cegados y que es muy bueno que nos lo digan, ¿no? Mamá, a ver, te estás sobrepasando, mamá. Leo así es, ¿eh? Mamá, ya te estás sobrepasando, deja trabajar tanto. O sea, Leo para mí es un maestro.
0: Oye,
1: un maestro.
0: Hablando de eso, yo tengo una anécdota. Ay, no, es que yo sí. Yo no fui niño travieso, pero sí fui un niño muy inquieto. Esta es historia de Jalacho.
1: Ok.
0: Entonces, mi papá en vacaciones nos llevaba a Celestún,
1: okay,
0: que es una playa de, uh-huh, de Jalacho. Yo aprendí a nadar muy chiquito, como a los 6 años.
1: Okay.
0: Ya sabía nadar perfecto. Entonces, nos fuimos a Celestún. Toda la familia, todos se bajaron, acamparon, ta, ta, ta. 25 mil primos, todos corriendo, ya sabe, con truza, por todo Celestún.
1: Pues sí, claro, sí,
0: ¿no?
1: Sí, sí.
0: Y y yo me metí al mar. Y entonces vi un barco al fondo. Y por qué no, el niño dijo, quiero tocar el barco.
1: Ahí voy.
0: Ahí voy.
1: ¿Cómo no?
0: Y me puse a nadar, a nadar, a
1: cálmate,
0: nadar, a nadar. Y en eso mi mamá pues empieza a contar. 1, 2, 3, 4.
1: 4, 5, ajá.
0: Me falta el 5. Me falta el 5.
1: Ay, no, qué angustia.
0: ¿Dónde está la criatura? Y ahí me empiezan a buscar por todo Celestún.
1: Y tú ya de sirena.
0: Y yo ahí. Yo
1: sireneando así, ya.
0: Yo a 3 de tocar el barco. y así, entonces todo mundo así. Y no sé, ¿cómo es que mi mamá le pregunta a un primo? Y le dice el primo, ahí está mi primo ya. Ahí está en el fondo del mar.
1: Cálmate, y tú ya
0: y
1: en
0: yo
1: Cuba.
0: Así.
1: Yo a Cuba. Y tú ya casi llego a Cuba. Voy por en La Habana. No manches.
0: Yo pidiendo monedas así en Cuba para regresarme.
1: Sí.
0: No manches, Mari Carmen. Yo me acuerdo.
1: Un ángel ahí te cura. No,
0: no, yo me acuerdo que sí. Ya vi muy lejos del barco, me arrepentí y ya me empecé a regresar porque aparte me cansé. Uh-huh. Y cuando volteé ya estaba muy lejos. Pero no sé cómo, Dios es grande.
1: Sí, claro.
0: Me regresé.
1: Sí, alguien te cubrió ahí, sí.
0: Cuando me regresé, mi mamá, o sea, creo que quería estrellarme contra una palmera, pero creo que su...
1: Sí, pues la angustia, ¿no?
0: La angustia,
1: o sea,
0: fue más fuerte.
1: La angustia, preocupación,
0: y ya, gracias,
1: sí,
0: a Dios, ya mis tíos le dijeron, pues no le pegues, está chiquito, sí, sí, aparte
1: bolillo
0: está bien.
1: Bolillo para el susto.
0: Exactamente. Y no bolillo me pegó la chica. Ay. Pero son de los como sustos igual.
1: No, pues si ya venías ahogado, ¿cómo te iba a pegar?
0: Exacto. ¿No? Bueno, y no te cuento todo que el día mareado. Siguiente yo me dio insolación.
1: Sí, por supuesto,
0: con temperatura.
1: Claro.
0: Entonces,
1: sí, sí, sí.
0: Karma, al día siguiente Diosito me dijo, ah, está chamaco, ahí está tu castigo.
1: No, pues
0: calentura,
1: chiquito.
0: Que te pongan supositorio.
1: Eras curioso, eras chiquito.
0: Sí.
1: Sí, no lo hiciste de dolo, sino de curiosidad.
0: No manches.
1: Bueno, pues gracias a Dios tenemos aquí. Y hoy aquí.
0: Aquí.
1: Qué bueno. Sí, sí, sí. Son esas anécdotas que tú cuentas. ¿Cómo sucedió? Yo me acuerdo una vez, ya grande, unas amigas y yo decidimos irnos. ¡Ah! ¡Vámonos!
0: Ya grande de 36.
1: No, Iztapaso. Ajá. Iztapaso. Mi mamá, no vayas. No, sí, mamá, mira que vamos a llegar aquí. Shalala, shalala, shalala. Nos vamos 4 y pues por una cosa o por otra, yo me enfermo del estómago y nos regresamos el mero 24.
0: ¿De diciembre?
1: De diciembre, okay. Sí. Y ya llegamos a la casa, yo ya llegué con 40 de calentura.
0: No,
1: yo llegué al cuarto allá en Morelia y yo veía todo naranja, te lo juro.
0: Sí.
1: Entonces llegaba mi mamá y es que Mari tiene muchísima calentura. Y yo llorando así, mamá, no me dejes, por favor, nunca jamás en la vida.
0: Mamá,
1: me
0: dejes
1: volver a, no me dejes volver a Iztapa, por favor.
0: No haré travesuras. No,
1: es horrible mi estómago, pues es que comí, no sé, algún marisco malo, ¿no? Y pues sí, mi mamá y el pobre, imagínate, el 24 yo jodiendo la Navidad por haber miedo de travesura y por haber tragado lo que no debía. Pobrecita de mi madre. Te mando un beso, mamita.
0: Te mando un beso. Y de regalo vamos a mandarle esta canción
1: hasta
0: de
1: Morelia.
0: Timbiriche, que se llama Mamá.
1: Ay, es de las favoritas.
0: Sí, me gusta mucho.
1: Es de las favoritas.
0: Ay, vamos.
1: Lloremos.

0: Y con esto nos vamos a un corte de estación, pero quiero decir que dice Guillermo Flores, una de mis canciones favoritas para esta fecha, mucho mejor que la quemadísima de Denise de Calab.
1: Déjenme a mi señora.
0: Quemadísima aparte, ¿eh? Porque todo un año la congela y sale quemada, claro. Seguro de lo congelada.
1: Oye, también escribió Paco y le dedica a su mamá Lupita. Mamá, eres un ángel, gracias por darme todo tu apoyo y amor. Ay, ahí está su recado de Paquita.
0: Recado de Jorquita San Gabriel, que nos está también contando. También. Y dice que él, de las travesuras, es que lo vendía, lo mandaban a vender pan. Y odiaba ir a vender pan.
1: ¿Y cómo?
0: Tenían su panadería en Cuacuatzintla, Veracruz.
1: Haz algo de provecho, ándale.
0: Entonces, ya salía el pan y ahora de chamacos, vayan a vender pan. Pues entonces sí. Dice que le daba mucha pena. Claro. Ay, hay una cosa que me contó Jorgito, ay, que me da así ternura. ¿Qué? Y como ganas de llorar.
1: No.
0: Porque dice que un día lo mandaron a vender pan. Entonces pasó en una fiestecita de unos niños.
1: Ay, quería meterse
0: y a la quería fiesta meterse a la fiesta.
1: Bueno.
0: Y la mamá del niño le regaló un platillo. Y
1: ¿un
0: se lo
1: sanguchón?
0: Comió. Ajá, se lo comió rapidito. Terminó y. Ay,
1: y continuó. No sé,
0: quiero llorar.
1: Bueno, pero ahí la lección es que.
0: Claro.
1: Se forjó.
0: Ajá, pero ¿sabes? O sea, es como de repente. Como
1: hoy lo invitamos a Cozumel y dice, no, tengo que trabajar.
0: Y tengo que trabajar.
1: Este es el ejemplo.
0: Ajá, pero son esas cosas que no. Ay, no,
1: no
0: quiero llorar.
1: No, mi amor. No, para nada. Todos son aprendizajes y la verdad es que por algo suceden las cosas así.
0: Claro.
1: ¿No? Y te llevas esa gran experiencia de que así debió de haber sido.
0: Es que, ¿sabes qué? Yo no les he contado, pero. Una vez también en una ocasión que uno nos regresamos a vivir a Jalacho.
1: ¡Corte!
0: ¡Ay, que vamos a corte! ¡Yo, Rosa de Guadalupe! ¿Por qué no me avisan? ¡Vamos a un corte!
1: ¡Vámonos a corte! Ya, perdón, Pepito, ya, hombre.
0: ¡Oye, Pepe, no nos dice nada! 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

0: Treintonas y treintones, ya estamos de vuelta aquí en su programa.
1: Sí, más de 30.
0: Y hoy estamos celebrando
1: a nuestra bella mamá.
0: Ay,
1: oye, me acordé de una anécdota. Creo que fue la primera o la segunda vez que íbamos a un antro, no me acuerdo, con Pamela Centurión. Y pues dijeron, a las 12 aquí afuera. A las 12. Sí, claro. Pues llegaron las 12, 12:15. Pero antes no había WhatsApp.
0: Claro.
1: O sea, antes no había celular, no había WhatsApp. Y nos dice, ay, ahorita salimos, ya sabes, ¿no? Y tú, y en eso. Y en eso dice el DJ: Pamela Centurión, Mari Carmen Vélez, las esperan sus mamás afuera del
0: eso. No, neta. No, eso es.
1: Se metieron y. Quiero hablar con el gerente porque hay dos niñas, ya sabes,
0: menores,
1: ¿no?
0: O sea, de...
1: Y que nos... O sea, ellas, confiando en nosotras, dijeron, vayan, y pero tienen que ser puntuales, ¿eh? ¡Simón! Y pues que nos... No, pues la agarre, vámonos ya. Y vámonos ahora. ¡Qué oso!
0: ¡Ay, qué pena! ¡Qué perro oso! Pero así, oso de toda la vida. Sí. Oigan, vamos después de este oso mundial.

0: Angelita.
1: 100 años. 100 años de vida.
2: Qué bueno.
0: ¡Hasta esto! ¡Hasta jugadores ya tenemos!
3: ¡Qué linda está la mañana!
0: Oye, increíble. Vamos con otra este.
2: Muy bonito, otra, muy bonito.
0: Qué padrísimo.
2: ¿Cómo aparte, se llama? Espérame, ¿cómo se llama?
0: La mamá se llama doña, la mamá de Guillermo, doña Vicky, y la abuelita Chabelita.
2: Chabelita.
0: Nuestra Chabelita.
2: Doña Chave y doña Vicky. Un abrazo.
0: Ay, aparte que nos inviten a comer, doña Chave.
2: ¿Dónde están? Ahorita les caemos ahí.
0: Ahí ya tenemos a nuestra guapísima y preciosa Patricia Patito. Suárez de Fernández, claro que sí.
2: Oye, con su mami.
0: Sí se parece.
2: Sí se parecen un buen Patito. Ay, aparte, ¿dónde están?
0: Que en la laguna. Andariega. ¿No?
2: ¿En Majahual?
0: Majahual.
2: ¿Están en Majahual o en Bacalar? Cualquiera de las dos, qué bonito. ¡Felicidades!
0: Qué preciosa.
2: Muy bien.
0: Y, ¡ay, esta de nuestro Pepe Pisté con su mamita! ¡Qué preciosa!
2: ¿Mande?
0: ¡Qué bárbara!
2: Sí, qué bárbara ella.
0: ¡Qué bárbara ella!
2: Chelera. Es de las mías.
0: Es una chelita.
2: Muy bien. ¿Cómo se llama ella, papito? Doña Eugenia. Muy bien. Un abrazo aquí. Su hijo se porta medio mal, ¿eh? Su hijo como que no quiere seguir las indicaciones.
0: Pepe,
2: ya hablamos con
0: no
2: él.
0: Le
2: vamos
0: foto.
2: A poner su carta administrativa. Oye, eso sí era oso, que le hablaran a la dirección a mi mamá y dijeran, es que su hija se la pasa hablando todo el tiempo. Mírenme.
0: Mírenme,
2: me la paso
0: mírenme,
2: hablando todo el mírenme. Tiempo. Pues hacia allá iba.
0: Qué increíble, la verdad es que ya estamos en la recta final.
2: ¡No!
0: ¡Cállate
3: la ruca!
0: Casi, así a minutos.
3: ¡Cállate la ruca!
2: ¿Qué dijo?
0: ¡Cállate la ruca!
3: ¡Cállate la ruca!
0: Pero, ¿qué te gustaría decir hoy en este día? Porque aparte tú eres mamá hoy por hoy, mi querida Mari Carmen.
2: Yo amo ser mamá. Creo que es la mejor etapa. ¿Qué quiero de...? Ay, no, es que si no me voy a meter en temas acá un poquito escabrosos de los que me gusta hablar. ¿Qué quiero decir? Que le mando...
0: Tienes 2 minutos.
2: Que le mando un súper abrazo a mi mamá, que aunque no esté aquí en Cancún, está en Morelia. La quiero muchísimo, la amo, la adoro. Que gracias por todo lo que hizo. ¿Y qué quiero decir a las mamás? Quieran muchísimo la etapa en la que estén sus hijos, abrácenlos, es el amor más bonito, más tangible, más fiel que podemos tener en esta vida y marcamos, por supuesto, lo que serán esas personas el día de mañana. Entonces tenemos una gran misión en esta vida y es dar amor, comprensión y paciencia, escucharlos, hablar con ellos. Es súper importante hablar con nuestros hijos de todo, ¿eh? De todo. Ellos se dan cuenta de lo que pasa. Si estás triste, enojada, frustrada, contenta, alegre, todos se dan cuenta. Entonces hablemos con ellos, abracémoslo mucho y de verdad cuidemos mucho la niñez hoy en día. Creo que si cuidamos la niñez pudiéramos tener un futuro mucho mejor el día de mañana.
0: Qué increíble. Bravo. Bravo. Bravo. Yo quisiera decir que amo mucho a mi mamá. Y que amo mucho a mi mamá. Y que se lo demuestro todos los días, ¿no? Y cada vez que puedo, le sumo más demostrarle.
2: Eso, sumemos.
0: Y lo demuestro a través de actos, a través de palabras, a través de muestras de cariño, ¿no? Lo externo. Te digo, te amo, mamá, te quiero. Y pues, la verdad es que yo admiro a las mujeres que son madres y a algunos padres que tienen
2: también,
0: que hacer el papel
2: por supuesto,
0: también.
2: Supuesto, totalmente.
0: Que es muy importante porque hoy por hoy, lo que tú dices, hay una edad en la que vamos entendiendo a los padres y vamos viendo el sufrimiento, la preocupación, el dolor.
2: Lo que cuesta,
0: ¿no?
2: Los hijos.
0: Lo que cuestan los hijos, claro.
2: Costamos porque todos fuimos hijos.
0: Y sabes que es el acto más bonito.
2: Ay.
0: Y que no dejo de ver. Y es cuando digo, yo no he crecido. O sea, yo sigo siendo su niño.
2: Uh-huh.
0: Es cuando estamos comiendo y de repente es como su último bocado me lo cede. O cuando ella es como el pastel y cómetelo. Uh-huh. O sea. Y sé que ella también
2: claro.
0: Se le antoja, quiere, pero es como me antepone a mí como para seguirme dando. Entonces, esas cosas son las que sigo diciendo, wow. O sea, las mamás solo tienen esta

0: parte, y creo que solo ellas entienden esta conexión de 9 meses, de cuando nos movíamos, de cuando supiéramos quién éramos. Ellas nos han aprendido a leer. Totalmente. A describir, a leer entre líneas, y eso es muy bonito. Entonces, el trabajo que hacen es arduo, y lamentablemente creo que hay personas que no la tienen, pero seguramente hay un ángel que está siempre acompañándolos y que representa a su
1: mamá. Eso es definitivamente, sí. Y antes de irnos, gracias, cariño. Gracias por tu expresión. Antes de irnos, también quiero cerrar con esto. A veces nos toca enfrentar las responsabilidades solas, y hay muchas mujeres allá afuera que están solas dando la batalla. Yo me uno a esa batalla, pero saben que no están solas. De verdad no están solas, porque están con ellos. Están con ellos. Y eso es lo que cuenta. Tenemos que ver las cosas bonitas. Porque si estamos de que yo estoy sola y nadie me la... ¿sabes? A veces nos la pasamos quejándonos. Pero ¿saben qué? Hay que ver el lado positivo. No están solas. Están con ellos o con ellas o con sus hijos, con sus bebés. Así que apapáchense mucho. Sean afortunadas. Y pues nada, a darling. A darling, mis reinas.
0: A darling. Oigan, pues ya nos vamos, pero les dejamos con este cachito de canción de nuestro querido Arjona, justamente, que
1: señora
0: dice, mi novia se está haciendo vieja.
1: Ay, eso está bien.
0: Del disco independiente, que salió en 2012. Escuchen esta rola, si no la escucharon, y si ya la escucharon, les va a encantar. Nos vamos.
1: Feliz día, mamitas. Feliz día, pásala increíble, pásala muy bonito, y nos vemos y escuchamos el próximo lunes en más de
0: 30. Adiós.
1: Adiós.

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2: Son las 3, con 58 minutos.
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0: tardes, querida familia cancunense, muy buenas tardes. Muchísimas gracias por sintonizarnos. Son las 4:03, ya el último día de este su programa Por Amor al Arte. A nombre de las maestras Karina Vera, Ana Jaimes, colaboradores Aura, Jenny, Alitzel, nuestra peque Suri Romero, que muchísimas felicidades porque se va con la Escuela de Iniciaciones Artísticas Aguascalientes. Wow. Sí, la semana que entra se van no es concurso, es convocatoria de escuelas artísticas. Tú sabes porque tú eres maestro ahí en la escuela, ¿verdad?
1: No, yo no soy maestro.
0: No eres maestro, yo pensé que tenías. Perdón, ya estoy presentando a nuestro compañero
1: de este lado, Daniel Canché. Muy buenas tardes.
0: Que viene los viernes, damas y caballero. Tomen nota para que cuando no venga los viernes hablen aquí a cabina 99 88 84 36 90, exactamente, a levantar su queja, porque yo, que soy Norma Valdés, pues me gusta que me acompañe aquí en la mesa redonda alguien, ¿no? La sinergia de platicar y comentar, y porque cuando estoy sola, pues estoy sola. A veces tengo invitados, pero como hoy tenemos una invitada de lujo, por cierto.
1: Te tengo sorpresas, va a venir más gente y es sorpresa.
0: No, primero hay que audicionarnos, dale, es cotorreo. No, claro, por supuesto, son bienvenidos todas, todos, todes. Por así supuesto, esta es la mesa de la cultura, faltaba que hubiera discriminación de algún tiempo. No, ¿cómo? De algún tiempo, no. En cabina hoy, milagro, porque tenemos a Pepe Pisté. José Pisté, casi nunca nos tocas, Pepito. Ya ves qué suertuda estoy. Hoy estoy suertuda porque tengo a dos caballeros, uno de mi lado derecho y a Danielito acá. Pepe acá atrás, la cabina, manejando y controlando todo. Pues ya estamos oficialmente en territorio cultural. Este programa es una producción del Instituto de la Cultura y las Artes en Cancún. Ya tenemos 8 años. No, perdón, yo voy a cumplir 8 años. El programa va a cumplir 18 años.
1: ¡Wow!
0: Sí. Por Amor al Arte ya tiene 18 años en agosto de este mes, de este año. Vengo muy acelerada, el calor me medio atonta.
1: A todos.
0: Pero medio nada más.
1: Vienes al 50.
0: Sí, caray. ¿Qué onda con este rico calor? Y todo el mundo dice, oye, pues apenas estamos en mayo. Entonces, ¿qué nos espera para agosto? Ay, sí. Chiquito. Carne rostizada los cancunenses.
1: Horrible. Los quintanarroenses. Frío y ahora un calorón.
0: Pero el frío duró muy poco. El frío siempre dura muy poco aquí en Cancún.
1: Bueno, sí, claro, siempre.
0: 2 semanas y estamos así como que mucha suerte. Sí. Pero bueno, oigan, estamos de manteles largos. Tengo aquí en mi mano un libro que estuve yo leyendo ahorita aquí, el prólogo y la sinopsis y todo, y dices, wow. Porque déjeme decirte que lo más bello de todo es que está en español y está en inglés. La traductora es Lina María Avilés, tu prima, ¿verdad? Por favor, preséntese, maestra.
2: Maestra, no, pero...
0: No, es que claro. Si escribiste libro, maestra, pero bueno. Te tengo buenas nuevas. ¿Sí? Si escribiste libro...
1: Totalmente.
0: Si escribiste este libro, eres maestra.
2: Pues muchas gracias,
0: es muy contenta. Primero, pero ya llegaste porque... La valentía, pero todo está muy bonito, está muy bien escrito.
2: Pues muy contenta de estar con ustedes aquí en la radio. Ya tenía rato que no estaba en los medios de comunicación. Yo estudié medios de comunicación.
0: ¡Bienvenida, Lau!
2: Y la verdad es que pues he pasado por muchas... Ya saben cómo es la vida. La vida es una tómbola, altas y bajas.
0: Sí.
2: Y pues estar aquí en esta estación de radio, pues para mí... La verdad, para los que nos gusta esto de la comunicación, el corazón se te hace grande.
0: Ay,
2: pues
0: mi amor.
2: Presentando a mi primer libro. A mi primer hijo.
1: A tu bebé,
2: a mi primer hijo. ¿Sí? Ajá, mi primera literatura. Y tiene mucho que ver con Cancún. Tiene todo que ver con Cancún.
0: Fíjate nada más. A ver, platícanos un poco. Sin dar. No sé, bueno. Es que está buenísimo. Yo estaba ya picadísima.
2: Pues miren, déjenme primero decirles: pues La Novia del Fentanilo, para empezar, es en
0: la
2: portada.
0: La Novia del Fentanilo.
2: La portada, esta Catrina que ven soy yo. O sea, no es una foto de la IA. Y la verdad que me encanta porque pues nuestra cultura, el Día de los Muertos para mí significa mucho y por eso es La Novia del Fentanilo, ¿no? Pero pues esa historia se desarrolla, menciono a Cancún en mi libro y lo pongo en los dos idiomas porque la historia... ya saben cómo es esto de la hotelería. Conozco a un gringo, decimos nosotros.
0: Sí. Aquí, en Cancún,
2: ¿no? Pero lo conozco en un hotel, en Club Med, en Ixtapa.
0: Okay.
2: Entonces, de ese hotel me mandan luego para Cancún.
0: Okay, aquí él, también hay uno.
2: Exacto. Sí. Entonces, él viene a visitarme a Cancún cuando, porque se dio la relación en Ixtapa. Entonces, venía a visitarme a Cancún. Y en Cancún, pues, la relación evolucionó. Ajá. Porque, pues, nos embarazamos.
0: Mi amor.
2: Nos embarazamos. Y pues por eso tenía que estar en los dos idiomas.
0: No, y maravilloso. Y nos platicabas que tu prima, ¿no?, te hizo la traducción.
2: Sí, tengo muy mi buena prima traducción. Que está en Estados Unidos, ya es nacida y born and raised, dicen. Ajá, y ajá. Pues me hizo el favor de hacerme la traducción. Y aparte que es muy importante, o sea, ustedes aquí como ya viven en Cancún, saben que hablar, pues cualquier idioma te abre las puertas del
0: claro,
2: mundo.
0: Claro.
2: Y el inglés, pues ya es la lengua casi de los negocios. Y aparte, pues lo tenía que hacer porque toda la familia de mi hijo pues solamente habla inglés, entonces pues es claro. También para ellos es el libro.
0: Tu difunto marido era americano, ¿verdad?
2: Era de Alaska, sí.
0: Ay, de Alaska.
2: De Alaska, alasqueño.
0: Alasqueño. Wow, wow.
2: Sí, y pues este libro, no sé, ustedes dicen que, a ver, les tengo una pregunta, dicen que un libro se juzga por su portada. Entonces, ustedes...
0: No, le atinaste a la foto, pero de maravilla.
2: A ver, díganme, ¿qué dirían de este libro sin leer nada? ¿Qué dirían por su portada?
0: Pues tiene que ver algo con la muerte de alguien, porque estás de Catrina, precisamente, y en vestido de novia. Okay. No, la foto está sensacional. ¿Dónde la tomaron?
2: En Celaya, Guanajuato. Yo soy originaria de Celaya.
0: Ay, que hay unas iglesias maravillosas. Saluditos a los celayenses. Todo en Guanajuato.
2: Sí, sí, allá. ¿No? Es que tenemos al arquitecto, bueno, a Francisco Eduardo Tres Guerras, que ajá. Fue en su tiempo.
0: ¿Qué él apellido, era como Tres
2: Leonardo. Guerras? Le decían como el Leonardo da Vinci, el mexicano, ¿no?
0: Mira.
2: Y pues él hizo varias catedrales de allá de Celaya, Guanajuato. Entonces, pues sí, la verdad es que sí tenemos muy bonitas iglesias.
0: Sí, cómo no. No, está sensacional. Y los colores que seleccionaste, el rosita y todo, le da un tono así muy dulce. Y, no, está precioso.
2: Entonces les dice que es de muerte, ¿qué más? A ver.
1: A mí me evoca mucho, o sea, claro que tiene un... Está muy atinado en cuanto a lo que vemos sobre la cultura mexicana. Vemos allá al fondo una iglesia, está la Virgen.
0: Sí.
1: Y aparte está como esta novia tan, tan folclórica. Me parece también que la tipografía del título es puntiaguda, entonces me
0: es
1: hace
0: clásico,
1: sentir
0: es
1: que
0: clásica, ¿no?
1: Algo,
0: es una
1: algún tema
0: clásico.
1: Difícil va a tocar este libro.
2: Y ahora yo le puse La novia del fentanilo porque también ahorita dicen que tenemos que decir todo en los 3 segundos porque si claro. No ya no nos ve, ¿no?
1: Sí.
2: Entonces yo quería decir, igual, si la gente no compraba mi libro, yo dije, pues al menos que se le quede la idea de qué es el fentanilo, sí. ¿No? Y no sé si ustedes saben de qué es el fentanilo, lo han escuchado, ¿qué saben?
0: Pues desafortunadamente sí.
2: Pero mira, qué padre que hay dos generaciones súper diferentes, ella sí, y tú, sí. Dani, ¿por qué no?
1: No, yo no sé qué.
2: Nunca
1: es el
2: lo habías escuchado, ni idea.
1: Lo he escuchado, pero no okay. Sé qué es.
2: ¿Y qué sabes del fentanilo?
1: Nada, o sea, lo he nombrado en la tele, en películas, o sea, sé que es una droga, o uh-huh. Yo creo que es una droga.
2: Ok.
1: Pero ni idea, ¿eh?
0: Pues no es muy adictiva, para empezar.
1: Ahora, lo que sí quisiera decir es que el título está súper, súper recordable. Ahorita que venía para acá, alguien me dijo, hoy va a ir la presentación de La novia del fentanilo, y todos, ¿qué? O sea, fue súper, súper llamativo el título de esta pieza, y creo que eso ayuda mucho a que la gente lo pueda recordar así.
2: Ay, pues espero que sí, apenas salió el libro el año pasado. El libro sale en una situación un poco complicada porque sale mi libro como a los 20 días que mi papá falleció en Estados Unidos. Entonces otra vez Estados Unidos en mi vida se hace presente y pues no pude disfrutar este libro como yo hubiera querido, ¿no? Era un libro que pues muy esperado, fue la última conversación que tuve con mi papá, fue acerca, le dije, papá, estoy haciendo un libro. Y ya no le quise contar más porque he hecho muchos proyectos y no los acabo, les he de decir. Y yo dije, no, este sí lo voy a acabar y yo quiero que mi papá se sienta orgulloso de que, ay, mi hija por fin hizo algo que me dijo que iba a hacer. Pero pues se me adelantó otra vez la muerte, entonces pues significó mucho. Sí. Y pues bueno, pues ahora ya estamos un poco mejor. Ya saben esto, que del duelo yo he aprendido que no se supera, se vive con él.
1: Claro.
2: Y este libro a mí me costó 7 años sacarlo. Es como bien dicen, atinada, después de una pérdida del padre de mi hijo. Y me tomó 7 años decirlo. Bueno, no podía decirlo, la verdad. Entonces yo primero lo escribí. Sí. Y ya al escribirlo, pues ya se hace para que se haga esto, ¿no? Estas mesas de qué es el fentanilo, qué pasó. Y a mí me costó 7 años procesar eso. Entonces, pues este libro va dedicado, pues sobre todo a advertir a la gente que sepa de lo que es el fentanilo. Como bien dices, el fentanilo se escucha, pero no se sabe muy bien. Y es que aquí en México todavía no se habla de él como debería de ser. Yo creo que sí le deberíamos de poner mucha atención, porque se da, o yo lo que... Yo conocí la palabra fentanilo igual como tú, hasta que mi pareja fallece. O sea, ya cuando fallece, su mamá publica en las redes sociales de falleció mi hijo de una sobredosis de fentanilo. Y yo me quedé así, ¿qué? Entonces ahí fue cuando yo me enteré de la palabra. Empiezo a investigar y me doy cuenta de que es una droga muy potente, que es muy una potente droga que desgraciadamente ya nos quitamos esta idea de que ahí es el adicto, y pues obviamente pues un día probablemente pase eso porque está consumiendo. Pero el fentanilo ya no rompe los estereotipos del drogadicto, porque no necesitabas que consumir tanto la droga para un día fallecer. Así ahorita es. Están así envenenando es. Las drogas populares, las drogas conocidas con este tipo de sustancia, y es tan letal que si tú nunca la habías probado, o sea, por un día que un amigo te invite y te diga, ay, vamos a probarla, no pasa nada, sí pasa.
0: Sí, claro.
2: Y sí pasa de que ya no hay una vuelta para atrás. Ahorita en Estados Unidos es pandemia, de hecho hay cifras ahí en el libro que el fentanilo ha matado a más, decía un político, que ha matado a más personas que la Primera y la Segunda Guerra juntas de Estados Unidos.
1: Wow.
2: Entonces por eso también ahorita de que Donald Trump, que dice que México, que China, que el fentanilo y no sé qué, es porque el problema es muy grave. Y me sorprende mucho que aquí en México no se hable tanto, porque digo, son nuestros vecinos, y cómo aquí en México no puede estar pasando. O sea, y aparte aquí en Cancún también, que es mucho el turismo, entonces sí tenemos que hablarlo, porque también en México se dice esto de que no hables de las drogas, no hables de sexo en la casa porque lo vas a traer a la casa. Entonces ahorita, como dice mi libro, el silencio protege, no nada más a las drogas, el silencio protege a todos. O sea, mientras que no se hable, pues le estás dando la oportunidad a que alguien más vaya y te lo presente, y pues sea de una desafortunada forma, ¿no? Entonces en Estados Unidos ven casos súper tristes de chicos de 13 años, de 11 años, cada vez, inclusive bebés, porque los papás consumían, dejaron por ahí una pastilla, y como es tan letal, pues el bebé igual nada más con tocarlo ya ahí tuvo. Entonces ya el fentanilo se está llevando parejo, y desgraciadamente, o sea, no necesitas, te digo, ser como un drogadicto, como que uno ve en las calles para
0: y
2: que
0: además estés. Es una droga que no es muy cara. Entonces,
2: $2.
0: Sí, ¿no? Entonces, la facilidad, la mortalidad, todo es terrible.
2: Es que imagínate que por $2 te ofrecen una droga, y aparte, es que, o sea, yo sigo una red social de, se llama 11 Minutos, donde sacan muchos casos de personas que están falleciendo por fentanilo, pero es increíble, o sea, que no, o sea, olvídense de esta imagen que nos ponen de los drogadictos así en las calles como tipo zombies, porque eso es lo que causa el fentanilo, te adormece. Entonces, pues sí, lo que vemos, las imágenes de las personas así como dobladas, dormidas, eso hace el fentanilo, porque el fentanilo no es una droga que te dé euforia, que te prenda, que te diga vamos, no.
0: Sí, no,
2: el fentanilo
0: contrario.
2: Te adormece. Sí. O sea, el fentanilo inició en un momento de que inclusive un doctor lo hizo porque su hermana tenía una enfermedad muy fuerte, entonces ya no le hacía la morfina. Entonces él desarrolla el fentanilo y era para este propósito. Pero pues en el área médica, y se sale ya a ser como pues usado como de recreo, pero pues nada que ver.
0: Y como sí, lo empieza producen, como medicina, y termina como droga fatal, mortal, ¿no?
2: Y es que ahorita pues es a producirles totalmente sintético, no necesitan ningún opioide, así que los campos de las amapolas y la droga. No, ya es totalmente sintético.
0: Sí.
2: Muy barato, muy accesible, la gente, y como es muy adictivo, por eso también lo están combinando así. O sea, si tú pensabas que, no sé, consumías una droga que no te hacía daño, pero si ya va mezclada con el fentanilo, te vas haciendo adicto, adicto, adicto, adicto, y hasta que, pues ya no la cuentas.
0: Porque sí, así termina la mayoría de la gente que empieza a consumir esta terrible
2: droga. Y aparte también en este libro pues hablo de que se dice, no sé, por ejemplo nos dan una frase y dicen hay 300, no sé, por decir, bueno no, 1,000,000 de personas que fallecieron de fentanilo y ya, ¿no? O sea, pero no, la verdad es que en mi caso la persona que falleció de fentanilo, o sea, se quedó mi hijo sin padre porque falleció a los 18 días antes de que mi hijo naciera. Entonces, o sea, no nada más es quitémonos de que se muere el perro y se acabó la rabia, ¿no? Dicen por ahí. Y no, con las drogas, pues se nos muere la persona que amamos y se queda todo un círculo dolido y un círculo que cambia la dinámica social para siempre. O sea, yo cómo voy a sacar voy a sacar un padre, cómo un día mi hijo va a sentir ese amor, o sea, nunca jamás. Entonces también es la conciencia de que cuando te dan una cifra de las drogas, o sea, eso no hay un número exacto porque es todo un círculo alrededor que se quebró. O sea, hace poco sacaban el caso de una mamá, o sea, su hijo no falleció por drogas, pero su hijo falleció porque creo que se le atascó algo y su mamá decidió y viajó a Suiza para decir ya no quiero vivir por el duelo tan difícil que es.
0: Lau,
2: entonces,
0: perdón que te interrumpa, tenemos que ir a un corte de estación. Okay, vámonos. Ahorita regresamos con esta historia impactante que nos vienes a contar y que ya plasmaste en este maravilloso libro que tenemos aquí enfrente a nosotros. Vamos a la corte estación, Pepe, por favor. Recuerden que este es su programa Por Amor al Arte.
3: Nos vamos a un corte de estación, pero regresamos a su programa Por Amor al Arte.
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3: Ya estamos de regreso en su programa

0: Estamos de regreso con Laura Álvarez, autora de este libro que es sensacional, La novia del fentanilo. Nos estaba platicando, bueno, porque le preguntaba yo que cómo es que hizo la edición, o sea, quién la publica, qué editora está aquí. Pero antes de eso, Dani tiene una pregunta muy interesante.
1: Sí, no, nos platicaba Lau hace rato y también fuera del aire que te tomó 7 años ya poder realmente mostrar o hacer pública esta historia tan, tan complicada, tan personal también. ¿Hubo algo? ¿En qué momento te sentiste realmente lista o si algo pasó en el que tú dijeras, creo que ya es el momento? ¿Qué fue eso que ya te impulsó a decir, ya estoy lista, lo puedo decir?
2: Pasó que me mudé con mi papá a Estados Unidos, porque yo aquí, viviendo en México, siempre mi forma de, digamos, sobrellevar mi duelo, pues muere mi pareja y yo a los 18 días tengo al niño, entonces siempre estuve metida como en la maternidad, en... O sea, triste, pero sigue, continúa. Entonces me mudo a vivir con mi papá en Estados Unidos y allá fue un para. Porque en la vida donde vivía en Bowman, Texas, en un pueblito, pues allá la vida es bien diferente acá. O sea, es bien difícil agarrar un camión, mi papá todo el día trabajando. Entonces, y nada más tenía un carro, entonces él se lo llevaba y pues yo me quedaba todo el tiempo en la casa y a mi hijo sí lo mandaba a la escuela. Pero ahí me detuve, ahí ya no había distractores, Dani. Y creo que cuando uno se queda solo... evolucionas, cuando te sales de la zona de confort, sí. Vuelves a preguntarte a ver quién soy yo, y yo no había tenido ese respiro porque pues estaba metida, la verdad que la maternidad es muy difícil y más como mamás, pues sola, entonces piénsenle bien muchachas antes de enamorarse. Y ahí hice un paré y sí. De pronto volví a preguntarme, a ver Laura, ¿qué quieres? O sea, ¿qué está pasando contigo? Me volví a, pues, la única herramienta que tenía era el internet y ahí empecé a buscar cursos y cosas de que ya me interesaban. Sí. Y ahí alguien dijo, ¿alguna vez pensaste en escribir un libro? Entonces ahí otra vez se detonó eso y fue cuando lo creí posible y pues lo empecé a hacer y lo acabé en 15 días. O sea, mi libro que acabó en 15 días. Cuando ya tienes la historia, creo que es muy...
0: Te fluye.
2: Que fluye. Y aparte fluye el alma todo. Te lo pide. Yo creo mucho ahorita, si sí. Me siguen en Instagram, llevo una terapia que se llama El Duelo Se Escribe, uh-huh. Porque hay veces que no nos salen las palabras. O sea, a mí me preguntabas de qué pasó de con el papá de tu hijo, yo no lo podía decir. Uh-huh. Yo te sacaba la vuelta. O sea, y yo decía, ya pasó. Y aparte también, pues no quería, o sea, pero tenía ahí el dolor y me estaba asfixiando. Y aparte yo traía... Cuando él se muere, yo ya me entero del fentanilo y yo sabía que era algo muchísimo, muy grave y que uh-huh. Cada vez, cada año sigue matando a más y a más, pero yo no lo contaba porque a mí me daba pena que dijeran el hijo del drogadicto, ay, pues si se enamoró de un gringo, todos los gringos son iguales. O sea, esos comentarios yo me he topado y yo tenía miedo y la verdad, pues no me animaba a decir la verdad.
0: Y aparte estabas en dolor.
2: Pues siempre está uno en dolor en el duelo, pero no me animaba. O sea, tenía mucho este miedo, hasta mi familia me llegaba a decir, es que ¿para qué hablas de eso? Ya mejor déjalo así. Y dije, no, o sea, yo decía, lo tengo que contar. Y más como comunicóloga, yo dije, pero le tengo que dar un propósito. O sea, no puede nada más ser el chisme de decir, sí. Murió de una sobredosis. Dije, voy a contar toda la historia. Claro. Y que sepan que esto es muchísimo más grave de lo que piensan y que el problema está más cerca que el de lo que se imagina.
0: Así es.
2: Dije, cuando estuve sola, otra vez conmigo misma, uh-huh. Y dije, a ver, ¿qué quiero? ¿Qué está pasando? Y ya no evadí el bache que traía ese dolor emocional de decir, pues mi pareja falleció de una sobredosis. Y era, sí, pues un adicto, pero hay algo más, hay una historia muchísimo más grande que una adicción. Y que una palabra que fentanilo, ¿no? Sí. Y también porque a veces cuando una persona muere de una sobredosis, nada más se queda como, ay, pues murió porque era adicto, eso iba a pasar, obvio, ¿no? Pero detrás de, más bien cada adicto llevaba un nombre, un apellido, y cada adicto era parte de un núcleo social. Para mí no era el adicto, para mí era mi novio, para mí era el con el que yo pensé hacer una familia. Para mí era la persona con la que viví momentos increíbles, con la persona que viajaba cielo, mar y tierra para venir a verme aquí a Cancún, que con poco dinero, pero ahí nos íbamos a Playa Tortuga. Me acuerdo mucho de que, porque no tenía mucho dinero y Playa Tortuga, ahí pasábamos muchas tardes. Entonces, pues era una persona. Uh-huh. O
0: sea. Claro, claro. Oye, a ver, nos fuimos a corte, nos estabas platicando porque te pregunté qué editora era y cómo habías logrado. Me estabas platicando,
2: ¿no?
0: Sí,
2: la editora es una chica hondureña. Ella la encuentran, se llama Josie Euseda. La encontré igual en redes sociales. Y pagué para que me ayudara porque ella te inspira a que escribas. O sea, con ella yo tengo dislexia. Aunque estudié comunicaciones, tengo dislexia y mi ortografía es más mala que nada. He de confesar. Por eso a mí me gustaba mucho hablar a la cámara y yo no escribía tanto porque es que, pero cuando era una carta me gustaba, pero mi ortografía era muy mala. Pero pues ya ahorita ya saben que también la tecnología ha ayudado muchísimo.
0: Claro.
2: Y ella te impulsaba y yo es que yo sí tengo esto y lo otro. Me decía, mira, si tú te metes conmigo, yo te aseguro que vas a tener tu libro, aunque tú digas que tu dislexia, aunque tú digas que todo. Entonces pues ya yo nada más me encargué. Yo me vine a Cancún, ya regresaba a Cancún otra vez porque como no podía estar mucho tiempo en Estados Unidos, le dije a mi papá, ¿sabes qué? Y como empezó todo lo de Donald Trump, le dije a mi papá, ¿sabes qué? Mejor yo me quedo 6 meses en Cancún y 6 meses me voy contigo porque no quiero que me quiten mi visa porque ya me habían detenido en migración. Y mi papá me dice, mi papá como que no quería porque él ve la, no, pues quédate el niño, la educación. Yo le dije, no, pa, o sea, no quiero perder mi visa. O
0: claro,
2: sea,
0: sabiamente.
2: No. Entonces me regresé y estoy aquí en Cancún.
0: Ajá.
2: Y aquí en Cancún con una amiga que con ella es mi roomie, empecé a escribir el libro y lo hice así súper rápido en 14 días. Se lo mando a ella.
0: Espérate, 14 días.
2: Y ya ella, pues se encargaron de todo. O sea, te checan, te hacen que la maquetación. Yo nunca había escuchado nada que la maquetación. Y me hice de mi portada, le mando mis fotos. Y la verdad que me hicieron muy fácil el trabajo. O sea, y se lo recomiendo muchísimo. Esta onda, no sé si tú llegaste a llevar alguna vez el diario. ¿Lo llegaste a hacer?
0: Un diario tuyo. Sí.
2: O sea, ayuda muchísimo. Sí, sí, es una terapia increíble, no lo dejen. Entonces,
1: no, el poder de la palabra es tremendo, ya sea desde la voz o la pluma, es muy, muy liberador. Así
2: es. Yo siento que es más fuerte ya cuando lo escribes a que la palabra, porque la palabra lo hablamos te compromete más. Lo llevas.
0: Sí, porque ahí está. Ahí está.
2: Y es que cuando lo pones en papel también te ordenas.
0: Claro.
2: O sea, y también te cansas, hasta cuando te cansas de escribir así, me duele. Hay un momento que ya está, luego te cansas de que tanto lo escribiste y ahí se hizo el ejercicio de que ya, o sea, en verdad el poder de desahogar en la escritura hay que retomarlo. No es lo mismo que le escribas a ChatGPT, o sea, agarren esa pluma, agarren ese papel y se los juro que van a tener una
0: y buena ortografía y buena caligrafía. Pues no, hay que practicar eso, claro.
1: Muy importante que una conversación contigo mismo.
0: Claro.
2: Exacto.
0: Claro.
2: Ordenas. Sí. Y es que cuando ya lo pones en papel, es como papel, dicen papelito habla.
0: Así
2: igual
0: es.
2: En verdad, tus palabras ya ahí se transforman.
0: Tienen un peso cuando están en papel.
2: Sí.
0: Hasta aunque nada más pongas en tu diario tus pendientes, es una satisfacción ir tachando. Hoy hice esto,
2: sí.
0: y esto. Y dices, ay, sí, logré todo lo que me había propuesto.
2: Entonces, retómalo.
0: Para el día de hoy, ¿no?
2: Estás muy joven, eso retómalo.
0: Es muy padre.
1: O sea, ahorita yo estoy escribiendo textos para teatro y me pasa lo mismo, que tengo aquí como la historia, pero está toda revuelta. Entonces, al momento de ya pasar por. A veces estoy ya escribí la escena 3 y ni he escrito la 1, pero voy asentando y ya me doy cuenta y después armo el rompecabezas.
0: Exacto.
1: Y es muy
0: claro,
1: bonito como,
0: claro.
1: Como lo vas asentando.
0: Qué bonito, ya. Dani, felicidades.
2: Luego nos dices de las audiciones.
1: Sí, sí, sí.
0: Sí, no, Dani, vas a seguir, puedo platicarle rápidamente a la maestra Laura lo que haces.
1: Ah,
0: ¿sí, no?
1: Sí, sí, sí.
0: Recordarle a la familia cancunense tu trabajo
1: claro,
0: tan hermoso.
1: Claro, también.
0: Por favor.
1: Yo hago, estoy llevando la compañía de teatro penitenciario Cuarta Pared aquí en el Cerezo de Cancún. Son 24 actores, personas privadas de su libertad. Y con ellos trabajo todas las semanas, entrenamos en técnicas actorales. Vamos también tomando, que voy a decir aquí algo importante, el teatro no es terapia, pero es terapéutico. Y sobre todo para un sector así. Entonces tomamos el teatro como algo liberador, liberador de emociones, que recuperen su sensibilidad, que muchas veces en un lugar tan frío y tan metálico se olvida, se pierde.
0: Claro.
1: Entonces la intención es como ir recuperando un poco eso y tratar de, aunque son personas que ya están ahí, que puedan ser una mejor versión de sí.
0: Claro, por supuesto.
1: Y a través del teatro les escribo obras. Ahorita ya les escribí, bueno, con esta última que estoy terminando, ya escribí 3. Entonces,
0: ay,
1: bueno, voy a empezar a montar con ellos las obras. Por ahora se presentan al interior del penal con un límite de audiencia, pero esperamos que en el futuro lo podamos sacar al Teatro de la Ciudad.
2: Para Oye, qué interesante, pero ¿cómo fue que dijiste en el penal tiene que ser? O sea, ¿qué te llevó ahí? ¿Algún familiar conociste? ¿O qué pasó?
1: No,
2: ¿Por qué
1: el penal? Yo no me lo esperaba. Yo, mira qué vueltas de la hora. Ahora nos estamos entrevistando.
2: Es que tengo la onda de comunicólogo.
1: Yo soy actor y soy músico, pero en algún momento nuestro director de cultura toma la idea de que tenemos que hacer teatro penitenciario y por una particularidad o por una particular razón piensa en mí como el candidato y me echa al proyecto y yo, bueno, lo hago, ¿no? O sea, sí, siempre he tenido el sí y bueno, lo empecé a hacer y ya estando ahí entendí que probablemente era algo que me hacía mucha falta. Me hacía mucha falta darme cuenta de muchas cosas en la cuestión de mi trabajo, de lo que era capaz, de autoconocerme. Y también creo mucho que he aprendido mucho de las personas con las que trabajo ahí adentro. Hablan mucho de sí y eso también me refleja a mí y de lo que quiero hacer y el camino que quiero seguir. Entonces era un proyecto que me estaba esperando y que, bueno, no sabía que necesitaba, pero ahí está. Entonces sí, el director nada más me pone el proyecto y fue una casualidad bonita para mí de la vida.
2: Oye, pero qué interesante porque, como yo lo decía, para mí mi libertad es lo más preciado. O sea, a mí, aunque me dijeran en Estados Unidos casa, carro y coche y todo lo demás, sí, yo no puedo perder mi libertad. O sea, siento que eso sí ha sido es mi valor más preciado.
1: Sí.
2: Y trabajar con gente que ya no la tiene... Híjole.
1: Sí, no, y esto, hablando también de tu libro, y sobre todo que me parece un tema tan difícil y que probablemente muy juzgado, lo que nos platicabas de cómo la gente se toma esta noticia y empieza a crearse ideas y empieza a decir, es que en realidad, y ni saben. Y aunque supieran el qué, si no saben todo, que tampoco tienen por qué saberlo, pero ya se van emitiendo un juicio.
2: Pues ahora
1: y pasa.
2: Hice este libro porque ahora sí quiero que lo sepan y quiero que ayude, porque fíjate que en Guanajuato, yo que estaba en Guanajuato, se escucha el fentanilo, pero muy como, dicen que en Guanajuato somos bien mochos, y se escuchaban ya las campañas del fentanilo en la radio, y dices, el fentanilo, pero es que te ponen la típica imagen del drogadicto, ¿sabes? El fentanilo mata, el fentanilo destruye, y ves a la persona obviamente destruida, y tú que eres de una clase social, digamos, pues como que estudiada y todo eso, pues como que dices, no,
3: o sea, te ubicas, si yo, no te ubicas,
2: ajá,
3: dices, en eso.
2: Si yo no me meto en eso, nunca me
3: pero
2: va a pasar.
3: Pero el fentanilo no desconoce de todo, ¿eh? De
2: y
3: de edades,
2: todas las de profesiones.
3: Sí, social, todo. No discrimina. Hay drogas que, bueno, yo creo que la mayoría de las drogas, comenzando con el alcohol, todas esas, es parejo, es parejito.
2: Pero
3: no se dejen engañar.
2: En medios de comunicación siempre te hacen la campaña social del drogadicto, del típico drogadicto, pero no te explican, imagínate, siento que sería muy fuerte que nos pongan en la escuela.
3: Pues es que no te quieren asustar, mamacita.
2: Pero deberían.
3: Eso pues sí, deberían. Deberían muchas cosas, pero hay muchas cosas que no pasan en esta vida real.
1: O sea,
3: a ver, tenemos que tomar una pequeña pausa porque hoy es un día muy, muy importante hablando de cosas fuertes de salud del mundo. Fíjense que un día como hoy es el Día Mundial de la Cruz Roja y de la Media Luna Roja, que es en los países musulmanes, porque no son católicos cristianos, entonces obviamente pueden usar la cruz, tienen que usar la media luna, que ese es un dato muy importante. Y el fundador de la Cruz Roja suizo, un banquero suizo, Henri Dunant, la establece porque él va al país, se va a Argelia de negocios y viaja al norte de Italia y se están enfrentando varios ejércitos, el austriaco, francés, piamontes, y entonces va en la mañana al campo de batalla y 40,000 hombres ahí y nadie asistiéndolos, a muchos heridos, muchos muertos. Entonces decide que el lema es todos hermanos, y así es como nace la Cruz Roja. Mi querido Pepe, vamos a hacer algo. ¿Nos puedes poner, por favor, la de qué bonito es ser familia Cruz Roja? Esta es la parte del himno de parte de la Cruz Roja de Colombia. ¿O quieres ir al corte de estación y regresamos con esa canción? ¿Vamos a meterla? Bueno, esto es a varios artistas famosos de Colombia cantando esta canción que viene de la Cruz Roja de Colombia. Es a nivel mundial, recuerden, la Cruz Roja. Bueno, porque así qué bonito es ser familia Cruz Roja. Aquí en su programa y regresamos con la maestra. Ella se está así como que cohibida. No, no, no, no soy maestra. Yo creo que por haber escrito este libro ya te damos el título de maestra automáticamente. Porque vamos a pues terminar platicando con Laura.
2: Un papel para que ya.
3: Pues oye, pues ya certificado pedir de escritora.
2: Mi currículum ya
3: vamos a darle. Vamos con esto. La Cruz Roja de Colombia. Qué bonito ser familia Cruz Roja. Felicidades Cruz Roja. Gracias por todo lo que hacen por todos, todas y

0: Nos vamos a un corte de estación, pero regresamos a su programa Por Amor al Arte.
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0: Ya estamos de regreso en su programa Por Amor al Arte, aquí

0: escuchamos. ¿Qué tal? Qué bonito es ser familia Cruz Roja. Qué bonita canción, ¿no, Pepe? A mí me encantó porque el mensaje es muy bonito, obviamente, apoyando, felicitando, agradeciendo a la Cruz Roja, y es alegre.
1: Que está súper cerca la Cruz Roja, ¿no? De aquí. ¿Tendrán fiesta los de la Cruz Roja? No sé.
0: Sí, yo, pues deben de, porque la verdad el trabajo que hacen es magnífico, en todos los sentidos, ¿eh? En todos los sentidos de ayudar, de apoyar, de las ventas de ropa que hacen, de muchas cosas. Es que la Cruz Roja apoya en muchos sentidos, en tragedias, en emergencias, en todo tipo de cosas.
1: Y aparte siento que son los que tienen como mejor imagen. O sea, ves Cruz Roja y te encanta traer el sticker ahí que te...
0: Claro, y apoyas con gusto, ¿no? Ajá, porque exacto, sabes que sí cumple, ¿no? Sí, oye, que tenemos que dar la cartelera. Sí. Lau, a ver, perdón.
1: Sí, ya también yo me desví.
0: Sí, no. Danos tus redes sociales, por favor, y dónde puede la gente, en tus redes sociales pueden conseguir el libro.
1: Sí, ahí estoy, me encuentran en Instagram como Laura Álvarez Escribe, y en Facebook estoy como Laura Álvarez, y en TikTok es de Chile Mole y Pozole, pero también me encuentran como Laura Álvarez Escribe.
2: Ok.
0: Bueno, tenemos que dar la cartelera.
1: Nada más déjenles digo que mi libro está en español e inglés. También
0: Español e inglés, y muy buena la traducción, hecha por la prima de Laura Álvarez.
2: Ok, entonces no olviden, Laura Álvarez Escribe, a través de sus diferentes plataformas pueden adquirir el libro, ya sea en inglés o en

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1: Son las 5 con 57 minutos.
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3: Amigos de Radio Cultural Ayuntamiento, muy buenas tardes. Les saluda Mari Carmen Vélez en este corte informativo. Con la próxima suspensión de clases con motivo del Día del Maestro, el CENTE anunció las actividades que se desarrollarán en el marco de esta celebración, mismas que iniciarán con ofrendas florales en Chetumal, Cancún y José María Morelos. Hasta aquí la información, sigan en sintonía de 105.9.
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0: Hola, hola, ¿qué tal? Muy buenas tardes, gracias por continuar en la sintonía del 105.9 de su FM, aquí en Radio Cultural Ayuntamiento de Benito Juárez, y en este su espacio de monitor turístico. Yo soy Teresa Ya. Agradezco que nos acompañen los controles técnicos a mi buen amigo José Pisté, Pepito Pisté. Muchas gracias, mi estimado Pepe, un placer estar contigo, de verdad que bueno. Fue un buen regalo del 10 de mayo, fíjate, adelantado. Súper, mi estimado Pepito. Y bueno, y también nos apoya en las transmisiones por redes sociales Joshua Castro. Gracias, mi estimado Josh, aquí dándole duro al tema de las redes sociales. Y bueno, ya sabe usted que desde hace pues unas semanas venimos platicando con maestros de la Universidad del Caribe, que nos vienen pues a presentar la oferta educativa que hay en esta casa de estudios. Y este viernes toca el turno a la carrera de ingeniería en industrias de alimentos, y se encuentra con nosotros la maestra Paula Fuentes. Bienvenida, maestra.
1: Muchas gracias, buenas tardes.
0: Y también viene acompañado, por supuesto, de un estudiante que nos va a hablar qué tal le está yendo en esta carrera y hacer la invitación, porque bueno, desde afuera se nos hace muy interesante. Ella nos dirá cómo les está yendo. Ella es Yasmín Canché Lara. Bienvenida, Yasmín.
2: Un gusto, buenas tardes.
0: Pues un placer recibirles. Tengo entendido que ya pues está la convocatoria para todos aquellos jóvenes de nivel medio superior que aún no han decidido por dónde ir, las opciones que realmente hay. Platicábamos antes de entrar al aire con Yasmín si los jóvenes conocen de esta oportunidad que hay para desarrollarse profesionalmente y todo lo que representa esta carrera, maestra. ¿Cómo están las convocatorias? ¿Cuándo se van a lanzar? ¿En qué consiste esta carrera, que en realidad no tiene mucho tiempo en la Universidad?
1: No, esta carrera realmente es nueva. Abrimos en 2025 la primera generación. Estamos justo en la última ronda de lo que
0: días,
1: es. Sí, ya. Últimos días. Ya nuestra convocatoria está cerrando el 10 de mayo. Hasta el 10 de mayo se venden las fichas para hacer el examen de admisión. El examen de admisión es el próximo 23 de mayo, sábado. Y pues el último día para sacar fichas el 10. Entonces, para que le den el regalo a la mamá, estudiantes de preparatoria, ya únanse a la universidad. La Universidad del Caribe les está esperando. Tenemos una oferta educativa de 11 licenciaturas, incluyendo 6 ingenierías, de las cuales estas 6 ingenierías, 2 son nuevas, nuestra ingeniería, industrias alimentarias, y también tenemos otra nueva carrera, que es ingeniería en inteligencia artificial. Son las 2 nuevas que tenemos. Y además, algo importante que destacar, Nuestra carrera, como realmente es nueva, pues para explicarles de lo que consiste. Ingeniería de Industrias Alimentarias básicamente se dedica a la transformación, elaboración y reabsorción de nuevos conocimientos para generar nuevas técnicas y servicios para la elaboración de alimentos y productos alimentarios. Esa es una nueva de las principales técnicas que están generando a partir de los Objetivos del Desarrollo Sustentable, que ahí es donde queremos llegar. Buscar más y mejores alimentos, transformarlos y poder proveer a las siguientes generaciones de alimentos que ahorita sabemos que están escaseando. Por lo tanto, buscar soluciones alternativas para mejorar los que tenemos y tener a futuro más y mejores alimentos.
0: Así son carreras que surgen por, como bien menciona maestra, a raíz de la necesidad que la misma economía está presentando. Ahora tenemos el tema de la economía circular, que está teniendo mucho auge, y hay productos que puedes utilizar un alimento y antes se venían desechando algunas partes de los alimentos. Ahora esas partes, que pueden ser cáscaras, semillas, pueden convertirse y pueden aprovecharse también. A ver, cuéntanos, Yasmín, ¿cómo te ha ido? ¿En qué semestre estás de la carrera? ¿Por qué decidiste tú tomarla? ¿Y qué has sentido en este tiempo que estás desarrollándote en ella?
2: Bueno, la verdad, yo me he sentido muy bien con la carrera. La verdad es que me siento, bueno, siento que yo soy una de las alumnas que le va muy bien en cuanto a sus calificaciones. Uh-huh. Decidí esta carrera porque me llamó mucho la atención el crear alimentos, el poder hacerlo, el poder conocer. He conocido muchas cosas en esta universidad, en esta carrera, que me han gustado demasiado. Y pues sí, va muy bien. Entonces, uh-huh, sí, me gustaría que más personas como que entraran y conocieran la bonita carrera que es, porque de verdad es muy, muy bonita. Conoces muchas cosas, ves muchas cosas, sales a lugares de donde tú ni siquiera conocías, ni siquiera sabías que existían. Entonces, sí, está.
0: ¿Ya tenías idea de lo que iba a consistir la, la carrera, o se te abrió, más el panorama, por ejemplo, de dónde desarrollarte también profesionalmente?
2: Cuando yo iba a entrar a la universidad, yo investigué un poco sobre la carrera porque me llamó mucho la atención. De hecho, también supe que era una de las nuevas carreras que tenía la universidad. Y empecé a investigar un poco y la verdad, ya cuando vi que era de crear alimentos, dije, me gusta, quiero experimentarlo, y la verdad que hasta ahorita me ha gustado mucho la carrera y sí, pienso que me voy a graduar de ahí. No pienso en cambiarme de carrera, la verdad me gusta mucho.
0: Okay. Y luego de este, por ejemplo, tienen ¿cómo va la currícula, maestra? Por ejemplo, tienen un primer año que será de materias básicas, o luego avanzan y por lo general hay como una especialización, ¿no?, en las carreras. ¿Cómo es en este sentido, no? ¿Qué opciones luego dan de que pasen los primeros, que son 2 años, pudieran ser, ¿no?
1: Sí, nosotros nos dividimos en 4 ciclos, uh-huh. Cada ciclo dividido en 2 semestres, es decir, 4 años es lo que abarca la carrera. Los primeros 2 semestres, que es el primer ciclo, tenemos materias básicas. Obviamente llevan, como es una ingeniería, llevan muchas matemáticas, cálculo diferencial, cálculo integral, llevan también asignaturas que tienen que ver directamente con la parte social, que es a donde también queremos atacar, porque los alimentos, como bien lo sabemos, lo consume todo mundo, y también hay que saber cómo transformar, vender, y que las personas estén conscientes de ese cambio que tenemos que hacer. Entonces llevan materias también de sociales, materias ambientales inclusive, y ya conforme va avanzando la carrera se van haciendo más especializadas las asignaturas. Vamos con asignaturas muy básicas de lo que es conocimiento, prácticamente 100% teóricas, y van progresivamente avanzando hasta que llevan materias bastante complicadas, digamos, porque suenan complicadas, pero en realidad una vez que adquieren, sí, que adquieren conocimientos, pues son, por ejemplo, microbiología de alimentos, análisis de alimentos, tecnología de oleaginosas y legumbres. Tenemos también una asignatura que se llama enología, que es análisis de los vinos. Entonces abarcamos muchas ramas de lo que son los alimentos, no solamente, por ejemplo, alimentos procesados, también vemos desde el campo cómo se siembran los alimentos, cómo se transforman, cómo podemos hacer un mejor empaquetamiento, cómo se pueden vender, distribuir, toda la parte de la cadena de suministro, cadena de frío. De hecho, hemos tenido varias prácticas de campo en donde pues han visto los alumnos de viva voz en empresas donde se pueden trabajar, pero también implícitamente, como lo decía Jazz, hay ciertas industrias que a lo mejor no sabíamos que hacían alimentos, o sea, que transformaban alimentos, hasta que ya lo vives y lo estudias. Entonces nos ha pasado mucho que tenemos alumnos que apenas tienen este despertar de saber de dónde vienen los alimentos. Uh-huh. Porque, por ejemplo, a un niño pequeño tú le preguntas, oye, ¿de dónde vienen las manzanas?, que te va a responder, del supermercado, super, claro, ¿no? Entonces, pues no es así de sencillo, hay un proceso muy largo, años, inclusive décadas, para que una manzana te llegue a la mesa. Entonces, ese proceso completo ellos lo observan en clase, lo van también aprendiendo las prácticas de campo que podemos hacer. Aparte, tenemos muchos laboratorios. Prácticamente la carrera se centra en 2 especialidades al final, las preespecialidades, que ya están hablando a partir del tercer ciclo, agarra una preespecialidad y ya pues ellos pueden decidir hacia qué lado irse, hacia lo que es calidad de alimentos o la industria alimentaria como tal.
0: Okay. En calidad, ¿qué sería básicamente todo este tema de verificación de inocuidad,
1: o sanidad, higiene,
0: pendiente a lo de salud, ¿no?
1: Sí, a toda la parte de certificaciones.
0: Certificaciones, sí. Oh, perfecto.
1: Y ya la otra área pues es para la elaboración industrial. Uh-huh. Entonces, dependiendo a qué sea su orientación, pero ambas al final llevan los fundamentos básicos de lo que es toda la ingeniería. Entonces ellos al final deciden cuál es la que deciden. Aparte tienen que hacer prácticas profesionales y servicio social en alguna empresa que tenga relación con lo mismo.
0: ¿Y cómo está la oferta laboral?
1: Pues ahorita, a grandes rasgos, en México estamos innovando en general, porque también hay otras universidades que tienen ingenierías o licenciaturas muy similares a la nuestra, y estamos haciendo este parteaguas en lo que es el Caribe. Hay algunas universidades que tienen que ya muchos años, pero están en el centro, están en el norte, y aquí en lo que es sureste no tenemos carreras como tal. Y justo en el área hotelera hay mucha oportunidad laboral, toda la parte de inocuidad, sanidad, trabajo, A y B, ahí es donde pueden entrar, elaborar y además modificar lo que es la empresa como tal para brindar un mejor servicio de A y B, o sea, alimentos y bebidas a la parte de turismo.
0: Y ahorita esos puestos por lo general son ocupados de otras, por otras personas, ¿no?
1: Claro.
0: Que llegan de otros lugares.
1: Sí, claro.
0: Se importan, digamos, ¿no? Trabajadores.
1: Sí, porque no tenemos el suficiente personal capacitado para hacerlo. Y lo que queremos hacer eso justamente, capacitar personal del Caribe, uh-huh. personal de la península, para poder ahora hacerlo nosotros, migrar hacia lo que es el centro, migrar a lo que es el norte, inclusive otros países que también la necesidad es muy grande. Entonces, formar más y mejores estudiantes es lo que estamos buscando como principal objetivo del sureste.
0: Claro, y también ustedes participan obviamente en el programa esos de intercambios estudiantiles que se realizan, ¿no? Y especialmente en esta carrera, ¿con qué escuelas tienen... Pues, alianza, ¿no?
1: Tenemos alianza con diferentes universidades dentro y fuera del país, especialmente pues se les convoca primero que hagan una movilidad uh-huh. nacional y después una internacional para que tengan la experiencia de la movilidad. Y tenemos convenios, por ejemplo, con Suecia, con Dinamarca, con Ucrania. Ya obviamente tendrán que buscar la matrícula específica y que la admisión que ellos quieran buscar allá, que sea materias o pues un curso especializado okay. que sea compatible con el que nosotros tenemos aquí.
0: Y en el exterior, de acuerdo a la experiencia, así que como docente, ¿cuál es el país que ofrece mayor oportunidad de aprendizaje en este tema?
1: Pues hablaremos en general de lo que es Europa. Uh-huh. Europa, aunque pues la tendencia más top, por así decirlo, es Asia. China, Japón, Corea, pero ya tienen una industria muy grande, ya no sería tan competitivo. Entonces estamos buscando entrar en la competitividad laboral, que sería migrar desde lo que es América, irnos a lo que es Europa para competir con el producto asiático.
0: ¿Y cuáles son las diferencias que en este tema de industria alimentaria hay entre América y justo y Europa?
1: Hay mucha diferencia industrial, sobre todo la parte industrial. Tenemos también la parte económica, social. Hay mucha más apertura en lo que es Europa, cambio de conciencia, un poquito más de necesidad biológica uh-huh. de los alimentos allá, aunque aquí en lo que es América pues tenemos mayor cantidad de superficie de cultivo, a diferencia de Europa. Entonces nosotros producimos aquí, lo vendemos, entonces lo que queremos es cambiar esa perspectiva para que aquí mismo sembremos, aquí mismo lo consumimos y aquí mismo lo transformemos.
0: Claro, bueno, ya sí, haces la invitación también para que los jóvenes vengan también viendo la mesa con varios estudiantes. Vamos a ver si pasamos a unas más para que nos platiquen por qué es que eligen esta carrera.
2: Bueno, yo la verdad, los que todavía no saben qué carrera elegir o universidad, pues como dijo mi profesora, tienen hasta el 10 de mayo para... ¿Hasta el 10 de mayo?
1: Sí, 10 de mayo.
2: para conocer la universidad, para darse una vueltita por ahí, conocer la universidad. Creo que a partir de que también tienen su ficha y su examen de admisión, también les dan un recorrido por la universidad para ver sus instalaciones. En cuanto a la carrera, la verdad está muy linda. Y pues espero que, pues, si se llegan a meter o si les llega a interesar, les guste demasiado.
0: Pues bueno, es que en realidad, no es por nada, pero si hemos tenido la oportunidad de recorrer la Unicaribe prácticamente desde que empezó. Y es una escuela que ha crecido mucho. Tiene unas instalaciones muy buenas, de verdad, de calidad. Tiene ese paisajismo también con los manglares y también con la fauna, ¿no? Sí, tienen claro. sus cocodrilitos también. En fin, mucha actividad además de la académica, pues por supuesto también el disfrutar de todas las instalaciones de la universidad. Bueno, vamos ahorita a platicar con algunas estudiantes también de esta misma carrera para que nos platiquen por qué es que deciden ellas, pues, ahora sí que por esta carrera, y realicen la invitación para que también más jóvenes se sumen a esta carrera y puedan disfrutar de ella. Bueno, pues bueno, vamos a continuar y ya tenemos aquí también a Paola Isabel Bejarano Contreras. Ella también es estudiante del segundo semestre, ¿no? De la carrera. Bienvenida. Adelante.
1: Sí, no, perdón. Confundimos el nombre, no se preocupe.
0: Okay. ¿Eres? Itzel.
2: Sí, Itzel.
0: Itzel María Damián Cu.
2: Así es, hola, buenas tardes.
0: Buenas tardes, disculpa, Itzel. Pues cuéntanos, ¿no? Tú también eres estudiante de esta carrera. ¿Qué te ha parecido? ¿Qué has sentido después de que tú decides estudiar la carrera?
2: Sí, yo soy estudiante de la carrera. Estoy en mi cuarto semestre ahora, voy a pasar a quinto. Y estoy muy emocionada por todo lo que me espera en el futuro con la carrera.
0: Excelente. ¿Cómo es que ha cambiado tu visión cuando decides qué carrera, decides precisamente esa carrera, y una vez ya que estás inmersa en todo lo que es académico y vas descubriendo qué oportunidades y dónde puedes desarrollarte, ha cambiado tu panorama? ¿Se ha ampliado? Por ejemplo, ya con miras, por supuesto, a desempeñarte profesionalmente en ella.
2: Sí, claro. Al principio yo no conocía mucho sobre la carrera, la verdad. Sin embargo, pues me metí a investigar el mapa curricular y me llamó muchísimo la atención porque me di cuenta que se centraba también mucho en lo que es la microbiología, en las ciencias, no solamente en las matemáticas, porque normalmente una persona cuando escucha una ingeniería pues piensa nada más en matemáticas, ¿no? Sin embargo, me gustó y me llamó mucho la atención que también tuviera otros ámbitos en los que nos podamos especializar, y pues me doy cuenta que tiene como que esta área de estándares, de supervisión, y por eso me llamó mucho la atención la carrera.
0: Perfecto. Bueno, si quieren pasar, vamos, ya se nos está acabando el tiempo, y bueno, ya llegaron, pasen, chicas, para que también nos comenten su... Pasen aquí al micrófono. Es en vivo, ya sabe usted lo que pasa aquí en vivo, y aquí tenemos a...
3: Paola,
0: tú sí eres Paola.
3: Sí, yo sí.
0: Bienvenida, Paola. Bueno, cuéntanos cómo es que decides participar agarrar esta carrera y cómo te has sentido en ella.
3: Pues básicamente yo en la prepa estaba muy interesada en todo el área físico-matemática y en las ciencias, pero estaba estudiando técnico de alimentos y bebidas. Okay. Entonces era como que gastronomía o me voy a físico-matemáticas, y luego se abrió la carrera, soy de cuarto semestre.
0: Ah, okay.
3: Entonces soy la primera generación.
0: Sí.
3: Entonces se abrió y pues me agarré de ahí.
0: ¿Y cómo? ¿Y sentiste que fue una buena decisión?
3: Sí, hasta ahorita me ha gustado mucho la carrera. De hecho, ya hemos ido, por ejemplo, a Bimbo. Y ahorita estamos como planeando otras salidas de campo. Muchas veces esta carrera suena como, ¿y dónde hay campo laboral?
0: Sí, exactamente.
3: Pero pues el campo laboral es muy presente precisamente porque la gente nunca deja de comer. Todos los días comemos.
0: Y luego quiere cosas nuevas.
3: Ah, sí, exacto, ajá. Entonces, algunas empresas grandes están buscando ingenieros que puedan innovar en productos y en, pues, básicamente mejorar algunos ingredientes para hacerlos más saludables.
0: Perfecto. ¿Y de este lado tenemos a?
4: Alondra.
0: Alondra.
4: Dana.
0: Dana. Dana. Dana, ok. Dana Yasmín Vicente Alamilla. Bienvenida. Y ahora cuéntanos tu experiencia en estos. ¿Tú también eres del cuarto semestre?
4: No, yo soy un bebé todavía. Soy de segundo semestre.
0: De segundo semestre. ¿Qué tal? ¿Cómo te has sentido?
4: La verdad que desde un principio, desde que entramos, a pesar de que soy más pequeña que ellas, siento que también hemos tenido muchas oportunidades para conocer y aprender sobre el tema. Por ejemplo, en la escuela se han organizado congresos donde también se nos dio la oportunidad de estar y nos dieron un tema en específico a cada equipo. Por ejemplo, a mí me tocó investigar sobre el IoT, que es la inteligencia de todo, y el blockchain, en cómo estos ayudan en la trazabilidad de los alimentos. Y de igual forma hemos ido a Pepsi, donde también nos dieron a conocer sus procedimientos que tienen para crear las botellas y la distribución. Y también hemos estado en conferencias con de Pensa, donde nos explicaron más o menos cómo se trabaja ahí. Y la verdad que la carrera ha cumplido con mis expectativas desde un principio. Siempre estuve muy interesada porque yo también estuve estudiando gastronomía en la preparatoria, y fue muy curioso que siempre mencionaban lo mismo de control de calidad, y siempre me llamó la atención el procesamiento que tenían todos estos productos, para que yo pudiera pues crear el platillo, los alimentos. Y la verdad es que me siento muy contenta y también fue como que encontrar oro, porque justamente en la escuela tenemos una beca que es para las mujeres.
0: Excelente.
4: Todas las mujeres que queramos estudiar ingeniería, tenemos la accesibilidad de tener una beca en donde se nos cubre el gasto del semestre, que son 2,971 pesos para mexicanos. Entonces la escuela lo que hace es cubrir ese gasto y técnicamente nosotras ya solamente nos encargamos de pues nuestros pasajes y comidas, ¿no? Entonces fue como encontré una carrera que me gusta y con un excelente beneficio.
0: Con tu premio de una vez.
4: Sí, así es.
0: Pues muchas gracias, chicas, gracias a la maestra Paula Fuentes de la Escuela de Ingeniería de la Ingeniería de Industrias Alimentarias de la Universidad del Caribe, y a todas las chicas, a Paola, a Itzel, a Yasmín y a Dana, por acompañarnos en este espacio de monitor turístico. Recuerde que toda la información referente a la convocatoria está a través de las redes sociales de la Universidad del Caribe. Es momento de irnos a nuestro primer corte. Muchas gracias por estar con nosotros. Volvemos después del corte.
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19: Regresamos a su espacio de monitor turístico cuando son las 6 de la tarde con 27 minutos y ya se encuentra con nosotros la maestra Verónica Ocampo, que bueno, tráfico, maestra.
20: Mucho tráfico, pero es que también sabemos que es la hora pico y eventualmente pues nuestras vías de comunicación pues son las mismas, digo, no hay para dónde tirar otro, poner otro carril, ¿no? Así que sí, pues son las mismas y uno se lo tiene que tomar con mucha calma y con mucha paciencia porque pues eventualmente no va a volar uno. No trae un anfibio tampoco. Entonces digo, bueno, respiras y Ok, hasta el siguiente semáforo me toca. Y ahí veníamos. Pero afortunadamente todo muy bien. Hoy no me tocó ver ningún accidente.
19: Ay, gracias a Dios.
20: Que es lo que uno dice, mejor, o sea, aunque lleguemos un poquito tarde, pero que lleguemos bien, lleguemos a salvos, confiados en este accidentado mes de mayo. Y bueno, y digo accidentado porque pues entre cosas buenas, cosas malas y noticias extrañas, pues aquí estamos, ¿no? Nos toca vivir, nos
19: así
20: toca
19: es.
20: Preparar, afrontar, mejorar, tener paciencia,
19: hacer lo que es correcto.
20: Echarle ganas, hacer lo correcto aunque nadie nos mire.
19: Así es.
20: Si no, si tú vas a ser la loca que selecciona la basura, pues sea la loca que selecciona lo correcto. La basura. Si eres el loco que planta árboles, sea usted el loco que planta árboles, que no le importe lo que digan los demás.
19: Mire que hablando de sembrar árboles, que ya le valió al ayuntamiento un reconocimiento por sembrar arbolitos.
20: Pues es que es necesario, pero ¿sabe qué es más necesario? Respetar la flora que ya está, porque de repente hacen unas campañas ahí hermosas de reforestación, pero pues son en terrenos donde ya aventaron, se apisonaron y entonces sí ponen dos arbolitos. Y la flora que está previamente, esa es la que nuestra tierra ha permitido crecer, la que es del lugar,
19: del suelo,
20: la que
19: claro,
20: requiere
19: se adapta.
20: Ese espacio. Y pues si nosotros llegamos, la tiramos y ponemos, aunque sea un árbol hermoso de otro lado, pues
19: claro,
20: no es la flora que requiere ese espacio en especial, la zona en especial, ¿no?
19: Así es.
20: Pero pues la invitación es a que planten un montón de árboles. Fíjate que fui recientemente a Bacalar,
19: uh-huh,
20: y en Bacalar cada solarcito, o sea, cada terrenito así sea de 10x20, tiene mamey, tiene papaya, tiene platanales, tiene caimito, tiene esta fruta, el caimito ese que se pone negro.
19: Sí.
20: Cuando madura.
19: Sí, sí. Es que hay, mamey. Fíjate que, bueno, el caimito es blanco y hay una que le llaman igual zapote negro, uno que es el que es
20: pues
19: su pulpa negra.
20: Eso vi muchísimo ya.
19: Ajá, sí, es de
20: y
19: la
20: están,
19: región.
20: Están los árboles que se caen de mameyes, que se
19: ay,
20: caen
19: qué rico,
20: de
19: no sabe, los digo, no he probado mamey, por favor, hágase un licuado de mamey o un helado de mamey, qué
20: bueno,
19: rico.
20: Bueno, mamey. Pero no se veían muy buenos los mamey, no es de las pocas frutas que
19: no te gusta. Te voy a hacer un licuado, a lo mejor si te gusta.
20: Igual y si lo pruebo otra
19: que
20: vez,
19: todo
20: ¿no?
19: depende,
20: después de mucho
19: todo
20: tiempo,
19: depende.
20: ¿No? Después de mucho tiempo de no probar algo, a lo mejor.
19: Te cambia los gustos.
20: Te cambia
19: ¿cómo
20: el gusto?
19: No, claro que
20: claro
19: sí.
20: Que sí, pues
19: es
20: uno
19: verdad.
20: Se divorcia a los 10 años para otros 10 años. No es cierto, señores, eso es otra cosa.
19: Ah, y bueno, por cierto, saludos a Anita Jiménez, que no está con nosotros, porque lleve usted con este cambio en el calendario escolar, que ya se acortó
20: cosas.
19: El ciclo escolar para venir para alegría de los
20: de
19: pequeños estudiantes,
20: sí, para los chavales,
19: pero no creo que tanto para los papás. Es un tema, la verdad,
20: sí.
19: Que tiene ahí sus aqueveres, porque obviamente, pues yo recuerdo a mi infancia, hasta mi adolescencia de la escuela, pues sí, tú te quieres quedar en tu casa, pues ahí viendo tele, a veces quieres regresar cuando te ponen deberes, pero bueno, ¿no? Las vacaciones son las vacaciones. Pero ya desde hace bastante tiempo, los papás ambos trabajan. Y,
20: no es lo mismo.
19: Y la escuela sí es de ayuda para, y bueno, hay cursos de verano y eso ayuda, pero ahora con esos planes se ven afectados, y ya estamos escuchando algunas voces por ahí de padres y madres trabajadoras que realmente los ponen en un aprieto, porque ¿dónde vamos a dejar a los
20: claro,
19: a los niños, a los jóvenes?
20: Y no nada más a ellos, ¿eh? O sea, yo sé que de repente nos dicen, no, es que los maestros son reflojos y que van ahora sí a gozar sus 3 meses. Para empezar, no son 3 meses para nosotros, para uh-huh. nosotros son 2 meses, ¿no? Porque entramos 10 días antes y salimos 10 días después de que los niños se van de clases. Entonces, para nosotros son 2 meses. Los niños sí se avientan sus 3 meses. Y aunque lo crea o no lo crea, la verdad es que nosotros tenemos ya las planeaciones de contenidos, de proyectos y todo lo que se tiene que cumplir y entregar, porque también entregamos un montón de papeleo ahí a la SEP. Digo, y finalmente todo eso lo tenemos que acortar, ajustar, acomodar, y no podemos dejar en el caso, por ejemplo, de los chicos que salen de tercero de secundaria, o en los chicos que salen de sexto de primaria, no podemos dejar muchos de los contenidos sin ver. ¿Por qué? Porque vas a llegar al siguiente nivel educativo con una laguna enorme de conocimientos, y tampoco podemos. Entonces tenemos que hacer un montón de ajustes. Sí es bonito que le den uno más días, definitivamente, pero también es como que nos están moviendo el tapete cuando tú ya tienes tus planes del tercer parcial, para terminarlo en 3 meses y no en un mes, que es lo que nos están dejando ahorita, ¿no? Porque ahorita escaso un mes tenemos todavía de clases y pues hay un montón de cosas pendientes.
0: Así es, bueno, y eso por el lado docente, porque por el lado del turismo vemos muy difícil que la gente se pueda mover, porque uno de los argumentos que ha dado la autoridad es que, bueno, está el mundial y quizá en el mundial puedan viajar, pero no va a viajar el que no tenga boleto, ¿no? Y
20: claro, no,
0: no te vas a poder mover.
20: O sea, el que no ha comprado boleto del mundial es porque no le interesa ir o claro, porque no puede ir, porque a lo mejor yo tenga muchas ganas de ir, pero con los precios que pusieron, ni de chiste invierto en.
0: Entonces, aunque hayan adelantado no las vacaciones, los maestros no pueden salir tampoco de vacaciones. Entonces, no le veo como que mucho
20: el sentido, ¿no?
0: Sí, bueno, dicen que es por la temporada de calor.
20: Yo pongo muy en
0: pues igual lo veo muy difícil, sí. Pero bueno, porque
20: o sea, de todas maneras en tu casa o en el salón te vas a cocinar, en el camino a tu casa, en el camino al salón o salir a tu patio, te vas a cocinar, el calor es igual, o sea, el calor no cambia y aparte otros años ha estado igual, como para que ahora este sea el motivo para una reducción, ¿no? También por ahí nos lo vendieron de que pues era un logro sindical, porque nosotros lo habíamos pedido, pero no, ¿eh? O sea, nosotros siempre hemos pedido tener más días de vacaciones, por supuesto que sí, pero en esta ocasión nunca existimos de que queremos descansar, ¿no? O sea, la verdad es que no, pero bueno, así nos la están vendiendo. Ajá. Y bien dicen que hay que
0: dorar la píldora.
20: No, yo tengo mucho que hacer en mi casa, afortunadamente, porque esa es otra. O sea, a estas alturas, muchos de los maestros ya tienen su boletito comprado de camión o de avión para moverse a ver a sus familias.
0: Claro, ya, ¿y qué creen? Ya no cambias.
20: No era en junio, obvio no. Los que ya teníamos boletito para ir a algún lugar o a otro, pues ya se compró hace 2 o 3 meses. Precisamente porque hay que aprovechar los precios.
0: Los descuentos, y al final, así es siempre que...
20: Al final no vas a encontrar un buen boleto,
0: para
20: ¿no?
0: que o sea, aproveches descuentos, ofertas, tienen
20: descuentos,
0: que ser...
20: una buena promoción, porque pues es lo que uno tiene que andar cazando para poder viajar en avión, que por cierto también está bastante caro, ¿no? Entonces, no. Aunque bueno, nos doren la píldora, yo siento que no.
0: Pues bueno, hablando de esos viajes, el Aeropuerto Internacional de Cancún dio a conocer las cifras correspondientes al mes de abril en cuanto a movilización de pasajeros. Bueno, las noticias no son tan halagadoras porque no. Hay un descenso del 4.3% en la movilización de pasajeros con respecto a abril de 2025. Además de estos, en las últimas noticias ya sabrá usted que aerolíneas de bajo costo han dejado de operar precisamente por el incremento a los combustibles. Ya no les es posible a estas empresas sostenerse. Ellas ya pues han declarado prácticamente con problemas financieros, ¿no? Desde Magni Charters, que nosotros conocemos muy bien aquí en Quintana Roo.
20: Un emprendimiento local.
0: Y desde ya vemos también la aerolínea, ¿es de Canadá? Spirit, me parece. Es que estadounidense, no, Spirit.
20: Estadounidense es Spirit. Uh-huh. Pero pues finalmente esta incertidumbre, porque es más una incertidumbre, sí ha traído un aumento de precios en los combustibles, definitivamente en este caso la turbocina, que es la que ocupan estas empresas, pero creo que es más el asunto de la incertidumbre, porque finalmente los márgenes de operación en cuanto a gasolina o turbocina son como muy, digamos, muy sensibles para todas las empresas, ¿no? Por ahí escuché algún comentario bastante desatinado de algún funcionario federal que decía, bueno, pero es que si la gasolina sube no afecta en nada, porque nada más es la gasolina. Y yo digo, ¿En qué momento esta persona llegó a un puesto de poder de decisión?
0: Es todo, si afecta a la gasolina, sube todo,
20: los
0: todo,
20: claro, si a mí me
0: todo lo que está sobre su mesa se trasladó más, de algún lugar.
20: Si a mí me cuesta 50 pesos más cada kilómetro llevar los limones a un pueblo cercano, ¿sí? Pues esos 50 pesos por kilómetro se van a sumar, ¿no? Se van a sumar a limón, a la naranja, a lo que llegue
0: a todo lo que no producimos acá. Claro, y aunque produzcamos, sí, no tenemos la capacidad.
20: Sí, o sea,
0: para todo lo que se demanda,
20: claro,
0: aquí.
20: Claro, toda la distribución.
0: Recuerda usted que, por ejemplo, nosotros tenemos un consumo de 20 millones de personas al año.
20: Sí.
0: ¿No? Sean entre locales y visitantes. No,
20: y
0: más.
20: Los visitantes,
0: no,
20: yo sí creo que más.
0: Claro, claro. Más solo de visitantes, 20 millones. Sí. O sea, entonces estamos hablando. ¿De dónde cree usted que viene todo lo que
20: ¿Y en dónde cree usted que se refleja todo lo que se encarece? Pues precisamente en esa distribución, ¿no? Así en que haya llegado la leche. A lo mejor la vaca no es diferente, tampoco la leche es diferente, no hay un aumento ahí, pero el transportar esto nos va a costar, ¿no? Entonces, este margen de operación, este margen en el que pueden operar las empresas de transporte, todavía es más susceptible en los medios que se utilizan para turismo, porque no hay carga de por medio, somos personas viajando en el avión y son personas viajando en un camioncito, son personas a las que se les hace un traslado del aeropuerto a su hotel, y los precios suben, se incrementan y pues se reflejan en el turismo, y somos de por sí, el turismo es una industria sensible a todo.
0: Sí, pero seamos positivos, como dice el empresario Pepe Chapur, don José Chapur, él es presidente del Grupo Palas, que hay que ser optimistas, y él dice que bueno, que el Caribe mexicano, Cancún, Quintana Roo, es un producto exitoso, y que bueno, el tema de las aerolíneas no afectará tanto, porque al final de cuentas las rutas o el servicio que estas aerolíneas prestaban vendrán a ser suplidos por otras aerolíneas, debido a que los destinos del Caribe mexicano están bien posicionados, y obviamente que muchas aerolíneas que van a querer estar ocupando este espacio que han dejado estas aerolíneas. Eso es lo que dice don José Chapur, que nos llama a que demos noticias positivas.
20: Que demos noticias positivas del turismo. Pues mira, es una persona que tiene una experiencia vastísima en el sector, y nosotros mismos aquí en el programa hemos dicho que a veces hay que privilegiar este optimismo, ¿no? Y que hay que echarle porras también a la gente para que lo veamos con buena cara, pero también el llamado es a que nuestras autoridades de turismo también se den cuenta y generen las estrategias necesarias. Les comentaba yo a algunos alumnos en alguna ocasión que muchas veces vemos el problema del turismo y decimos, ¿qué se necesita? Pues que se difunda más, que se promueva más, y ahí está nuestro primer error, porque muchas veces son cuestiones de infraestructura que requieren mejorarse, cuestiones a lo mejor de trámites de migración que requieren agilizarse. Es decir, no es que nos promovamos más si somos lo mismo, sino que mejoremos esas áreas de oportunidad que tiene el turismo, y pues sí, claro que se promueva, ¿no? Pero verdaderamente la mejor recomendación, hablando de turismo y de empresas, es el boca a boca.
0: Así es, bueno, es momento de irnos, ya nos dice Joshua Castro que hay que irnos al corte, son las 6 de la tarde con 40 minutos, quédese con nosotros, seguimos aquí dándole información de lo que sucede en nuestro Caribe mexicano con el tema turístico y mucho más.
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19: Y regresamos a su espacio de Monitor Turístico, y antes de ir con las recomendaciones de la mesa Verónica Ocampo, le comento los porcentajes de ocupación que andamos de acuerdo con información de la Asociación de Hoteles de Cancún, Puerto Morelos e Isla Mujeres hasta el día 6 de abril, con una ocupación acumulada del 69% en la zona hotelera, 46.9% en el centro, en Puerto Morelos 57.9% y en Costa Mujeres el 71.6%. Excepción de, todos, en realidad todos los destinos tienen un porcentaje menor en comparación a las mismas fechas de 2025, que van desde los 3 puntos porcentuales hasta los 7 puntos porcentuales por debajo del mismo mes del año pasado. Ya de por sí mayo siempre ha sido un mes difícil, pero recordemos, por ejemplo, ya en mayo estábamos registrando hace dos años como 70% de promedio de ocupación y ahora hemos caído ya al 60 y cachito por ciento, y en algunos destinos abajo.
20: Y lo llamativo es este asunto de que, digo, finalmente ya estamos en la puerta del mundial, y tendríamos que tener como más activos todos los mercados turísticos, todos los sitios turísticos, y sin embargo no es así. O sea, tenemos así como así que unos pasitos atrás en todo el país, porque incluso los datos de INEGI también confirman que estamos en un retroceso del 4-5%
0: en economía cuanto también
20: a llegadas de turistas. Uh-huh. Sí. Y derrame, ¿no?, económico, ¿no?, o entradas económicas a partir de este turismo. Entonces creo que sí es necesario revisar muchas cosas, y bueno, a lo mejor y algo escapa de nuestro, de nuestra mente, y por eso la suspensión, claro, o el recorte en el, en los días de clase, no sé.
0: Ya estaremos viendo cómo
20: una estructura,
0: se,
20: sí, una estrategia trazada,
0: sí,
20: ¿no?
0: Porque es que es un hecho que están pasando cosas a nivel mundial, de lo que está pasando también, como sea la relación con Estados Unidos, que es el principal mercado proveedor de turismo para nuestro, para en general para todo México, ¿no?
20: Claro, México, y lo que no comentamos de los combustibles, o sea, sí hay, sí, muchas cosas que están económicamente impactando, están impactando, y que políticamente están también causando incertidumbre, ¿no? Y bueno, eventualmente, pues.
0: Y afortunadamente tampoco también han dejado de haber las inversiones. Recordemos, sí, que cada año en promedio entre 3,000 y 4,000 habitaciones se suman al destino. Es un hecho eso, que hay más competencia.
20: Sí, y

0: porque también de repente, y lo que pasó en Tulum, ¿no? Que dices, bueno, si el local no podía ser amable con el turista, pues bueno, era como que nuestra última tabla de salvación y pues ya no estuvo disponible, ¿no? Ser amable con el turista uh-huh. también nos ayuda a todos, a todos, a todos.
1: Recuerde que la principal promoción, y eso nunca cambiará, será la de boca en boca.
0: Sí, uh-huh. esa recomendación es la mejor. Sí. Y pues bueno, vamos a ver ya algunos de los eventos que tenemos. Estos eventos pues tienen también que ver con el Día de la Madre, son eventos muy bonitos, planeados, digamos que para juntar a la comunidad, pero alrededor de este tema que nos ocupa en mayo, o el primero de los temas que nos ocupa en mayo, que es el Día de la Mamá, es el 10 de mayo, ¿de acuerdo? Entonces, para mañana viene bien importante, mañana sábado 9, a las 6:30 de la mañana, ya sé que es muy temprano, pero dése cuenta el calor que hay, o sea, la verdad es que si va uno a la playita o a la calle a las 5 de la mañana, 6:30, bueno, no se siente tanto el calor, ¿no? Y aquí tenemos una actividad, esto va a ser en el Malecón Tajamar, llévese su repelente, váyase con su repelente, y esta es una clase de meditación, es el MeditaFest, y van a meditar frente a la laguna, la idea es estar ahí en esta meditación, frente a la salida del sol. Entonces, esta experiencia muy bonita, por cierto, siempre estar en la playa o en un punto donde se pueda apreciar la salida del sol es bonito. Y acuérdense que tenemos la fortuna en el Caribe de que Isla Mujeres es el primer punto de nuestro país que tocan los rayos del sol. Entonces, de primera mano vemos esa salida del sol y es muy bonita siempre.
1: Y bueno, en esta ocasión, con tanto ruido, sí, y a veces hay momentos en los que digo, como mamá, tú también lo has de haber sentido, Vero, hay momentos en que sí necesitas sencillamente sentarte a abrazar a tu hijo, a tu hija, y solo estar ahí y sentir, sí. Y qué bonito, qué oportunidad.
0: Que ni las palabras, ¿no? Que ni las palabras, sino así simplemente es. Estar en conexión con uh-huh. la gente a la que uno quiere. Entonces, esta meditación es muy bonita, y bueno, debe llevarse ropa cómoda, de color claro, preferentemente tapete, para hacer para estar sentado frente al mar, y unas casetas nos piden, y que llevamos nuestra hidratación, siempre lleve su hidratación a cualquier hora y a todas partes, y en un termito que no sea nada desechable, no sea una botella plástica, sino en un termo que nos va a permitir no estar haciendo basura. Entonces, la cita es a las 6:30, la invitación es a llegar ahí al menos a las 6:15 de la mañana para que se asignen los lugares, nos sentemos todos y estemos a gusto ahí, y pues hagamos esta meditación. Puede llevar a sus hijos, puede llevar a su pareja, puede llevar a su mamita, puede llevar a la abuelita. Entonces, la invitación es para que todos podamos reunirnos allá y pues hagamos el honor a las mamás, que bien se lo merecen, con esta actividad que también nos ayuda a conectar y nos relajaría a todos. Ya después de ahí se puede ir usted a desayunar. Y bueno, acuérdese también que está el paseo cancunense, que todos los domingos, en este caso cae en domingo 10 de mayo, de 7 de la mañana a 12 de la tarde, pues está el paseo cancunense. También este paseo está en Tajamar también, ¿no?
1: Es en la Sierra, en la avenida Bonampak, desde la Sayil hasta la entrada prácticamente a la Tulum.
0: Ok, porque acá ya no nos pusieron, ya no pusieron el lugar, ¿no? Ya no está el lugar. No, vamos a confirmar. Desde mayo puede ser el paseo cancunense. Si ahorita que tengamos bien
1: en nuestras redes sociales de Monitor Turístico, le confirmamos.
0: Sí, y está, como siempre, sábados y domingos, las rutas, la ruta mar, las rutas que nos llevan a las playas, a las principales playas, saliendo sobre la avenida López Portillo, a la altura de las colonias Valle Verde y ¿cómo se llama la otra? Avante. Uh-huh. Y ese camioncito está de sábados y domingos y nos lleva gratuitamente a las playas, y también tiene horarios de regreso. Todo está pegado en el carrito que los lleva, en el autobús, así que conviene que los aprovechen. Bueno, el domingo 10 de mayo también, en la Plaza de la Reforma, aquí enfrentito de el ayuntamiento, tenemos las tardes de baile. Entonces, a las 6 de la tarde, ya que bajó el calor, puede venir usted a bailar cha-cha-cha, bachata, danzón, salsa y cumbia. Entonces, vale la pena convivir con la gente local. Y hay un emprendimiento también muy bonito, que es el Festival de las Flores. Ese está en la explanada de las Plazas Outlet, Cancún, en la avenida Andrés Quintana Roo, por allá, por donde está Tránsito, pasando Cabá. Y esos están sábado 9 y 10 de mayo, de 3 de la tarde a 9 de la noche. Y

0: Es un emprendimiento que tiene que ver con flores, con arte, y pues es un evento gratuito en el que usted también pues puede llevar a mamá o puede ir el 9 de mayo y hacerse de su regalito para dárselo el 10 de mayo a todas las mamitas. Y bueno, pues también es organizado por el ayuntamiento en esta intención de pues cumplir el lema que nos toca, que es de Cancún nos une. Entonces, pues está invitado para que haga presencia por ahí. Hay algunos otros eventos que son de tipo artístico, ¿no? Y cultural. Y bueno, pues los va a encontrar usted también ahí en nuestras redes.
1: Así es, pues ya es momento de despedirnos, maestra.
0: Muchísimas gracias y lo esperamos la siguiente semana, el día 15, uh-huh. 15 de
1: aquí
0: mayo.
1: Aquí estaremos, maestra. Aquí esperamos que llegue la maestra.
0: Si no se me atraviesa alguna fiesta, yo estaré por aquí.
1: Pues muchas gracias, gracias a Pepe Pisté, que nos apoyó en los controles, a Joshua Castro para la transmisión de redes sociales. Muchas felicidades a las damitas que tienen la gran bendición de ser madres. Que disfruten su día, que disfruten su día. Pues. Sí, exactamente. Y bueno, que Dios nos las bendiga a todas, primeramente. Dios, estaremos el próximo viernes aquí en este espacio de Monitor Turístico. Excelente fin de semana.
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4: Son las 6:56.
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6: Amigos de Radio Cultural Ayuntamiento, muy buenas tardes. Les saluda Mari Carmen Vélez en este corte informativo. De acuerdo con Sergio González Rubiera, presidente de Amatur, para poder mejorar el tráfico en la zona hotelera, hoy se requiere no solo del puente Nichupté, sino también de inhibir el uso de automóviles y con ello disminuir por mucho la carga vehicular en esta zona recurrente en Cancún. Hasta aquí la información, sigan en sintonía de 105.9.
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